0: seguimos con ustedes a través de la señal de la Z107.3. ¡Feliz tarde de lunes! Inicio de semana. Saludos a todos los que van en el asqueroso, miserable y repugnante tránsito de la Ciudad de México. Ha llegado el momento de atorarle, de entrarle de lleno con la CTT. Sí, la T-Tendencia en el Trending Topic. Ando, sí señor, cómo no. Oigan, pues ayer una de las grandes tendencias, sin duda alguna, fue el show del medio tiempo de la final del Mufundiafal, en donde hubo participación de una cantidad de artistas tremendas, en donde salió Madonna, escoltada ni más ni menos que por dos leyendas del fútbol brasileño, Ronaldo y Ronaldinho. De hecho, los datos curiosos es que decían que Ronaldo y Ronaldinho se veían más grandes que Madonna, y Madonna les da de llevar como, al menos así, modestamente, como unos 15 años. Pero bueno, seguido de eso, se enlaza directamente, ¿quién siguió? Ah, los Muppets, con la filarmónica, bueno, el maestro de orquesta, ¿no? Dirigiendo a los Muppets con una rola pues bastante prendidona. Después se enlaza BTS, que fue donde yo creo que el momento en el que más gritos hubieron en el estadio. Y después de eso hace su reaparición a los escenarios, ni más ni menos que Justin Bieber. Desde mi perspectiva, igual habrá personas que dirán, no, pues no coincido, pero desde mi perspectiva yo sentí que la participación de Justin Bieber llegó a ser una cunota en el show del medio tiempo. ¿A qué voy con una cunota? Que se cayó, o sea, iba en un mood prendido, todavía llega BTS con este rollo ahí altísimo, y de repente llega Justin con su guitarrita y cantando así bien suavecito, lejos de que para mí me pareciera como un contraste, a mí me pareció como que se cayó un poco el show del medio tiempo en ese momento, y después cierra Shakira con la canción del mundial, ¿no? Y la verdad, hubo comentarios de todo tipo, ¿no? Desde los que siguen insistiendo que la Shakira que estuvo en el Estadio Azteca era una impostora, ¿no? Otros que hicieron una comparación un poquito más objetiva en la que dijeron, pon tú, es la misma Shakira. Pero el show sí fue diferente, la calidad sí se vio diferente, se notó que le echaron más ganitas en el de la final que en el de la inauguración. Y desde otro punto, que yo hasta les compartí una publicación en en X, que les puse, qué lástima que no hubo una representación de México, o sea, porque estuvo Justin Bieber claramente representando a Canadá, estuvo Madonna representando a los Estados Unidos, ¿no? Y no hubo ningún representante de México. Lo más cercano fue Shakira con la cultura latina, cantando en inglés, por supuesto. Entonces, como que yo sentí que, imagínate que hubieran puesto, pero desgraciadamente, aunque sea con holograma, lo que sea, una noche como esta,
1: apúntale bien,
0: fue cuando te encontré. Ahí se rompe el estadio, caramba. Pero bueno, no pasó mucho. Pero bueno, pues por supuesto que se volvió tendencia. Al igual que este piloto de una aerolínea que le hizo creer a los argentinos que habían sido campeones del mundo. Vamos a escucharlo, adelante.
2: Ha sido un partido muy disputado hasta el final, con prórroga incluida. Los dos equipos lo han dado todo. Pero la final de un mundial, lamentablemente, solo la puede ganar uno. Desde aquí queríamos dar la enhorabuena a nuestros compatriotas argentinos.
0: Yo no sé si el piloto quiso hacer como el comentario de quiero dar la enhorabuena a nuestros compatriotas argentinos que dieron un gran juego, pero que no se lo llevaron. Pero como se vino el grito de la afición, ya no dijo nada. Ya no dijo nada. Pero bueno, también hubo otro momento en donde, pues, en otro vuelo, pues, le avisaron a la afición española que habían ganado.
2: Nos informan que ha sido un partido muy disputado hasta el final.
0: Ah, no, es el mismo. A ver, es este.
3: Para informarles que lamentablemente aquellos que regalan una camiseta de España compran son las estrellas de ataque con presión.
0: Aquellos que tengan una camiseta de España tendrán que comprarse otra. ¿Por qué? Pues porque porque ya le falta una estrella. Y bueno, pues evidentemente de ahí hubo varias reacciones que se volvieron virales. Por ejemplo, una periodista brasileña entrevistando a un argentino. Y pues este fue el resultado de esa entrevista. Adelante con las imágenes, Joaquín.
1: Sí.
4: Brasilera amiga.
1: Brasilera amigo. Todos estamos tristes.
4: Estamos tristes.
1: Sí, sí, estamos muy felices.
4: Sí, vos sí. No.
0: Todos estamos tristes, sí. Estamos mentiras, estamos felices. Pero bueno, parte de lo que nos deja esta final del Mufundiafal. Hasta aquí las tendencias. Vámonos a la pausa. Ya viene la neta del planeta. Soy Alex Aguilar. Ya vuelvo.
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0: Señoras y señores, ya nos vamos. Se van a quedar en compañía de mi queridísimo Tiger en las clásicas gruperas. Yo amenazo con volver el día de mañana martes completamente en vivo en la cabina de la Z 107.3 para seguir con más pachanga, con más fiestosidad y con más...
1: ¡Claro!
0: Chucurumbelismo. Palabra nueva inventada en este momento. Chucurumbelismo. Así que señoras y señores, seguimos a la orden a través de las redes sociales. Me encuentras en Face como Alex Aguilar, en TikTok arroba Alex-Aguilar, y por supuesto a través del WhatsApp en el 56-2487-0227. Y ahora sí, señoras y señores, ya para despedirnos, cerramos con broche de oro este programa. Que tengas una extraordinaria tardecita, buen camino. Ha llegado el momento de entrarle de lleno con...
2: ¡Échale!
0: La arena del planeta. Hoy presentamos consejos que podemos darle los mexicanos a los argentinos después de no ganar una Copa del Mundo. ¡Uy! No, hombre, ahí sí tenemos un chorro de experiencia. Desde que empezó el Mundial, en la primera edición hasta ahorita, tenemos un chorro de experiencia en eso. Tal vez nunca hemos llegado a estas rondas finales, pero aquí le van algunos consejos de los mexicanos a los argentinos después de no ganar una Copa del Mundo. ¡Punto! Consejos de los mexicanos a los argentinos después de no ganar una Copa del Mundo. Aprendan a decir: jugamos como nunca, pero perdimos como siempre. ¡Pero boludo! Si nosotros siempre jugamos bien y esta ocasión jugamos del nao, ¿cómo vamos a decir que jugamos como nunca? Por eso, siempre juegan bien y hoy jugaron de la frega, por eso jugaron como nunca, desgraciados. Hombre, pues aprendan a decir para la otra. Nosotros llevamos décadas perfeccionando esa frase. La usamos para el mundial, para la quincena, para el amor, hasta cuando el de los tamales ya se acabó, los de rajas, es un estilo de vida, así, no, ya, para la otra. ¡Punto! Frases de los mexicanos a los argentinos después de no ganar una Copa del Mundo. No borren sus fotos con la playera de la selección, muchachos. ¡Déjenlas! En México ya sabemos que esas fotos envejecen mejor que las promesas de campaña. En 4 años vuelven a decir, a funcionar para decir... ¿Y sí, sí? ¡Punto! Número 3. Consejos de los mexicanos a los argentinos después de no ganar una Copa del Mundo. Échenle la culpa al árbitro. Yo sé que ustedes siempre los ayudan, pero en esta ocasión échenle la culpa con sutileza, ¿no? O sea, sí, porque si van a reclamar 3 meses seguidos, pues ya no parece análisis deportivo, ya parece que están peleando la herencia de la abuela. O sea, no le jueguen al Ecuador. ¡Puta! Número 4. Consejos de los mexicanos a los argentinos después de no ganar una Copa del Mundo. Descubran el poder del ya merito. Es una filosofía mexicana. Ya merito éramos bicampeones. Ya merito llegábamos a penales. Ya merito pasábamos a cuartos otra vez después de 40 años. Esa frase no arregla nada, pero te ayuda a dormir tantito mejor. Y punto número final. Consejos de los mexicanos a los argentinos después de no ganar una Copa del Mundo. No dejen que el mundial les quite el sentido del humor, porque al final el fútbol duró 90 minutos, tal vez la final duró 130 o 120. Pero las burlas de los amigos duran 4 años. Si aprenden a reírse de ustedes mismos, les va a doler menos los memes, aunque igual los van a etiquetar. Así que, bienvenidos, argentinos. Pasen, sírvanse un cafecito. Aquí en México tenemos doctorado en sobrevivir a las decepciones mundialistas. Lo único que cobramos es que ahora aguanten ustedes los memes. Así que, señoras y señores, esto no es chorizo, esto es la neta del planeta. Y ya nos vamos. Que tengas una extraordinaria tarde de lunes, inicio de semana en el Máster Digital, mi queridísimo esclavo de la radio, el negrito Fabián Miranda. Líneas telefónicas, mística, baquetona, suculenta, doña Gertrudis. Yo soy Alex Aguilar y nos escuchamos el día de mañana con más de los sobrevivientes de la Z107.3.
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1: Hola, hola, mis residentes. ¿Qué tal? ¿Cómo están? Bienvenidos. Les saludamos desde la cabina de La Z. Gracias por acompañarnos. Hoy estamos contigo, Miguelito y Sayita. Están en la producción. De este lado, en el micrófono, tu tigre Toño Molina. Listo para los rugidos de esta noche de lunes, noche de clásicas. ¿Qué tal el fin de semanita? ¿Cómo se la pasaron? Platíquenmelo todo. Ahí están mis redes. Tigre Molina Z, Toño Molina o Antonio Molina. Sirve que mandan saluditos, notas de voz, comentarios, lo que ustedes quieran. Vamos arrancando, residentes, y lo vamos a hacer con el reto.
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1: Muy interesante el reto del día de hoy, por cierto. Se trata de una agrupación muy exitosa, con dos o tres rolitas que les pegaron muy bien. 1989, esta agrupación fue formada por el productor peruano Luis Alba Lascano, residentes. Quien fue compositor y productor de la mayoría de los temas de esta agrupación. Y hablando de temas, uno de sus más grandes éxitos es Muchacha Triste. ¡Hey! ¡Tú! ¡Muchacha Triste! Y obviamente, la letra de la canción que el día de hoy es el reto aquí en las clásicas gruperas. Así que vámonos con la letra de la rola. Por una lágrima de amor fingido, doy la razón porque he perdido. Yo tantas veces tus mentiras he perdonado que ya de ti estoy cansado. Y hoy otra vez me has convencido que esa lágrima de amor fingido, yo partiré, ya no habrán ido, aunque yo tenga que vivir arrepentido. Ahí está, ahí la dejamos, residentes. Ustedes tienen la palabra, ustedes me dicen si le atinan o no le atinan, si este reto está bueno o no está bueno, en fin. Ahí les dejamos entonces nuestro reto del día de hoy. Y muchas gracias por acompañarnos. Ahí están las redes para que manden muchos mensajes y participemos, agilizando nuestra memoria grupera, y demos ahora sí que al clavo con el reto del día de hoy. Residentes, residentas, les tenemos invitaciones, y esta tiene que ver con la Arrolladora. Vienen para el mes de octubre. La fecha es 23 de octubre, para ser más exactos. El tour se llama ¿Dónde estabas tú? Y vienen a la Arena Ciudad de México. ¿Quieres acompañarlos para que vibres con esta gran banda? Pues entonces, lo único que tienes que hacer es entrar a nuestras redes sociales. Ahí está un post. Ahí dejas tu comentario. Así de fácil están las invitaciones el día de hoy. Ahora sí, bienvenidos. Estamos en las clásicas gruperas. A nombre de Miguelito y Sayita, que están en la producción. Yo soy el tigre Toño Molina. Bienvenidos y arrancamos.
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0: Residentes y residentas, este es tu tigre Toño Molina, les acompaña junto con Miguelito y Sayita. Estas son tus clásicas gruperas. Es tiempo de hacer una pequeña pausa en el camino y aprovecho para hacerles una invitación muy especial. Ya viene el festival ARRE Internacional, este festival, residentes, donde se van a reunir muchas y muy grandes figuras dentro del regional mexicano. Alejandro Fernández, Banda MS, Los Tucanes de Tijuana, Eslabón Armado, Gavito Ballesteros, Víctor Mendívil, Los Plebes del Rancho, La Sonora Dinamita. No, la lista está increíble. Son muchísimas las estrellas que estarán en este escenario del ARRE. Y ahora, residentes, les toca a ustedes. En las redes tenemos el post. Y lo único que tienes que hacer justamente es dejar tu comentario. Vamos a corte y regresamos.
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0: Bienvenidos a bordo. Las clásicas gruperas están al aire.
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0: Son las 7:25.

0: gente, si quieren alguna rolita, solamente tienes que pedirla.
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0: Son las 7:37.

0: Bienvenidos al escenario de Clásica Grupera. Soy el Tigre Toño Molina desde la cabina de la Z 107.3.
1: Chulada.
0: ¿Cómo vamos a esta hora de la noche, mis residentes? ¿Qué se les antoja? Porque vamos a corte, vamos a la tiendita. Pero también tenemos eventos que promocionar y este es uno de ellos. Tiene que ver con otro gran evento internacional y este es el Coca-Cola Flow Fest. El Coca-Cola Flow Fest con lo más destacado de lo que tiene que ver con la música urbana, el perreo, el reggaetón, grandes estrellas como Anuel A, Tito WP, Manuel Turizo, El Boqueto, Tito el Bambino, Farruko, en fin, son muchas las estrellas que estarán pisando este escenario. ¿Y qué creen? Nosotros tenemos las invitaciones desde hace un buen rato. Lo único que tienes que hacer, ya te lo sabes, Facebook de la Z, redes sociales en general. Corte y regresamos.
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0: Tiempo de complacerte, residentes. Dentro de las clásicas gruperas, este espacio es para nuestro público. Así que vamos a escuchar a Fedo, que nos tiene ya su petición. Adelante, mi estimado Fedo.
13: Hola, Tigre Toño Molina. Muy buenas tardes, noches. Espero que te encuentres bien. Te mando esta nota de voz para reportarme para la complaceta. Por favor, me puedes complacer con la canción La Culpa No La Tengo Yo, de Los Temerarios.
14: Claro.
13: Y va dedicada muy en especial para Mari, que el día de hoy está de manteles largos. Mari, quiero desearte que este nuevo año de vida te traiga tanta felicidad, paz y amor como el que tú das a todas las personas que te rodean. Gracias por existir y compartir tu vida conmigo. Muy feliz cumpleaños, te deseo lo mejor y sabes que siempre estaré aquí para apoyarte y para todo lo que se te ofrezca. Muchas gracias, Tigre Toño Molina. Hasta luego.
0: Gracias, Afedo. Pues aquí está entonces tu rola favorita dentro de La Complaceta.

0: Las clásicas gruperas por el día de hoy, en esta noche de lunes. Llegan a feliz término, residentes. Sí, nos la pasamos increíble. Pues obviamente, las agrupaciones y los temas siempre están impactando nuestros corazones porque es música que nos gusta, mis residentes y residentas. Así que vamos a despedirnos como Dios manda y lo vamos a hacer con el reto.
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0: Muy buen reto el día de hoy. Esta agrupación fue formada en 1989 por el productor peruano Luis Alba Lascano, que reunió a un grupo de jóvenes talentosos y pues lanzaron al aire muchos éxitos, entre ellos Muchacha Triste, que es la rola que los consolidó prácticamente en toda América Latina y Estados Unidos. Esta es su bandera. La agrupación tenía un concepto tipo Garibaldi, tipo, pues ahora sí que Menudo, ¿no? Eran los Menudos gruperos, por llamarlo de alguna manera, y poperos también, porque lograron esta transición. En México estuvieron dando la vuelta a toda la República Mexicana solamente con dos o tres rolitas. Esta es una de ellas, la del reto del día de hoy. Por una lágrima de amor fingido, doy la razón porque he perdido. Ya tantas veces tus mentiras he perdonado, que ya de ti ya estoy cansado. Y hoy otra vez me has convencido con esa lágrima de amor fingido. Yo partiré, ya no habrá nido, aunque yo tenga que vivir arrepentido. Residentes, residentas, la rolita se llama así, Por una lágrima, con los Fantasmas del Caribe. ¡Uy, qué bello! Los Fantasmas del Caribe presentes justamente en la programación de Clásicas Gruperas con esta rola y con la de Muchacha Triste, sí. Hay otra que se llama Selena, algo así, ¿no? Bueno, pues ya nos vamos, residentes. Muchísimas gracias por habernos acompañado. Fue un placer estar con ustedes en su casita, en su trabajo, en el transporte, en el tráiler, en el autobús, en donde nos estén escuchando, en el taller, en la casa, en la oficina, no importa que parezca comercial, ¿verdad?, de cierta crema. Gracias a todos ustedes, a nombre de Miguelito y de Saguita. Yo soy el Tigre Toño Molina, y antes de irnos, residentes, el Z-Paz. 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Te marcamos y te decimos, eres el feliz ganador de un Z-Pass.
2: Sí, señor.
0: Por eso me despido. Muchísimas gracias. Gracias a nombre de este gran equipo. Y Miguelito, por favor, música de la caricatura del Correcaminos. Llegando a la carretera, hoy es un bip bip, por favor. Para presentar en este momento a Luis Olivares, el Chicles, y los Adoloridos de la Z. Residentes y residentas, se quedan en muy buena compañía. Bendiciones mil, besitos, abrazos y muchos apapachos desde tu Tigre Toño Molina. Hasta la próxima.
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0: Ya son las 8 en punto.

0: Yannick.
1: Se llama Danza Kuduro, corre a cargo de Don Omar. Canción que fue un soundtrack, se acordarán de esta gran película de Rápidos y Furiosos. Según yo, si no me equivoco, fue de la 5, ¿verdad? La que estaba grabada en Río de Janeiro. Bueno, pues ya está. Feliz noche para todos ustedes. Gracias por estarnos acompañando aquí a través del 107.3. Son las 8:50 y es momento de irnos de volada a una pausa comercial. Son las revelaciones de la Z. Estamos totalmente en vivo. Son 8:50, ya 8:50. Transmitimos desde Constituyentes 1154. ¿Quién te saluda? Es su servilleta Luis, de apellido Olivares. Me dicen el Chicles. Después de las 12 nos convertimos en Chicle Stripper. Y allá en los controles se encuentra mi querido Wazowski, el buen Mike. Igual ya se le extrañaba de este lado. Así que estaremos contigo hasta las 2 de la mañana, si tú nos lo permites, ¿va? Y por acá regresa el Tigre Toño también para acompañarte durante toda la velada. Él estará durante toda la madrugada, desde las 2 hasta las 6 en puntito, que por acá inicia Gabo Escamilla, Cristian Rodríguez y además el Gatito Volador con, por supuesto, el rollo de las serenatas de la Z y por supuesto el mejor morning show, que son los residentes de la Z. Así que hago una pausa comercial, no te despegues, soy el Chicles y nosotros ya volvemos.
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16: ¿Qué te puedo decir? Te agradezco todo y por algo fueron las cosas. También te queremos mucho, te aprecio mucho y pues nada, solo hacerle ganas.
14: O sea, a ti sí te interesa, Londrita, también resarcir las cosas para que puedan tal vez volver a esa familia tan soñada que todos tenemos, mamá, papá, hija, hijo?
16: Lo quise en su momento, pero creo que ya está bien.
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0: Se llama Una Mordidita, corre a cargo de Ricky Martin. Feliz noche para todos ustedes. Son las 9:54 minutotes, ya las 9:54. Totalmente en víboras para todos ustedes, como bien les decía. Es momento de irnos de volada a una pequeña pausa comercial porque ya estamos listos para iniciar en vivo también los adoloridos de la Z. Así que si andas migajeando el asunto, si traes tu cora roto, si te quieres reconciliar con tu pareja, si viceversa, quieres ya cerrar capítulos, bueno, pues es momento de que nos marques a través del 52590829 y 55 52 59 23 91, 52590829 y 52590829 23 91. Ahora es momento de hacer justo esta pausa porque ya también activamos nuestro WhatsApp. En el WhatsApp mándame notitas de voz, notas de audio, que con mucho gusto te voy a complacer con las rolas, o si quieres igual el decirme por qué necesitas entrar al programa, con mucho gusto te marcamos y házmelo saber en los audios del WhatsApp en el 55 3506 2506, 55 3506 2506, 55 3506 2506. Sale, soy el Chicles, pausa y nosotros ya volvemos.
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1: Buenas noches, 10 en punto, las 10 en punto.
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0: 10 de la noche, 4 minutotes, 10 con 4 aquí a través de Los Adoloridos. Gracias por sintonizarme una nochecita más en este programa, en tu show nocturno favorito. El lunesito 20 de julio, se acabó la fiebre mundialista, se acabó justo el fútbol. Bueno, aquí en México ya se había acabado desde hace un chorro, ¿verdad? La neta, ya andábamos tristones desde hace mucho, pero ahora sí, oficialmente ha terminado y ha declarado campeón del mundo a la selección española, la Federación Internacional del Fútbol, que es la FIFA. ¿Salen? Bueno, pues ahí está. Muchas gracias, igual a todos los que ya nos sintonizan en este lunesito. Feliz comienzo de semana, se nos está terminando este séptimo mes. No, sí, séptimo mes, ¿verdad? Sí, apenas séptimo mes. Y pues bueno, Mike está ahí en los controles. Yo soy Luis, de apellido Olivares, me dicen el Chicles. Después de las 12 pasa a ser este asunto Chicles Tripper. Y pues me quedo contigo todo este show nocturno. Así que abrazo para todos los que andan uberdideando, todos los que andan chambeando y camellando estas horas. Bueno, pues muchas gracias. Les extrañé bastante y pues ahora sí estamos listos y dispuestos para ya comenzar con este show. Vamos a atender llamadas telefónicas. Si tú me marcas a cabina, con mucho gusto te voy a estar atendiendo todas las llamadas por si traes tu corazón roto. Si te quieres desahogar nada más, también es válido. Si andas migajeando el asunto ahí con alguien que digas, híjole, este ha sido mi momento más migajero, también márcame. Si te quieres reconciliar porque la regaste igual con alguna personita con esa que te importa tanto, igual échame un grito. O si quieres ya cerrar capítulos y mandar todo al carajo, también a eso te ayudo, ¿va? Entonces, bueno, márcame a cabina 525908295259-2391, o si no, también lo vas a poder hacer a través de nuestro WhatsApp, que enseguida voy a actualizar. El WhatsApp es el 5535062506, 5535062506. ¿Sale, vale? De esa manera voy a estar justo atendiéndoles vía WhatsApp, que ya estoy actualizándoles. Y ahorita comienzo a pasar sus notas de voz, notitas de audio. 5535062506. Mientras atiendo ya llamadas. Hola, La Z, buenas noches.
1: Hola, buenas noches.
0: Buenas, buenas. ¿Quién habla?
1: Carlos Gabriel.
0: ¿Cómo estás, mi querido Carlos Gabriel?
1: Aquí era nada más descansando ya.
0: Vientos, ¿y en qué te puedo servir? Bienvenido a Los Adoloridos.
1: Pues nada más, quisiera ver si me puedes hacer el favor de marcarle una amiguita nada más para despedirme de ella.
0: Ok, ¿y por qué ya te quieres despedir de ella?
1: Pues lo que pasa es que comenzamos una amistad como desde hace un mes, pero pues como que no se dio bien la amistad y todo, así que por medio de tu estación me quiero despedir de ella, ya que nos conocimos por medio de esta estación, por el programa de Conquístame de la Mañana.
0: Ah, ok, es decir, ahora resulta que yo soy el culpable.
1: No, para nada.
0: Ok, ya está, carnal. Pásame su número telefónico, ella cómo se llama, y de volada también te voy ayudando yo.
1: Eli.
0: Eli, ok, pásame el número de Eli, por favor.
1: 56. Uh-huh.
0: 26. Uh-huh. 56. Ajá. Ajá. Ya está. Pues, ¿qué canción quieres para él y ahorita que nos conteste? Bueno, si es
1: una que
0: nos conteste.
1: Una que sea de despedida, ¿cuál será buena?
0: Adiós, amor, de Nodal.
1: Exactamente.
0: Órale. Va, ya está. Vámonos de volada. A ver, güey.

0: Hola, buenas noches. Buenas Por favor, noches. ¿Con Eli?
1: Estoy equivocado.
0: Ah, ok, gracias. A ver, carnal, corrobórame el número porque dice que está equivocado.
1: 56.
0: Ajá.
1: 26.
0: Ajá. Ajá. Ajá. Ok, sí, sí está equivocado, carnal. Al principio tiene un error y vamos de nueva cuenta acá. Sale. Vamos de nuevo.
2: Estimado cliente,
3: intentas contactar, no existe.
0: ¡Oh, qué carambas! Carnal, o sea, me lo corregiste el número y efectivamente estaba mal. Ya marco así. A ver. No, pues no, brother, me marca que el número no existe.
1: Está raro, porque yo apenas el sábado hablé con ella.
0: A menos que haya dado de baja su línea, pero pues, o sea, sí tenía un error.
1: Te lo confirmo bien, a ver si está bien. 56,
0: uh-huh.
1: 26,
0: uh-huh.
1: 56, perdón, estoy mal yo. Es 56, 26, 56.
0: Oh, qué carambas. Pero a ver, bueno, así había marcado al principio. Ajá, 56, 26, 56 otra vez, ajá. Ajá. No, pues en este que me estás dando fue donde me contestó el vato y me dice que está equivocado.
1: Solamente quería haber contestado a alguno de sus hijos.
0: Ah, pues puede ser, porque ahí sí me contestó un vato. Uh-huh. Bueno, pues a ver, deja con el último intento. A ver si me contesta. A ver, vamos.

0: bueno.
1: Hola, buenas noches. Por favor, ¿con Eli?
0: ¿Quieres hablar con Eli o con Ali? ¿De dónde habla?
1: De aquí, de los adoloridos de la Z.
0: Ah, está equivocado.
1: Ay, con razón. Bueno, pues ni hablar. De cualquier manera, muchísimas gracias.
0: De nada, hasta luego.
1: Vale, hasta luego. Pues no, carnal, yo digo que sí era ella, pero dijo que no, que estaba equivocado.
2: Ok, bueno, ni modo. ¿Pero le puedes dejar la canción?
1: Sí, aquí te lo dejo, ¿sale?
2: Órale, gracias.
1: Órale, hasta, cuídese, un abrazo, bye bye. Son las 10 de la noche con 11 minutos, 10 con 11. Tenemos más aquí a través de los adoloridos. Feliz noche para ti.

0: bien poco.
1: Sale, buenas noches, las 10 con 19 minutos, 10:19. Voy a hacer una pausa comercial, no se despeguen porque se viene una emisión más de Manantial de Vida. Así que prepárense que nosotros también estamos listos.
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1: Muy bien, son las 10 de la noche con 18 minutos, las 10 con 18 aquí a través de Los Adoloridos de la Z. Feliz lunesito, es lunes 20 de julio y nosotros estamos totalmente en vivo para todos ustedes. Y ha llegado la hora de una emisión más de Manantial de Vida, donde aquí el Maestro Ángel, en este programa que es 10,000% participativo, porque es gracias a que ustedes mandan sus audios de WhatsApp o que contactan directo también al Maestro Ángel por su llamada telefónica, y si no, asisten también a su centro de sanación, bueno, pues es como se hace este programa. Así que déjenle, doy la más cordial bienvenida y enseguida les digo que el Maestro Ángel, a través de la herramienta del tarot, es donde va a poder encontrar la respuesta que ustedes están buscando en temas de la salud, del dinero y del amor. Así que, Maestro Ángel, ¿cómo se encuentran este lunesito? Excelente inicio de semana.
4: Muy buenas noches, mi estimado Chicles. Les saludo a usted y a todos aquellos que estén en sintonía de su programa. Para todos ustedes, lluvias de energía positiva en esta bella noche de lunes 20 de julio, donde la astrología, el zodiaco y su destino estará a disposición de cada uno de los participantes. 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
1: Ok, perfecto, Maestro Ángel. Oiga, para iniciar esta emisión de Manantial de Vida, yo tengo una pequeña duda, y es que es cómo las influencias negativas pueden llegar a perturbar hasta en nuestra salud, caray.
4: Bueno, en muchas oportunidades, mi estimado Chicle, las energías negativas actúan directamente en nuestra parte emocional y física, pero lo principal cuando cohabitamos con energías negativas son unas manifestaciones de desequilibrio en la parte de la salud. ¿Y cómo comienzan esos desequilibrios en la parte de salud? Lo principal, ausencia de sueño. El ser humano necesita para sobrevivir el sueño, dormir. Dormir no es un lujo, dormir es una necesidad vital. ¿Y qué ocurre cuando una persona deja de poder dormir? La persona que cierra los ojos y no descansa, las noches se vuelven interminables, convirtiéndose esto en un verdadero problema de salud que afecta todo, altera nuestra tranquilidad y hay un desequilibrio emocional. Una persona puede ser afectada a través de las vibras negativas, a través del ocultismo, para que usted tenga pérdida de sueño. La pérdida de sueño hace que tarde o temprano usted comience a sufrir de sobresaltos repentinos, dolores de cabeza, irritabilidad, fatiga extrema, que acabará por enfermar a una persona. Entonces, sí afectan las vibras negativas. Y sé que muchas de las personas que escuchan nuestro programa deben estar sufriendo de este tipo de desequilibrios, ausencia de sueño. 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encontrará usted respuesta. Quiero decirle que las cartas del tarot nos permiten visualizar más allá de sus sentidos, más allá de lo evidente. Entonces, usted está invitado a la participación porque este programa es participativo. No sé si ya tendremos participantes, Chicles.
1: Efectivamente, ya tenemos participantes y recordarles lo que bien ahorita les decía el Maestro Ángel, es muy importante dejarnos su fecha de nacimiento cuando lo hagan ahí también con sus datos en el audio que manden del WhatsApp. Ahí déjenos su fecha de nacimiento, por favor, para que el Maestro Ángel pueda ser más asertivo, ¿sale? Bueno, pues Geraldine, Maestro Ángel, nos escucha en Ojo de Agua. Geraldine está en Ojo de Agua y en Tecámac y dice que desde niña ve cosas y tiene sucesos paranormales. Ella trae fecha de nacimiento, el 7 de febrero de 1992. 7 de febrero de 1992.
0: Ah, lo que pasa es que desde que tenía 5 años veo muchas cosas. Y me persiguen muchas cosas como así, perros negros sin cabeza, veo personas vestidas con sombrero, tenía un rosario y me quebró lo del Cristito, me amaneció quebrado y quiero saber por qué me suceden esas cosas.
4: Bueno, vamos a dar respuesta a nuestro consultante Geraldine, que definitivamente su vida cohabita con cosas negativas. Cuando usted cohabita con cosas negativas, oído atento, todo lo bendito es una barrera contra las energías negativas y se vuelve alérgico a lo malo. Entonces, cuando usted se le rompen las cruces, eso está diciendo que usted está cohabitando con una vibra negativa y esa vibra negativa puede venir de fenómenos de ocultismo. Vamos a ver qué dicen las cartas. 6 de copas, reina de oros. Miren, en su casa hay un conflicto familiar, estimada Geraldine. Geraldine, que pertenece al signo zodiacal de Capricornio, Acuario. Y las cartas dicen que tiene contratiempos, problemas y disputas familiares y cohabitan con energías negativas porque en casa paterna, donde usted está, murió una persona y debido a la muerte tan rápida de ese ser querido, esa energía quedó ahí y eso es lo que usted está sintiendo. En su casa hay unos contratiempos, disputas familiares y se ve que una persona de la familia murió ahí y esa energía negativa está cohabitando con usted. Estimada Geraldine, yo le voy a invitar a que me visite personalmente a nuestro centro de sanación espiritual porque estas energías se enquistan en nuestra aura, en nuestro campo energético y no permiten tranquilidad. Visíteme en la calle Amado Nervo número 52, calle Amado Nervo número 52, colóqueme una cadena de ajos machos sobre puertas y ventanas de su casa y visíteme para que estas energías se vayan a lo más profundo de la mar y pueda haber descanso para usted y para sus seres queridos.
1: Muy bien, maestro Ángel. Perfecto, tenemos ya también más audios porque ahora Julieta está en Cuautitlán Izcalli y pues quiere saber por qué tanta polaridad en el carácter de su hermana. Ella trae fecha de nacimiento del 21 de agosto de 1986, 21 de agosto del 86.
5: Quiero hablar de mi hermana. Es que mi hermana en días se porta así pues seria, anda bien pues, y en días no quiere ni que le hable ni nada. Pues que, ¿cuál es su reaccionamiento? ¿Por qué es eso?
4: Bueno, vamos a dar respuesta a nuestra consultante del 21 de agosto, que es del signo zodiacal de Leo. 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Usted puede llamar, dejarme sus datos, nombre, fecha de nacimiento para elaborar su carta astral. A nuestra consultante que pertenece al signo zodiacal de Leo, el color es el amarillo, el metal es el oro, el día de su suerte es el jueves y el número es el 1. Le gusta ser muy buen en todo. Vamos a ver las cartas que dicen. Esta consulta es sobre su hermana. La carta del tirano, la carta del 5 de espadas, pesar, dolor, mala suerte, contratiempo, separación, disgustos. A ver, su hermana está haciendo una vida sentimental y viene teniendo problemas en su relación amorosa. Ella tiene una relación tormentosa, triste, conflictiva, y ella tiene pena de contarles a ustedes lo que está sucediendo porque ustedes nunca estuvieron de acuerdo con esa relación. Eso está haciendo que ella se comporte de una manera extraña y que evite hablar con ustedes. Oído atento, su hermana toca darle mucho apoyo, toca llamarle, estar pendiente de ella, porque la relación que ella está teniendo en este momento la está llevando a tener unos problemas psicológicos, una depresión, una ansiedad, y ella se está aislando. No hay nada negativo en ella, simplemente tiene una relación tormentosa, triste y conflictiva, y esto está afectando en el temperamento, en su comportamiento. Entonces, por favor, apóyenla mucho, estén con ella, estimada consultante de Leo. Seguimos adelante en nuestro programa participativo, recordándoles que nuestro centro de sanación espiritual está aquí, en la calle Amado Nervo número 52, saliendo del Metro Normal entre Avenida Los Maestros y Lauro Aguirre. 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Mi estimado Chicle, ¿tenemos tiempo?
1: Tenemos tiempo, estamos acercándonos al cierre, justo, maestro Ángel, pero no quería despedirnos sin que este testimonio de Carlos, que está ahí en Tacubaya, lo pasáramos, porque él recuperó a su esposa, quien ya se había marchado, y gracias a acudir a Manantial de Vida, bueno, pues pudo estar de nueva cuenta con él, así que escuche esto, por favor.
6: Yo tenía un problema por ahí con mi esposa, en la cual, sin tener realmente un motivo, pues ella se fue de mi casa, y pues gracias al tratamiento, mi esposa ya tenía un mes fuera de mi casa, empecé a ir a las terapias, y resulta que en la semana siguiente, pues mi esposa nuevamente volvió conmigo, y pues me llena realmente de satisfacción el comprobar que realmente, para mi caso, funciona. Por lo cual los invito a que pues vengan y también puedan sanar sus problemas o conflictos que tengan con sus parejas. Muchas gracias.
4: Bueno, el agradecimiento es para mí que Carlos de Tacubaya se haya comunicado con nosotros y a dejarnos esta prueba de fe, porque aquella persona que tiene fe hace sus propios milagros. El regreso del ser amado se puede lograr, porque en muchas oportunidades el ser amado se retira porque existen personas que no están de acuerdo con nuestras relaciones sentimentales. Y al tener nosotros el conocimiento podemos garantizar el regreso, el ligamiento del ser amado para siempre. 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
1: Perfecto, maestro Ángel. Mañana nos escuchamos por aquí en una emisión de más de Manantial de Vida, así que muchísimas gracias por todo.
4: Hasta pronto.
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0: Sale 10 de la noche con 54 minutos. Vamos a escuchar todos sus audios del WhatsApp que nos están llegando en estos momentos. En este lunesito, el lunes inicio de semana, andamos aquí en víboras para todos ustedes. Así que amo a darle. ¿Quién está? Hola.
1: ¿Qué pasó, mi chicles? ¿Cómo está? Buenas noches. Feliz inicio de semana.
0: Feliz inicio de semana.
1: Empezando la uberdideada en la bellísima colonia Doctores de nuestra Ciudad de México. Un abrazo, chicles. Saludos para todos los compañeros Ubers y Didis. Facturación, muy buena facturación este lunes, inicio de semana. Chicles, bendiciones.
0: Igualmente, bendiciones, carnal. Que haya mucha facturación, mucho paisaje. Mucho pasaje, hombre. A ver, ¿quién más se nos encuentra en este lunesito? Hola, hola.
2: ¿Qué tal? Buenas noches, chicles. Me gustaría saber qué va a suceder con mi relación.
0: Estaba mandándome lo de manantial de vida, yo creo, ¿verdad? Dice... Por aquí, buenas noches, ¿cree que me vas a ayudar con una llamada para un ex? Claro, con muchísimo gusto. Solamente déjenos un poquito más del caso, de qué se trata, por qué le vamos a marcar a esa ex, número al cual vamos a marcar y con mucho gusto contactamos de volada, ¿sale? Ya ahí respondimos y... A ver, aquí también nos dejan algo. Dice, hola, me peleé con el papá de mi hijo, quiero solucionar las cosas, ¿me pueden ayudar en arreglarlas? Ok. ¿Pero a qué número igual marcamos? ¿Ese mismo del WhatsApp? Hola, ¿me puedes poner la canción de Recuérdame así de Recoditos? Ya que la pedí hace... ya que perdí hace 20 días a mi tío. Uy, lo lamento mucho. A ver, aquí tengo otro. ¿Quién se reporta? Hola.
3: ¿Qué onda, mi chicles? ¿Cómo estás? Buenas noches. Aquí andamos uberdeando. Antes que nada, espero que tengas una excelente noche, un excelente inicio de semana. Y a ver si pudieras complacerme con la canción de Al Final del Día de Grupo Firme, ya que andamos un poquito adoloridos. Gracias, saludos.
0: Va, venga, saludos, carnal, te mando un fuerte abrazo. A ver, ¿quién más? Abrazado, nadie se imagina. Saludos, excelente, bienvenidas a noches de Iztapalapa. Bueno, pues ya está. Sigo leyendo yo aquí mientras sus audios. Mientras me toca hacer una pequeña pausa comercial. Y pues aquí estamos al pendiente de todos ustedes. Así que hacemos esta pausa. Ya regresamos con más de Los Adoloridos. Estamos en vivo para todos ustedes. Totalmente en vivo en este lunesito 20 de julio. Me urge la pausa. Y ya regresamos con más de Los Adoloridos. No se me despeguen.
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Sale, son las 11 de la noche en puntito, las 11 en punto, aquí a través de Los Adoloridos de la Z. Gracias por sintonizarme en esta nochecita. Es lunes 20 de julio, estamos totalmente en vivo para todos ustedes, ¿va? Justo igual voy con una cancioncita. Se llama Regalo de Dios, de mi compa Julión Álvarez. Y es que dicen que tal cual esta canción va dedicada para un regalo de Dios que le llegó ahí a mi compa Tomás. Así que, Mike Ivana, esta canción es para ti con mucho gusto, con mucha admiración, con mucho respeto. Y pues dicen que eres la niña más hermosa. Así que para los ojos de el buen Tomás, no hay nadie más que pueda superar esta belleza. Las 11:01, disfrútenla.

las 10 de la noche con 8 minutos por allá por el norte de la República Mexicana, porque aquí en la Ciudad de México son las 11 con 8 minutotes. 11:08, tiempo centro de la CDMX. Muchas gracias por estarme acompañando, por estarme sintonizando. Salud para el buen Alexander, el buen Alexander Bejarano. Bejarano Mix, mi mayor hater que tengo por acá por mis redes sociales. Le mando un abrazote, mi querido Alexander. Aquí andamos, carnal. Digo, al final del día, cada uno tiene gustos y percepciones diferentes, pero le mando un besote a uno de mis mayores haters que puedo tener en mis redes. Y nada, ni lo bloqueamos ni nada, aquí lo dejamos todavía. Bueno, pues 11:09, gracias por sintonizarme, ya sea por en las aplicaciones, porque me sintonizan mucho por aplicación, por la Z.mx también, muchísimas gracias. Los que andan en estos dispositivos como el Google, las Alexas, a todos, de verdad, también muchas gracias por siempre y noche a noche estar en sintonía. Hoy, lunesito 20 de julio, estamos aquí en vivo para ti, ¿va? Entonces, bueno, pues ahora sí es momento de la frase para iniciar la semana. El que revisa lo que no debe, se entera de lo que no quiere. 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

0: Sale las 11 de la noche con 16 minutos, 11:16, aquí a través de Los Adoloridos. Atiendo llamadas telefónicas, atiendo el 5259-0829 y 5259-2391. Va, por acá me dice, hola, lo que pasa es que apenas estaba hablando con ella y salió el tema que estaba escuchando La Seda y nos acordamos de cuando una vez les marcamos y quería recordarles que ella para mí sigue siendo muy especial. Ah, es la del ex, ¿verdad? A ver, vamos a marcarle, este es el número. Está aquí, para mí están reviviendo viejos tiempos y donde hubo fuego cenizas quedan, ¿eh? A ver, vamos a marcarle. Carnal, ¿cómo estás? Buenas noches.
1: Bueno, bueno.
0: ¿Cómo andas, bro? Buenas noches.
1: Bueno, bueno.
0: Habla Chicles.
1: Sí, sí, sí.
0: ¿Cómo andas? Solo casi no te escucho. ¿Tienes algún altavoz o algunos audífonos de Bluetooth conectados? Ah, ok.
1: Ahí estamos mejor.
0: Ándale, ya ahí ya te escuchamos mejor, carnal. Platícame primero, ¿cómo te llamas?
1: Jonathan.
0: Órale, Jonathan. ¿Y tu ex?
1: Salma.
0: Ok, Salma, ya está, mi querido Jonathan. Oye, ¿y cuánto tiempo duraste con Salma?
1: Pues realmente como un año.
0: Ah, pues sí, un buen tiempo, ¿no? Para por lo menos conocerse ahí, no del todo, no al 100%, pero sí en su mayoría. Oye, carnal, ¿y por qué terminaste con Salma? La neta.
1: Porque ella, ahora sí que me entraron a la capacidad.
0: No manches, ¿te cambié por otro?
1: Ajá.
0: ¡Sastre! ¿Y cómo supiste que te había cambiado por otro?
1: Pues porque trabajamos en la misma empresa y todo, y pues aquí la vi todo.
0: ¡Ah, la viste con tus propios ojos! ¡No más! Más triste el asunto.
1: De hecho, bueno, pues bien, no sé si... Bueno, más bien, no te vas a acordar, pero esta historia ya tiene como 2 años.
0: Híjole, es que me llegan...
1: Fue cuando en esa empresa de donde trabajo, de hecho, ahorita estoy trabajando, tú viniste a minimizar la fiesta de fin de año y todo eso.
0: ¡No manches que me hablas de Escohuil!
1: Es correcto.
0: ¡Ajá! ¡Muy bien! De hecho, es que, digo, te ubico perfecto porque he ido 2 o 3 años
1: a
0: sus fiestas de fin de año. Sí, sí, sí.
1: Sí, sí, sí.
0: Ok, ya me acordé el asunto. Bueno, sí me acuerdo haber ido para allá. De tu historia no me acuerdo mucho, pero sí me acuerdo de haber ido para allá para
1: hacer. Sí, de hecho, esa historia fue así. Que trabajamos aquí nos conocimos y todo el show. Pasa la historia. Lo que ya a la mera hora de la hora me cambia.
0: Chales. Oye, ¿y qué le dices a ella? O sea, ¿le llegaste a decir algo, a reclamar o a comentar? No sé.
1: No, de hecho, pues no, pues ya. Ahora sí que dijimos, bueno, pues que estás mejor allá, pues adelante, le ganas y todo. Pero pues no, tampoco resultó y todo el show. Dejamos de hablarnos nosotros. Entonces, como que casi tanto suspense. Y hasta la fecha seguimos hablándonos y todo el show. Y por eso te comentaba que apenas fue una conversación. Me acuerdo, bueno, más bien que ella estaba escuchando La Seda y todo el show. Y le dije, ah, te acuerdo cuando hablaba yo de la radio y todo el show. Y dije, sí, sí, sí. Pero sí, todo eso.
0: Ok. Bueno, pues ya está. Vamos a entonces a marcarle o qué rollo. ¿Tú quieres revivir el asunto? ¿Quieres encender?
1: Ajá, te digo que en realidad nunca se ha acabado al 100 esto. Tenemos contacto, salimos y todo.
0: Ok. Va. Ya está. Pues vamos a marcarle entonces a Salma. ¿Te late?
1: Sí, gracias.
0: Pásame su número.
1: Ah,
0: ya lo tengo en el WhatsApp. No, aquí lo tengo, no te apures, ya lo tengo a la mano. Ya me acordé, ahorita actualizo aquí, sí. Ya lo tengo. Va, nada más, ¿qué canción quieres para Salma?
1: Pues nos gusta mucho la de... el gran varón.
0: Órale, ya está. Ya está. Venga, aguántame. Es que no me da el número de 56-17. Ah, ya. Sale, ahí vamos.

0: Bueno.
1: Hola, ¿qué tal? Buenas noches, por favor, con Salma.
0: Sí.
1: Hola, Salma, te saluda Luis Olivares, me dicen el Chicles, te marco de acá de los adoloridos de la Z.
0: Buenas noches.
1: ¿Cómo andas?
0: Muy bien, gracias.
1: Qué bueno, me parece perfecto. Pues mira, te tengo un detallito de una personita que hace mucho tiempo tuve la dicha de estar ahí con ustedes. Esta personita, pues igual se acordaba que mandaba acá un mensajito para dedicarte una canción o algo. Y en su momento se escribió una historia, pero al final, o en la versión que yo tengo, decidiste cambiar esa historia. Y pues él solamente quiere recordar viejos tiempos, justo volviéndote a dedicar una canción por aquí por la radio.
0: Okay.
1: ¿Me dejas que te lo comunique?
0: Okay, gracias.
1: Ya estás, pues adelante, bro, ahí te escucha.
2: ¿Qué pasó, señorita Badilla?
0: ¿Qué pasó?
2: Nada, aquí recordando viejos tiempos.
0: Ya me dijiste.
2: Apenas me dijiste que estabas escuchando la seta. Dije, a ver si es cierto, vamos a ver si es tan fan como dice.
0: Ahorita ya acostada, no creo que esté escuchando.
2: No, pues sí. Está bien. Y nada más el motivo era para recordar viejos tiempos y todo el show.
0: Okay.
2: Desearte una buena noche.
0: Muchas gracias, igualmente.
2: Pues bueno, por acá nos vemos mañana temprano.
0: Claro que sí.
2: Vale, cuídate.
0: Vale, igualmente, un abrazo.
2: Vale, bye. Descansa.
0: Gracias. Bye.
2: Bye.

0: No necesitas explicarme nada más.
1: Déjalo así. Sale 11 de la noche con 31 minutos, 11 con 31. Vamos a ver si el día de hoy están activos y están por acá queriendo ser parte de esa sección donde te puedes mantener en el anonimato, donde te puedes desahogar completamente a gusto si es que al final del día tienes un caso bastante peculiar, si tal vez, es muy fuerte lo que necesitas contarnos, que deseas que sea anónimo el asunto. Bien, pues es momento de marcarnos en el 55-52-59-08-29-55-52-59-23-91, justo para esto que es el corazón oculto.

0: Sale, son 11:32, las 11:32 aquí a través de los adoloridos. Vamos a ver si alguien se reporta a cabina, porque esto es El Corazón Oculto. Se mantiene en el anonimato, ¿va? 5259-0829 y 5259-2391. Hola, La Z, buenas noches.
1: Buenas noches, Chicle.
0: Buenas noches, corazón.
1: Bien, ¿y tú?
0: Ah, ok, también bien, gracias. ¿Qué onda, hermosa?
1: Un favor, ¿me podrías complacer con una canción?
0: Sí, claro, ¿cuál?
1: La de Bronco, la de Oro.
0: Órale, va, enseguida te la pongo. Nada más que ando en El Corazón Oculto, dame chance. Y si nadie quiere ser El Corazón Oculto, de volada te complazco con esta de Bronco, ¿va? Hola, hola. A ver, por acá. Bueno, buenas noches.
2: Buenas noches.
0: Hola, ¿qué tal? Buenas noches.
2: Queremos una serenata.
0: Ah, ok, va, aguántame para tomarte tus datos, ya que las serenatas son con mis carnales a las 6 de la mañana en puntito, ¿sale? En la otra línea, bueno, bueno. Hello, a ver por acá. Hola, hola, buenas noches.
2: Hola, Chicles, buenas noches, ¿qué tal?
0: Buenas noches, carnal, bien, gracias.
2: Está bien, aquí te saludo desde Nueva Jersey.
0: Abrazo a New Jersey, que ayer... justo se estaba viviendo la final del mundial del fútbol por esos rumbos.
2: Claro, ahí estábamos en el estadio.
0: ¡No manches! ¿Neta fuiste al estadio?
2: Sí, no, bueno, yo lo creía que... Me di cuenta que mi jefe me dice, oye, ya compré tu boleto un día. Y digo, no te creo. Bueno, ya pasa, me dice, bro, ya estoy afuera de tu ubicación que me mandaste. Arréglate y vámonos porque vamos a ir a ver el partido. ¿Cómo crees? Sí. Y ya voy a entrar y dije, no manches, este güey gastó tanto dinero por mí.
0: No manches, qué fregón, son oportunidades que la vida nos da. Yo también tuve la fortuna de poder asistir por acá tanto a la inauguración y a todos los partidos de México, y la neta es otro rollo, otra experiencia, y el cual se agradece a personas que tanto te invitan, a personas que, como dices, que invierten en ti, que quieren que estés con conviviendo y compartiendo un momento tan fregón, y eso es algo que de mucho valorarse.
2: Déjate de eso, el dinero, que no son 5,000, 10,000 pesos, imagínate cuánto debes gastar.
0: Claro, sí, efectivamente.
2: No, dije, no, pues con eso, dije, estoy agradecido, no, pues gracias, y pues...
0: Dámelo, y dame esa lana y la mando para México, le hubieras dicho.
2: Y la tengo, además.
0: Por eso, el que te lo hubiera dado, dámela y la mando para México.
2: Y hasta salí en el video, dice mi familia de México, ahora tú, cabrón, ¿qué estás haciendo allá? Yo, pues ya ves.
0: Órale, qué fregón, felicidades, carnal. Oye, bro, ¿y en qué te puedo servir?
2: Sí, pues vamos en la del Corazón Oculto.
0: Ah, va, pues dale, bienvenido al Corazón Oculto.
2: Pues fíjate que, pues hace tiempo, antes de que me viniera para acá, pues yo estaba tratando de la conocí a esa muchacha por el pues, Facebook, que me hizo curiosidad mandarle una solicitud y platicábamos y todo, chachachá. En el TikTok fue primero, luego en Facebook, dije, no, pues quiero conocerte mejor, se me hace una chica muy bonita, muy guapa. Y pues, dije, pues ella debe haber dicho, pues órale, ¿no? Vale, pues empezaba todo bonito, todo chido. Ella es de Tlaxcala, bueno, vive en Tlaxcala, Tezaco, pero es originaria de Ciudad Sahagún. Es donde yo soy, originario de Tulancingo, Hidalgo. Y pues ya dije, no, pues ya estábamos tratando, al final del día dije, no, pues me gustaría conocerte mejor y todo. Siempre aquí iba a Tezaco. Nunca tenía, pues, la oportunidad porque ella trabajaba en una empresa de farmacéuticos y, pues, es otro rollo. Es desde las 5 de la mañana y, pues, hace poco le marqué, le dije, ¿qué pasó? ¿Cómo estás? Y me dijo, bien. Y yo le dijo, ¿qué pasó? Me había bloqueado de WhatsApp y yo hablé con ella, buena onda, y bueno, pues ya me bloqueó. Y ya pasamos a platicar y veo su estado y dice, hermoso, o sea, de un policía, fue a buscar con un policía y anteriormente a eso le pasó algo, que uno de sus ex compañeros le quisieron abusar de ella. Usted te pone a pensar en mi corazón, pues por eso dije, no, pues le voy a marcar ahorita, pues para ver qué somos, porque ya no sé qué somos ni nada, y si este niño lo oía, lo decía así, pues yo no le puedo hacer mal, menciono lo mejor.
0: Ok. Y justo le quieres marcar a ella.
2: Sí, sí, sí, a ver si te contesta y le puedo decir que un amigo de acá de Nueva Jersey se contactó directamente a la radio para saber cómo está y pues dile que me marcó un tal Davis, quieres que te lo comunique, yo no, ya.
0: Okay, va, pues a ver, pásame su número.
2: Ya ves cómo ando en eso del amor.
0: Órale, va, va, va. Pásame su phone, porfa.
2: A ver, es el 241.
0: 241, ajá. ¿Cuál? Ajá. Va, ahí está fuera del aire. ¿Por quién pregunto ahí? Va, ¿y qué canción quieres para ella?
2: No sé cuál me quieres, ¿me recomiendas?
0: Pues puede ser Amor Prohibido de Selena, puede ser algo de Karim, Tú, no sé cómo.
2: ¿De Karim cuál me recomiendas?
0: Puede ser la de Tú.
2: Sí, esa me la tengo.
0: Órale, va. A ver, voy a salir por acá. A ver, ahí va. A ver, vamos por acá.
3: Bueno.
0: Hola, ¿qué tal? Buenas noches. Habla Luis Olivares. Me dicen el Chicles. Marco de aquí de los Adoloridos de la Z.
3: Ok.
0: ¿Cómo se encuentra?
3: Bien.
0: Qué bueno que te encuentras muy bien, hermosa. Pues mira, te marco porque ¿qué crees? Que te tengo un detalle, pero este detalle viene desde New Jersey. ¿Te imaginarás de quién se trata?
3: No, ni idea.
0: ¿No? Bueno, él está en la otra línea. Quiere hablar contigo algunas cosillas y dedicarte una canción. ¿Crees que me dejes que te lo comunique?
3: Ok.
0: Órale, va. Pues, carnal, sí lo conseguimos y ahí te escucha. Adelante.
2: Vale, gracias. Hola, Jennifer Muñoz Ortega. ¿Cómo estás? ¿Cómo te encuentras?
3: Bien, gracias.
2: Que cómo he estado, pues he estado marcando de ese número y de mi otro número que tengo aquí en Estados Unidos. Ese es de México, pero dije a ver si entra la llamada con la radio y si entra y pues quisiera saber cómo estás y pues, pues quiero que tú me lo digas. Quiero pues algo contigo bonito, pero contestado que pues ya está en WhatsApp, pues no sé si se pueda y si no, pues yo también lo voy a entender. O si deseas fuéramos amigos, como podemos.
3: ¿Cómo podemos ser amigos?
2: ¿Mande?
3: ¿Cómo podemos ser amigos?
2: Ok, con lo que me dijiste, eso ya me quedó claro. Y pues, no sé cómo decírtelo, pero pues.

0: esto en tu estado de mi otro número, pues ahí se, pues me ha dado mucho a conocer
1: tu estado. Pero tú, a ver, escucha, tú te hiciste tu novela tú solo y sacaste conclusiones tú solo.
0: No, ¿cómo dices?
1: Pues sí, o sea, tú te hiciste solito, tú te hiciste tus conclusiones. Yo no te dije nada.
0: Sí, pero tú también, porque por eso es como si yo pusiera una foto tuya, una foto de otra persona, y mi pareja eres tú, o sea, te vas a molestar.
1: Es un estado de WhatsApp, es lo que tú no puedes entender.
0: Quiero que me digas solamente, quiero algo chido y bonito. Me encuentro en Nueva Jersey y por eso te marco. Porque si yo quisiera te marco del otro número, pero pues no entra la llamada, ¿por qué? Porque la otra es de la empresa.
1: Okay.
0: Tú me lo digas, ¿somos o no somos? Así de serio, me gustan las cosas serias y todo, pero si se trata de jugar, ni a ti ni a mí nos conviene jugar.
1: No, no es eso, es que simplemente he tenido muchas cosas en la cabeza y no he tenido tiempo de pensar más.
0: Pues sí,
1: y aparte, pues no me estoy justificando y tampoco me gusta dar explicaciones porque lo sabes. Pero es un estado de WhatsApp y sabes que yo conozco mucha gente y como puedo subir una foto tuya, como puedo subir la de otra persona.
0: Soy, gracias a Dios, yo no soy
1: ahora,
0: celoso.
1: Ahora, escucha.
0: Fuera celoso, escucha. No, que te cuento.
1: No, para nada, nada pero, celoso.
0: Pero te quiero un chingo, Jennifer, como no tienes idea.
1: Yo lo sé, te lo aseguro que yo lo sé. Pero...
0: No quieres perder tu amistad y estar chido contigo en todo momento, ¿no? Porque yo sé, a mí me duele lo que te hicieron, lo que me contaste, y es lo que más me duele. Como que estuviera ahí para romperle su, ya sabes qué.
1: Pues sí, pero eso ya pasó. Vale, eso ya pasó y no es que lo haya superado, pero ya pasó. Y tampoco me voy, escúchame, y tampoco voy a estarlo, lo voy a solucionar, estarlo repitiendo y repitiendo. En ese momento no pudiste estar ni modo. Me tocó y ya se acabó. ¿Vale? Estuvo otra persona, son personas y son amistades que conozco desde hace años, desde ese tiempo, antes de ti.
0: Lo sé.
1: Entonces, o sea, si no les di alas antes de ti, menos ahorita. O sea, somos amigos, nada más. Que tú te pusiste todo intenso, bueno, eso ya fue rollo tuyo. Ya no me dejaste ni tiempo de explicarte nada y simplemente me dijiste un montón de cosas.
0: Dime, no,
1: a
0: dime.
1: Ver, ahora escúchame. Aquí no
0: está nada, mira.
1: Escúchame también, ¿por qué me quieres cambiar?
0: No te quiero cambiar. Ni te
1: yo
0: quiero
1: no voy a... Yo no... ¿Cómo te explico? Yo no pienso cambiar por ti. Porque tú me conoces tal cual era. ¿Sale?
0: Yo lo sé.
1: Entonces no veo tu inconformidad o tu enojo.
0: No es inconformidad. Simplemente que no quiero perderte porque eres una gran mujer.
1: Okay.
0: Eres una guerrera. Eres una inteligente, eres una chingona en todos los aspectos que me los has demostrado. Y pues no sé cómo decir con palabras el mujerón que eres. ¿No?
2: ¡Mamá! ¡Es un bebé! ¡Ay!
0: ¡Solo!
1: ¡Te veo! Te estoy escuchando.
0: Sí, entonces, y porque digas, está saliendo con alguien más y mira, me hago un lado.
1: ¿Qué te parece si empezamos otra vez de cero, va?
0: Bueno, estás viendo, solamente te digo esta canción, que tú escuches, desde Nueva York hasta La Scala.
1: No digas de dónde sos.
0: Estoy en Nueva Jersey.
1: Y pues sí, pero a mí me gusta que diga dónde estoy. Y ya.
0: Ah, bueno, está bien, mi amor. Chicle, ¿le puedes dedicar la canción de que hemos quedado, por favor?
3: Órale, va, me late. Aguántame tantito. Solo voy de voladísima una cápsula y regreso ahí con su canción, ¿sale?
0: Sí.
3: Ya está. Te mando un abrazo para ti.

0: otro hermoso también de este lado. Muchas gracias por habernos tomado la llamada. 11:46, las 11:46. Gracias por habernos sintonizado una noche más de Adoloridos. Y solamente me despido con la frase adolorida: el que revisa lo que no debe, se entera de lo que no quiere. El que revisa lo que no debe, se entera de lo que no quiere.
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23: ¿Cómo están? Soy Claudia Mejía. Una nueva semana, un nuevo episodio. Hay un tema que, pues como mujeres tal vez sepamos cómo manejarlo, pero tal vez haya mujeres o adolescentes que aún no, y es este tema de la higiene menstrual. Y para eso tenemos a nuestra querida doctora Carelia Mendoza, ella es ginecóloga. ¿Cómo estás, doctora?
24: Muy bien, muchísimas gracias, un gusto estar con ustedes.
23: Hablemos de la higiene menstrual, pero sí quisiera como una guía, ¿no? O sea, saber el paso a paso.
24: Claro.
23: De una buena higiene menstrual.
24: Hablar de higiene menstrual es un tema bastante amplio en el sentido de que hay muchas cosas que aún no sabemos. Sin embargo, pues la mayor parte de nosotras tenemos el contacto o de alguna manera nos introducimos a la higiene menstrual como Dios nos da a entender, porque
23: sí.
24: Nadie nos explica qué usar, cómo usar, cada cuánto cambiarlo. En el mejor de los casos, nuestra mamá, prima, tía, amiga nos orientará un poco. Pero a pesar de todo lo que hemos avanzado en comunicación, en normalización del periodo menstrual, pues finalmente no hemos logrado que esto sea hablado de manera amplia, ¿no? Porque todo el mundo esconde como esa parte todavía. En muchas ocasiones pensamos que esto es como algo que es sucio, ¿no?
23: Mucho tabú.
24: Mucho tabú, justamente. Lo primero que debemos de saber es, cada mujer es única, cada mujer tiene afinidades o facilidades para determinados productos de higiene menstrual, pero lo más importante es a ti que te sirve y a ti que te acomoda.
23: Esto de las copas no es tan nuevo, ya tiene tiempo, pero el otro día yo hablando con una prima le decía, bueno, ¿por qué no intentas usar la copa? Dice, es que no he tenido relaciones. Y yo me quedé como en ceros y en blanco porque no supe qué decirle, porque no estoy informada sobre esta parte, este producto de la copa. Entonces, ¿esto es un mito? ¿Es real? ¿Quién puede usar la copa? Bueno, tú nos acabas de decir lo que mejor te acomode y te funcione.
24: Estos dos elementos, al igual que los tampones, son situaciones que tenemos o objetos que tenemos que introducir dentro de la vagina. Aquí el por qué usarlos o no usarlos cuando se ha tenido o no se ha tenido vida sexual depende precisamente de un mito que tenemos muy arraigado, uh-huh, de la cuestión de virginidad. Tenemos muchas veces esa idea de que si no se han tenido relaciones sexuales no se pueden utilizar este tipo de copas o de discos o de tampones. Si la paciente está consciente de que su virginidad está únicamente dada por una estructura anatómica que puede o no estar presente, puede o no romperse en el momento de la primera relación sexual, y para ella es mucho más fácil utilizar, mediante educación que nosotros le damos a veces en el consultorio, para la utilización de tampones o copas menstruales, pues adelante. Aquí la única situación es que cuando no han tenido vida sexual, utilizar este tipo de elementos puede llegar a producir un poco de dolor o incomodidad. Por eso es que muchas veces pues no se les recomienda, pero no propiamente está prohibido.
23: ¿Cuál sería la opción para las personas que no tienen un fácil acceso a estos productos?
24: En muchas zonas rurales incluso todavía utilizan telas como tal para absorbentes y no utilizar productos que sean desechables, y precisamente por el alto costo que tienen. Entonces son regiones en donde están acostumbrados a utilizar los recursos propios, porque no hay forma de que ellos tengan acceso a otro tipo de procesos o de materiales como las toallas sanitarias.
23: Y por ejemplo, si estas mujeres utilizan estas, supongo que son como los pañales que usan para los niños.
24: Sí, o incluso, por ejemplo, algunas telas absorbentes como los tipo toalla, la toalla para lavarse las manos, pueden llegar a utilizar.
23: Okay.
24: Y lo único que se les recomienda es que estén perfectamente lavadas, perfectamente secas antes de utilizarlas, porque esto puede ser un factor de riesgo para infección. La copa menstrual es una excelente opción, pero también tiene ciertas situaciones que debemos de tomar en cuenta. Entiendas que tienes que cambiarlo cada 6 a 8 horas recomendablemente, incluso de acuerdo a la cantidad de flujo que tienes puede ser esto más frecuente. Al igual que con la toalla sanitaria, se recomienda cambiarla entre cada 6 a 8 horas para evitar algún accidente o alguna situación de infección.
23: Tipo de ropa interior.
24: Okay.
23: O sea, que podamos utilizar.
24: Bien. Independientemente de que estemos o no en un ciclo menstrual, nosotros debemos utilizar ropa interior que sea completamente algodón, es la recomendación siempre, completamente de algodón. Tratar de evitar que tenga colores, porque se ha visto que incluso los colores pueden llegar a tener algunos elementos que pueden ser disruptores endocrinos. Tratar de evitar telas sintéticas, precisamente por el contacto con estos disruptores endocrinos o por contaminación. Y ropa que no sea muy ajustada, porque pues nos encanta meternos en esos pantalones súper embarrados que nos ponemos con calzador, pero no es como lo más sano, ¿no? Entonces, en cuanto a la ropa interior, pues no debe ser ajustada y debe ser de algodón preferentemente.
23: El lavado de manos. O sea, yo creo que debe ser el primer paso, así uses lo que estés usando, lavarte las manos.
24: Sí. Independientemente del producto que nosotros utilicemos, siempre se recomienda para remover cualquier producto de higiene menstrual lavarse las manos previamente, porque vamos a tocar nuestra área genital.
23: Ay,
24: y
23: sí,
24: todo lo que traemos en las manos, o sea, todo lo que toca nuestras manos en todos lados, pues tiene mucha contaminación de muchas cosas. Entonces, lo ideal es sí lavarnos las manos antes de ir al baño.
23: Por favor, y después también, ¿no? Digo,
24: sí.
23: La preciosa hay que cuidarla. A la hora de lavar tu área genital, hay demasiados productos también. Existen muchísimos productos, jabones, lociones, etcétera, etcétera, etcétera. ¿Qué es lo recomendable para la limpieza?
24: Lo recomendable es no utilizar productos perfumados, que eso es fundamental. Bañarnos únicamente con agua y jabón, jabón neutro de preferencia, sin aromas, sin olores añadidos, porque estos pueden llegar a generar contaminación, como lo hablamos con los productos de higiene menstrual. Entonces, realmente, otra vez venimos de campañas publicitarias en donde dicen que nuestro cuerpo tiene que oler a flores del campo, y pues la realidad es que no es
23: obvio,
24: cierto.
23: No.
24: Entonces, pues nos hemos acostumbrado a que debemos de oler perfumadas todo el tiempo, y esto no es necesario. Con que nosotros tengamos una higiene con un jabón neutro, un jabón de baño que no sea perfumado, es suficiente. Existen muchos productos, mientras estos no tengan algunos fenoles, alguna aromatizante, podemos utilizarlos.
23: La limpieza para ir al baño, ¿cómo debería de ser?
24: Siempre tratamos de encontrar productos que nos puedan ayudar en nuestra vida diaria. Entonces, hay, por ejemplo, a quienes se les facilita las toallitas húmedas. La realidad es que dentro de todo lo que se ha estudiado, lo único que se pide es que si se utilizan, por ejemplo, toallitas húmedas, estas no sean con alcohol y no tengan ningún tipo de perfume. Entonces, lo que hacemos habitualmente y la práctica común es el uso de papel higiénico, con lo cual tendría que ser suficiente. Lo ideal es que nosotros tuviéramos un lavado con agua y posteriormente solamente secar a palmaditas con el papel higiénico, pero se considera que utilizar únicamente el papel higiénico y limpiarnos de adelante hacia atrás, pues tiene que ser suficiente para nuestra higiene.
23: ¿Y baño diario?
24: Baño diario, sí, por supuesto.
23: ¿Estés o no estés en tu periodo?
24: Así es.
23: Ok. Bueno, digo baño diario porque, bueno, una sabe de eso, ¿no? Entonces ya una a los dos días y no te bañas ya estás como de...
24: Exacto,
23: como
24: pero
23: incómodo,
24: también
23: ¿no?
24: Tratar de no exagerar en nuestro aseo diario, porque pues hay pacientes que se lavan con ciertos jabones que son muy abrasivos para la piel, entonces este tipo de jabones está prohibido.
23: ¿Cómo abordar este tema con las niñas, con las hijas?
24: Primero debemos de aprender nosotros, quitarnos todos los tabús, todos los mitos que tenemos en la cabeza, quitarnos las dudas. Y segundo, pues entender que también nuestros hijos ahora tienen acceso a otro tipo de elementos que a veces pues llegan a conocer más de ciertos temas que nosotros. Entonces, entre mejor estemos preparados, podemos pedir apoyo de un médico para poder orientar a nuestros hijos sobre estos temas.
23: Pues muchísimas gracias por estar aquí y por darnos estos tips. Soy Claudia Mejía. Bye.

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1: Este es el día que hizo el Señor. Vivámoslo con alegría, gozo y gratitud.

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0: esta nota sí, sí me va a doler porque yo tengo mucho cariño a, pues, a Ana Bárbara, a la familia de Ana Bárbara. Y esta nota sí está un poquito complicada. Don Antero niega acusación acerca de que agredió sexualmente a dos de las hermanas de Ana Bárbara. Él dice, no puedo creer tanta infamia. Tengo la información, pero antes, momento de buen humor.
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0: Quiero sincerarme. Pido disculpas a todas las personas a las que llamé viejas a los 50 cuando yo tenía 15. Hoy entiendo que estaban en la flor de su juventud.
1: Don Antero Ugalde, papá de Ana Bárbara, niega que haya agredido a sus hijas mayores, como indicó Adri Tobal, la joven que asegura que sostuvo una relación extramarital con Ángel Muñoz, el esposo de la reina grupera, y no descarta la posibilidad de proceder legalmente. Tobal, la joven que en marzo de este año reveló que había sostenido una relación con Muñoz, quien aparentemente le habría compartido varias confidencias de la familia, ahora afirma que el papá de los Ugalde, o las Ugalde, pues habría abusado de las hermanas mayores.
2: Oh,
1: Ángel Muñoz me había dicho en varias ocasiones que Ana Bárbara le confesó que se alejó de su papá porque supuestamente Don Antero pues había agredido a sus dos hijas mayores y que su mamá, Doña María de Lourdes, lo sabía y guardó silencio. Fue así que un grupo de reporteros viajó a Río Verde, San Luis Potosí, en donde es originaria precisamente la familia de Ana Bárbara, pues deseaba que Don Antero, también padre de la conductora Esmeralda Ugalde, se pronunciara al respecto. Don Antero Ugalde, papá de Ana Bárbara, niega que haya agredido precisamente a sus hijas mayores, como lo indicó Adri Tobal, la joven que asegura que sostuvo esta relación extramarital con Ángel Muñoz, el esposo de la reina grupera, y no descarta la posibilidad de proceder legalmente.
2: Oh,
1: el potosino negó categóricamente dicha acusación, así como dijo conocer quién era Tobal y cuál era su objetivo a la hora de tratar de deshonrarlo de esa manera. Además, Don Antero dijo, a esa la voy a demandar, expresó. Don Antero fue claro a la hora de decir que durante la niñez de sus hijas le procuró sustento y cuidado. ¿En qué cabeza cabe? Las cuidaba uno, de eso se trataba, hay que portarse bien, respetuoso. Yo no puedo creer tanta infamia, indicó a las cámaras de estos reporteros que se fueron directamente a la casa de Don Antero. Pues ahí está, a veces es muy fácil denigrar, muy fácil señalar, pero, híjole, es muy aventurado por parte de esta chica este tipo de comentarios. O sea, sí puede tener graves problemas si no tiene un sustento, ¿verdad? En fin, pues ahí está la nota. Nosotros nos vamos rápidamente con el caldito de pollo para el alma. Cada día te das dos opciones, ver problemas o ver posibilidades, quejarte o elegir gratitud, vivir con miedo o vivir con fe. La diferencia entre un corazón cargado y uno en paz es la perspectiva. La gratitud y la alegría no son solo sentimientos, son decisiones, y cuando las eliges, tu vida entera comienza a transformarse. Presidentes, apenas vamos comenzando con nuestra programación. Quédense con nosotros, estás en la Z107.3.

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0: de esta madrugada. Hoy es martes 21 de julio del 2026. Estamos contigo, Miguelito, Sayita y este tu tigre, Toño Molina, con información que informa. Piloto, híjole, es que esta broma sí está muy cañona. Imagínate que vas tú en un avión y el piloto se compromete a dar los resultados de el partido, tu partido favorito, el que está ahorita caliente, candente. Y te hacen una broma muy pesada. Híjole, así le pasó a los argentinos. Chéquense nada más. Piloto hace creer a argentinos que ganaron el Mundial 2026 y luego les revela la verdad. Tengo la nota para el momento de buen humor.
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0: El jefe dice: oye, Juanito, ¿crees en la vida después de la muerte? Claro que no, no hay pruebas, jefe. Pues ya las hay. Ayer te fuiste temprano para ir al funeral de tu tío y luego él vino a buscarte a ti.
1: La emoción por la final del Mundial 2026 llegó hasta las alturas. Dos videos grabados a bordo de aviones se volvieron virales en redes sociales luego de que los pilotos aprovecharan el sistema de altavoces para anunciar el resultado del partido entre España y Argentina, provocando reacciones que millones de usuarios ya están comentando. En el primero de los videos, un piloto español toma el micrófono para compartir con los pasajeros el desenlace de la final. Sin embargo, hace una pausa y juega con el suspenso, lo que provoca que buena parte de los viajeros, en su mayoría aficionados argentinos, interpreten que el albiceleste se había coronado nuevamente campeona del mundo. Los gritos, aplausos y celebraciones no tardaron en llenar la cabina. Aunque la emoción duró apenas unos segundos, el piloto continúa con el anuncio y aclara que el verdadero campeón fue España, desatando una mezcla de risas, sorpresas y algunas expresiones de incredulidad entre los pasajeros, quienes rápidamente reaccionaron al inesperado giro del mensaje. Si hubieran ido mexicanos, o sea, no sé, hubieran implementado el piloto o algo así. El clip acumuló miles de reproducciones y comentarios en plataformas como X, TikTok e Instagram, donde usuarios destacaron tanto el sentido del humor del piloto como la espontánea reacción de los viajeros. Sí, mejor me voy con caldito de pollo, residentes. Ahorita el tema del fútbol está muy sensible, la verdad. ¡Vámonos! Todo lo que quiero para mí, lo quiero para todos a mi alrededor. Espero que todos podamos conseguirlo y espero que todos podamos encontrar las cosas que nos hacen más felices. Son calditos de pollo. Esta es la programación de La Z. Continuamos.
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0: trabajar. Cuando vivía en Chicago, siempre policía él fue, siempre al lado de la ley.
1: Y te lo sientes, pues llega el momento de despedirnos. Qué placer haber estado con ustedes en esta madrugada, pero ya es martes, ya es mañanita hermosa y preciosa, y vamos a disfrutarla junto con los residentes del Morning y también con esta nota que les tengo para despedirnos. Los celulares se han convertido en uno de los peores enemigos del metro de la Ciudad de México. ¿Qué? Ya provocaron un día completo de retrasos. ¿A qué nos estamos refiriendo? ¿De qué estamos hablando? Tengo la nota, no, pero antes, momento de buen humor.
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0: El matrimonio es una relación en donde una persona siempre tiene la razón y la otra es el marido.
1: Perder el celular en las vías del metro no solamente representa problema para quien lo deja caer. Ese descuido también puede traducirse en retrasos para miles de pasajeros, ya que recuperar un objeto de las vías obliga a detener momentáneamente la circulación de los trenes y en muchos casos cortar el suministro eléctrico. El fenómeno se ha convertido en una de las principales causas de interrupciones operativas dentro del sistema de transporte colectivo. De acuerdo con información difundida por medios de comunicación, los teléfonos celulares son el objeto que con mayor frecuencia termina en las zonas de vías, lo que ha obligado al organismo a realizar cientos de maniobras de rescate durante el último año y medio. Aunque los celulares. No lo Según datos de la Subdirección General de Operación del STC, entre el 2025 y lo que va del 2026 se registraron 903 objetos caídos a las vías. En conjunto, estos incidentes provocaron 1,440 minutos de retraso en la operación, un tiempo equivalente a un día completo de servicio. Cada vez que un objeto cae a la zona férrea, el personal debe evaluar la forma más segura de recuperarlo, dependiendo del caso. Es necesario suspender temporalmente la circulación y realizar, como lo comentamos, corte de energía que suele durar entre 5 y 15 minutos. Posteriormente, también se inspecciona la vía para descartar daños antes de permitir nuevamente el paso de los trenes. La línea 3, que conecta Indios Verdes con Universidad, concentra el mayor número de estos incidentes, de acuerdo con la información de la STC.
2: ¿Cómo se atreve?
1: Pues ahí está, residentes Indios Verdes. Aplausos, van en primer lugar. Vamos a ver quién les roba la corona en este 2026. Bueno, pues ahora sí ya nos vamos. Muchísimas gracias por habernos acompañado. Sí, se despiden Miguelito y Sayita. Yo voy con caldito de pollo. Eres el favor que hiciste sin esperar nada. El turno que respetaste. La basura que levantaste cuando nadie vio. El chisme que no contaste. El fingir que no viste algo para no incomodar. No somos lo que dicen, somos lo que hacemos. Residentes, con esto nosotros ya nos vamos. Soy el Tigre Toño Molina y ahora se quedan con ustedes los residentes del Morning. Gabriel Escamilla, el Gatito Volador, Cristian Rodríguez. Aplausos para recibir este trío de tres que van a hacerles la mañana, de verdad, muy, muy bonita para todos ustedes. Bendiciones mil, besitos, abrazos y muchos apapachos de este tutí.

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1: Residentes de la Z, ¿cómo están? Muy buenos días, ya arrancamos una emisión más de nuestras serenatas de la Z en este maravilloso martes 21 de julio, mañana día de Santa María Magdalena. A todas las magdalenas y a todas las que no, pero qué bonito papel hacen, de verdad. Seguramente ya mañana, Crisito, les estaremos diciendo muchísimas felicidades. Arrancamos ya con nuestra numerología, siendo las 6:04 ya en la voz de Cristian Misael Rodríguez Barrera de Escamilla y de...
2: Y anexas
1: de ahí, párale. Crisito, buenos días.
2: Buenos días, Edgar Daniel Flores Morales.
1: Aquí estoy.
2: El gatito volador, muy contentos esta mañana de martes, ya 21 de julio del 2026. Estamos ya en la semana número 30, es el día 202, faltan 163 días para que termine este año. Hoy el santoral nos indica que hay que festejar a Santa Petra,
1: ruega por nosotros,
2: Santa Priscila,
1: ruega por nosotros,
2: San Daniel,
1: ruega por nosotros,
2: y San Lorenzo,
1: ruega por
2: es
1: nosotros.
2: Tu santo gatito, para ti y para todos ellos, muchísimas
1: felicidades.

0: ¿Y qué es lo que sucede un día como hoy?
1: Tenemos datos relevantes. Muchas gracias, mi querido Mickey. En un día como hoy, pero del año 1822, Agustín de Iturbide es coronado como Agustín I, emperador de México. En 1846, pongan atención porque al final del programa se les hará un examen oral, jolines. Las tropas del general Mariano Arista se unen en Linares a las del general Tomás Mejía. Se trasladan a Monterrey para defender la plaza del ejército norteamericano. Hoy es el Día Mundial del Gazpacho y es el Día Mundial del Perro, así que para todos los perritos, hoy en su día, muchísimas
0: ¡felicidades!
1: Es que también hay unos perrotes con los perrotes. Pero señores
0: perros. Sí, definitivamente hay de todas las razas, tamaños, colores.
1: Y sabores.
0: Y sabores. Vámonos a la frase del día, que por cierto es cortesía de Reflexiones Gabriel Escamilla y que dice así: nada puede hacerse sin esperanza. Por eso el optimismo es la fuerza que conduce al logro. Nada puede hacerse sin esperanza. Por eso, el optimismo es la fuerza que conduce al logro.
1: Y con estas palabras de sabiduría le damos la bienvenida, señor, a nuestro público conocedor a través de las serenatas de la Z, y arrancando en este bendecido amanecer, maravilloso, bendecido, extraordinario, fuera de serie, siempre invitado, jamás igualado. Arrancamos ya en el Máster Digital en esta mañana, mañanita ya, Crisito, de miércoles. Le damos la bienvenida a Luis Alberto Martillón, ¡el Manchitas! Gracias. En las líneas telefónicas 55-52-59-0829 y 23-91, David de You, ¡al Pato! Directamente desde Iztapalapa, y siendo un verdadero expertise en el arte de la numerología, porque también es tarotista y obviamente es un prestidigitador, Cristian Rodríguez.
0: Buenos días, residentes. Buenos días. Excelente mañana.
1: No te vemos.
0: Hoy no nos vemos, hoy estamos a oscuras, estamos ahorrando luz, residentes. Ustedes sean bienvenidos y bienvenidas. Si quieren entregar un detalle por un cumpleaños, hola Mickey, por algún aniversario, tal vez algo que celebrar, bueno, pues aquí los estaremos esperando ya de inmediato. Teléfonos en cabina, ya lo saben, y también a través de las redes sociales.
1: Esa es la voz de Cristian Misael Rodríguez Barrera, nombre de nuestro comandante en jefe, Gabriel Escamilla, jefe. Hola, guapura. Aquí está. Les saluda Edgar Flores, el gato volador, y juntos ya comenzamos nuestra inmersión radial a través de las serenatas de la Z en este bendecido martes. Muy buenos días a quienes se van levantando, a quienes ya están realizando actividades, ya van al trabajo, ya van manejando, o simple y sencillamente nos van escuchando. Gracias. Comenzamos aquí las serenatas de la Z.
0: Gracias, gatito volador. Nos vamos de inmediato a la línea telefónica número 2. Ya tenemos aquí a Gustavo López. ¿Qué onda, mi querido Gus? ¿Cómo te va?
2: Gracias a Dios.
0: Nos da mucho gusto.
2: Ya voy camino a trabajo.
0: Eso, como debe de ser. Bienvenido a las serenatas de la Z. ¿Y tú en dónde estás?
2: Aquí estoy.
0: Eso, ahora sí, ponte por aquí, mi querido Gus. Platícanos, ¿de dónde a dónde vas a trabajar?
2: De aquí, de la central de abastos de Cuchitlán, cerca del Deportivo de Cuchitlán.
0: Ah, ok, ya ubicamos por dónde andas. Pues un saludo para todos aquellos comerciantes que se levantan bien temprano, madrugadores. ¿A qué hora empieza el trabajo por allá? ¿Desde las 2, 3 de la mañana también?
2: Sí, dependiendo también del tipo de bodega a la que van. A veces es a las 2, 3 de la mañana.
0: Órale, ¿y tú qué haces por allá?
2: Yo me dedico a rellenado de máquinas de solventa.
0: Órale, pues que te vaya excelente, mi querido Gus. Te mandamos, la verdad, un fuerte abrazo. Gente trabajadora que mueve México, gatito volador, desde la madrugada.
1: Sí, no, demasiadas personas, Crisito, aeropuertos, centrales de abastos, gasolineras, hospitales, también, ¿sí?, gasolineras, las tiendas de autoservicio, conveniencia, y algunos gimnasios he visto que están abiertos 24 horas. Lavados, sí, de autos, también. No sé si te ha,
0: sí,
1: tocado también,
0: ¿no? Sí.
1: Algo extraño, pero yo creo que puede que seamos borrachos, pero buenos muchachos, y a conciencia decimos, no, hay que lavar la nave. Así que para toda la gente
0: que llegue limpia.
1: Sí, para que llegue limpio. Ante todo, la responsabilidad, Grisita. Entonces, yo de repente me preguntaba, o sea, ¿quién? No sé si...
0: ¿Quién va a lavar su auto en la madrugada?
1: Yo creo que la mayoría de la gente decía estar como jarra, ¿no? Y le entra el sentido de que no, si la nave está bien sucia.
0: Sí, o los amigos de las plataformas, ¿no? Que de repente alguien le ensucia.
1: Órale, sí, una vez, sí, aquí, claro. Cositos, pues, así. Todos ellos también, muchísimas felicidades.
0: Muy bien, sí, mi querido Gus, pues bienvenido. Platícanos de tu serenata. ¿Para quién va a ser?
2: La persona a la que yo quiero hacerle la serenata se llama Joaquín Tagle. Ella es una amiga de hace ya muchos años.
0: Ajá.
2: Una persona querida y sobre todo una persona que tiene un lugar muy especial en mi corazón.
0: Mi querido Gus, ¿a qué te refieres con eso? ¿Quieres andar con ella? ¿Te gusta? ¿Ya anduvieron? ¿O cómo está la onda?
2: Me gusta, ya anduvimos.
0: Ajá.
2: Pero desafortunadamente mi carácter en algún momento no ayudó para la relación.
0: Okay, ¿tu carácter o el de ella, perdón?
2: El mío.
0: El tuyo. ¿Y ahora sí, qué? ¿Se siguen viendo? ¿Se continúan frecuentando?
2: Ahorita ya tenemos como 3 meses que no nos vemos.
0: Uh-huh.
2: Por cuestiones de tiempo, cuestiones de trabajo.
0: Sí.
2: Pero pues la intención es volverla a ver.
0: ¿La intención es regresar de nuevo con ella o ya no?
2: Sí.
0: Okay, ¿y cómo vas, mi querido Gus? Porque tres meses que te ausentes, pues sí es un largo tiempo.
2: Mira, hemos podido platicar por WhatsApp.
0: Ajá.
2: A veces no platicamos diario, pero pues las pocas ocasiones que hemos tenido ese tiempo, afortunadamente hemos, pues, ahora sí que dado ese paso de la comunicación tan importante.
0: Oye, mi Gus, oye, ¿y entonces tú en un tiempo más adelante sí te ves al lado de Raquel?
2: Sí.
0: ¿Y cómo le vas a hacer con esa situación de tu carácter? Porque si no lo has cambiado, pues se va a repetir la historia, ¿no?
2: Sí, de hecho, ese tema ya lo llevo trabajando desde hace un par de años.
0: Ajá.
2: De hecho, precisamente después de que terminamos, yo la volví a contactar.
0: Sí.
2: Tuve la oportunidad de volver a platicar. Y afortunadamente se dio. Precisamente por eso está, otra vez andamos en ese...
0: En el estilo y afloje.
2: Exactamente.
0: Muy bien.
1: Oye, Crisito, pero a mí como que algo aquí no me cuadra, o sea, no me cuadran los números, porque él dice que ya lleva trabajando varios años en eso, lleva 3 años que se dejó de ver con ella, porque obviamente su carácter no le ayuda, entonces no le han ayudado esos años tampoco, y yo no sé si en 3 meses realmente puedas ser una mejor versión, mi querido residente.
2: No, yo llevo trabajando mi carácter ya prácticamente 3 años, y desde no verla a ella... Con 3 meses.
1: Sí, exacto, justamente, llevas trabajando contigo 3 años, es ahí donde no me cuadra. Llevas trabajando en ti 3 años, pero obviamente llevas 3 meses que no la ves. Quiere decir que 2 años con 9 meses, pues de nada te sirvió, porque si no, no estuviéramos ahorita tratando de reconciliar la situación y todo.
2: Claro,
1: ya,
2: mira,
1: ya me entendiste, que... o sea, nos estás tomando el pelo.
2: No, para nada. Digo, al final del día también ella me pidió espacio, me comentó que no la presionara, y es algo que yo lo he hecho precisamente. Le he dado su espacio, no la he presionado con tener una relación.
1: Pero ahorita ya la vas a presionar.
2: No, solamente es un detalle.
1: Nos encanta a nuestros residentes, pero al final de cuentas, Crisito, estamos para ayudarles. Únicamente emitimos opiniones pues que carecen de sentido, ¿no?
0: Pero pues, a digo, ver si caen alguna contradicción.
1: Se trata que nos vaya bien, ¿no? Pero yo percibo que sin que esté nuestro psicólogo Gabo Escamilla con el tema del conquístame, hay varias cosas que no me cuadran, Jolín, en esta serenata.
0: Pues mira, se dejaron desde hace tiempo, él trabajó en su carácter, ahora se han reencontrado.
1: Qué
0: nunca,
1: padre.
0: Nunca han tenido, se siguen comunicando por el WhatsApp y toda la onda, solo que en estos 3 últimos meses no se han visto por cuestiones de tiempo, pero vamos a ver qué nos dice ella, mi
1: querido.
0: Que sea
1: lo mejor.
2: Claro que sí.
0: Venga, ¿qué canción le quieres dedicar?
2: Se llama Entra en mi vida, de Sintonera.
1: Okay. ¡Uy!
0: Bonito el tema, pues vamos a intentarlo de una vez. Oye, ¿y qué onda? ¿Te vas a lanzar ya de inmediato otra vez con la pregunta así obligada de ¿quieres ser mi novia o vas a esperar?
2: No, voy a esperar.
0: ¿Por qué?
2: Pues ella tiene cosas que arreglar en su persona y me lo platicó hace un tiempo.
0: Uh-huh.
2: De igual manera yo tengo algunas cosas que necesito formalizar en mi vida.
0: Sí.
2: Para poder tener esa relación estable con ella.
0: Okay, no me digas que andas todavía en alguna otra relación arrastrando esos fantasmas o algo así.
1: Está esperando a que salga su divorcio.
2: No, para nada.
0: ¿Y luego?
2: Pues mira, es que en mi caso... Te digo, pues ahorita ha habido unas situaciones familiares delicadas, complicadas, que también me han requerido tiempo.
0: Uh-huh.
2: Y pues también por lo mismo, pues no he podido estar con ella.
0: Claro, claro, hay que poner un poco de orden en la vida para continuar con un amor. Perfecto, mi querido Gus. Pues manos a la obra, no nos vayas a colgar, le vamos marcando a Raquel. pues así las cosas, gatito volador. De repente el amor es un poquito complicado.
1: Sí, las oportunidades también hay que, deben de aprovecharse también. Pero sí, ya no entendí, o sea, él quiere hacer una talla, o que, como que entiendo que quiere seguir como haciéndose presente, ¿verdad?
0: Sí.
1: Porque sabe de antemano que a ella le hace falta solucionar algo.
0: Claro.
1: Eso está muy padre, él también. Y bueno, a lo mejor puede que en este andar, ¿no?, que van de la mano también como amigos, puedan tener las mejores versiones para ambos.
0: Se andan cortejando nuevamente.
1: De eso se trata la vida, de disfrutarla y de vivirla. Si usted quiere comunicarse con nosotros, puede hacerlo a través de las redes sociales Facebook, la Z107.3 FM y 55-52-59-0829 y 23-91. Crisito.
0: Híjole, entró la llamada, pero creo que está como que apagado el número, porque de inmediato nos mandó al correo de voz. Vamos a intentarlo una vez más, y si no, pues vamos a tener que grabarla, híjole. Queremos escuchar también la voz de Raquel, pero y saber su opinión ante esta situación. Pero creo que esta mañana no se va a lograr.
1: ¡No! Si es que en automático nos manda buzón, ¿verdad?
0: Uh-huh. Sí, no puede ser. 6:16, 6:16, gatito, ¿notaste menos tráfico que ayer?
1: Sí, los lunes, ahora sí ya, más desahogado. Hasta me dio tiempo de pasar por el cafecito y la tortita de milanesa, entonces... sí, ya se sintió más desahogada la ciudad del día de hoy.
0: Qué bueno, residentes, ustedes también disfruten mucho. Nadie de este lado, mira, nos mandó al buzón por último. Ya íbamos a sacar ahí la grabación del Mati. Mi querido Gus, ¿qué crees? Pues no nos contesta. Entra la llamada y toda la onda, pero directo nos manda al buzón.
3: Uy, qué caray.
0: Sí, ¿qué hacemos? A lo mejor tal vez, ¿o tienes otro número telefónico?
3: No, es el único.
0: Ok, tenemos la opción de que tú le marques y enlaces la llamada. Puede ser que tenga
3: pues
0: esa activación de...
3: Quería checar si tú me puedes contestar.
0: Pues márcale entonces, ¿no? ¿Qué onda?
3: Sí.
0: Órale, va, y si no, pues ya por último la grabamos. ¿Va?
3: Claro, sí.
0: Solo no tardes, un intento y regresas con nosotros, ¿va?
3: Claro.
0: Ok, muchas gracias, mi querido Gus, aquí te esperamos entonces. Vamos a hacer hasta el último intento, gatito volador.
1: Si ustedes quieren seguirnos a través de nuestras redes sociales, está arroba Gabriel Escamilla, arroba Gabriel Escamilla, arroba Cristian Rodríguez la Z, KRY Cristian Rodríguez la Z, y también arroba Edgar Flores, el gato volador. Por cierto, ya este fin de semana viajamos al Santuario de las Luciérnagas, a Nanacamilpa, Tlaxcala. Estaremos también visitando los baños del emperador Nezahualcóyotl, allá en San Nicolás Tlaminca, en Texcoco. Pasaremos obviamente con mi amigo Memito a la finca ABS. Ahí estaremos con la familia Varela y de ahí a seguir el trayecto, Crisito, a este espectacular momento épico en una noche dentro del bosque viendo miles, centenares, millones de luciérnagas.
0: Mira nada más. Entonces, ¿cuándo va a ser?
1: Ya este sabadito primero, Dios.
0: El sábado.
1: El okay. Sábado hay actividades que hacer y tú también andas de un lado para otro, chambelle y chambelle.
0: Sí, este viernes nos vemos allá en la Feria de Chalco. Se presenta, pues obviamente, Superclass.
1: ¿Qué estuvieron los Huskies?
0: Van a estar los Huskies ese día también, van a estar los Huskies, va a estar los Bibis, va a estar Jorge Díaz y su grupo con sabor a miel. Yo estaré desde las 4:30 de la tarde, voy a presentar a las dos primeras agrupaciones y ya después ahí nos quedamos a bailar con todos ellos. Entonces ya lo saben, a las 4:30 la entrada es gratis y un ambiente completamente familiar.
1: La pura fiesta, Crisito, la pura fiesta, y hay que trabajarle también a toda la gente de Santa María Tecuanulco. Por allá voy a andar también festejando a... la Virgencita Santa María Magdalena. Voy a estar el 23, jueves 23 y viernes 24 con los Buitres de Sinaloa, la banda La Misteriosa y con el Super Ballet Amanecidos. Fresa, voy a estar en la conducción los días allá, si Dios lo permite, en Santa María Tecuanulco, con la banda La Misteriosa el jueves 23 de julio y el viernes 24 con los Buitres de Culiacán, Sinaloa. Ya nos vemos.
0: ¿Por dónde queda esa ubicación, gatito volador, más
1: sí,
0: o menos?
1: Estamos muy, muy pegados ya casi a Tlaxcala, por el lado de Texcoco, pero sí estamos...
0: Ah, okay, ya ubicamos.
1: Estamos muy arribita, muy, muy arribita.
0: Pues por allá nos vemos jueves y viernes. ¿Qué pasó, mi Gus?
3: Sí, me manda buzón.
0: Híjole, pues entonces vamos a grabarla, ¿te parece?
3: Sí.
0: Perfecto, son ya las 6 de la mañana con 20 minutos. Raquel Tagle, lástima que no te encontramos. Te estamos hablando de la estación de radio
1: La Z,
0: del programa Las Serenatas de la Z. Te presentamos por acá a Edgar Flores, el gato volador.
1: Hola, hola hermosa, muy buenos días, feliz martes.
0: También te quiere saludar Gabriel Escamilla.
4: Aquí estoy.
0: Y yo soy Cristian Rodríguez, buenos juntos días. Somos los residentes de La Z. Y este es un detalle para ti, cortesía de Gustavo López, que lo traes cacheteando las banquetas y hoy quiere decirte cosas importantes. Así que escucha tu serenata, adelante por favor.
3: Hola Raquel, muy buen día. Espero que el día de hoy sea un día maravilloso en tu trabajo. Aquí este detalle precisamente para, pues bueno, darte a entender que sigues siendo una persona especial en mi vida, que te quiero. Sobre todo, a pesar de los años, este cariño que nació aquella primera ocasión que nos vimos, sigue presente. Te quiero mucho.
0: Y también dedícale su canción.
3: La canción que te dedico es una canción que marcó una sesión después. Espero que te acuerdes de ese bonito detalle. La canción es Entra en mi vida de su manera.
0: Raquel, aquí está tu tema con todo el cariño del mundo. Sabemos que pues aún no están juntos, pero que andan en esa construcción de una relación. Así que les deseamos lo mejor. Mi querido Gus, te mandamos un fuerte
3: abrazo. Muchas gracias, igualmente.
0: Aquí está su tema, disfrútenlo. Y de los dos nos despedimos con un
1: Adiós, amor.
0: Son ya las 6 de la mañana con 21 minutos.
1: Arrancamos así oficialmente a las serenatas de la Z107.3.

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5: Ya estamos de regreso a las 6 de la mañana con 30 minutos, residentes. Buenos días, feliz martes. Gabriel Escamilla, el Gato Volador y Cristian Rodríguez, te presentamos las serenatas de la Z. Gatito, ya preguntan por ti, línea telefónica número 2.
18: Efectivamente, ya saludamos a Lulú en esta mañana, que cuando la escuchamos dijimos, ah, caray, creo que sigue dormida, y efectivamente la despertamos, Jolines. Hola, Lulú, sí, buenos días. Hola, Lulú.
3: Hola.
18: Lulú, buenos días, bienvenida a las serenatas de la Z. ¿Y tú en dónde estás, Lulú?
3: La Z.
18: No, tienes que decir, aquí estoy.
3: Aquí estoy.
18: Punto para Lulú. ¿Desde dónde nos visitas, Lulú, toda dormida?
3: Magdalena Contreras.
18: Ah,
20: Pues bienvenida a las serenatas de la Z, Lulú. Qué gusto saludarte y darte los muy buenos días. Ya en este hermoso amanecer, un poco frío. Me imagino que Magdalena Contreras también amanece con mucho frío.
21: Sí, claro. Muchísimo.
20: ¿Trabajas, estudias? ¿A qué te dedicas, Lulú?
21: Trabajo.
20: Ok, ¿eres ama de casa ya?
21: Sí.
20: Excelente. A disfrutar las bendiciones.
21: Sí.
20: Platícanos en qué podemos ayudarte, Lulú, en esta hermosa mañana a través de la radio.
21: Quiero una serenata para mi hija.
20: Ok, ¿cuál es?
21: Su cumpleaños.
20: ¿Cuándo fue su cumpleaños?
21: El 19.
20: ¿Ella se llama Aria de Lourdes o María?
21: No, ella se llama Lorena Jacqueline.
20: Lorena Jacqueline Sánchez. Y tú eres, ajá, María de Lourdes, porque aquí dice Aria de Lourdes.
21: Ah, perdón, error de dedo.
20: Ok. Oye, entonces, tu nena cumplió años. ¿Cuántos cumplió Jackie?
21: Cumplió 28.
20: Órale, ¿ya es universitaria?
21: Ella es mamá.
20: Ok, ¿no siguió estudiando?
21: No, ya no estudió.
20: Lulú, ¿en qué grado se quedó académico?
21: Terminó la secundaria.
20: ¿Y por qué no le jalaste las orejas, Lulú?
21: Pues sí, se las jalé, pero...
20: ¿Pero no le importó?
21: No quiso.
20: Y entonces ya es mamita y para ella va a ser la serenata.
21: Sí.
20: Excelente. ¿Qué canción le vamos a regalar a Lorena y Jacqueline?
21: La de Pajarillo.
20: ¿Quién canta esa canción, corazón?
21: Ay,
20: no creo que sea de las Jilguerillas, ¿verdad?
21: No.
20: Pajarillo, no, es la de Es un pajarillo de rosas rojas.
21: Ajá.
20: ¿Es esa? Pero no se llama pajarillo, se llama ¿cómo es? ¿Buscando amor? Buscando amor. Era un pajarillo, que después la hicieron también duranguense.
22: Sí, exacto.
20: ¿Cómo se llama? Manchitas, tú que todo lo sabes y que estás vasto y saturado de tanta información musical. Buscando amor. Ay, sales a la calle. Ayúdenos, residentes. Buscando amor. Crisito, ayúdenos.
22: Me estoy acordando, ¿eh?
20: A ver, vamos a San Google. Napoleón. Sí, la cantan. Que Napoleón, entonces no me estás dando una respuesta correcta, Manchi. A ver, era un... Hay tarea, residentes. Era un pajarillo de blancas alas, tarararara. La canta Luis Humberto, José María Napoleón. Y sí, dice que se llama Pajarillo. Sí, así se llama, Pajarillo. ¿Sí? Pues entonces, mi vida, vamos a... Ya tenemos lista la canción, ¿qué te parece si la marcamos de una vez? ¿Lo hacemos?
21: Sí, gracias.
20: Excelente, ya nos dejaste tarea desde muy temprano, Lulú. Se supone que la dormida eras tú, no nosotros, pero mira, ya aprendimos algo nuevo el día de hoy. Le marcamos entonces, no nos cuelgas, mi querida Lulú Crisito. Así arrancamos ya las serenatas de la Z con el pie derecho.
22: Sí, mira nada más, cultivándonos con estas bellas melodías, señoras y señores. Tenemos algunos saludos a través de las redes sociales. Mayra HDC dice que tengan excelente y maravilloso día lleno de bendiciones, residentes de la Z. Gracias, Mayra. Kiko McCartney dice excelente día para todos ustedes. Marta Vega también escribe por acá. Cari Luna Nueva, Reino Olivera, Coyotl Hernández, Beatriz Arias. También escribe por acá Margarita Hernández, de las personas que ya están más que listas para entregar pues una serenata. Márquenos o bien manden un mensaje privado a través de las redes sociales, en específico del Facebook de la Z107.3 FM. Mario Toledo Casas ya también se conecta por acá. Luis Castillo, Isabel Camacho, Patti Viveros, Saúl Flores, Shanti Margot Cruz, Eustolio Sánchez, Robert Rivera, Adri, Odilia Ramírez y Ceci Olivo, un fuerte abrazo.
20: 52-71. Por cierto, ya viene el Gato Fest 4.0. Crisito, ya no quiero más Gato Fest, ¿no? Ya viene el Gato Fest 4.8, que será Acuafiesta. En esta ocasión, Crisito, lo vamos a disfrutar de otra forma. La verdad es que estoy muy agradecido con Dios por un año más de vida. Ojalá lleguemos al 4.8. Pero quiero que sea muy especial y que realmente desde que lleguen los invitados sea puro nadar, o sea, vamos a...
22: ¿Va a haber flotis?
20: Va a haber flotis, efectivamente. Bueno. Hay algunas chicas que ya van con sus flotis incluidos, Colines, entonces... De hecho, los van a prestar para
22: pues, evitar, ¿no? Claro, así sí vamos.
20: Algún hundimiento.
22: Oye, ya tenemos fecha.
20: 55 87 50.
22: Bueno, váyanse preparando, vayan las aletas, los flotis, los goggles.
20: La llanta, los goggles.
22: Sí.
20: Va a ser el jueves 27 de agosto. Jueves 27 de agosto. El Gato Fest 4.8. Jueves 27 de agosto. Y como siempre, Crisito, será un verdadero placer. Ya en 5 semanas. El Gato Fest 4.8 será acuafiesta. Reitero, habrá la alberca, tiene una parte honda para pasar la chévere y una parte para la gente que quiera estar ahí echando coctelito. Y es que disfruto mucho los Gato Fest, pero sí es mucho trabajo y sobre todo, te voy a confesar algo, Crisito, es mucha, mucha presión que en lugar de disfrutarlo, ¿sabes? Se convierte ya en algo de el grupo no está, ahora hay que hacer esto, ahora sí, lo
22: llegaron
20: otro.
22: Tarde.
20: Sí, sí, sí. Entonces, la verdad es que sí lo disfruto tanto con nuestros residentes, pero en esta ocasión quiero que sea algo mucho más disfrutable, ¿me entiendes? Sin tanto problema de que tenga que estar uno ahí al pendiente de prácticamente todo, como, pues obviamente como anfitrión. Entonces, creo que va a ser una coafiesta padrísima. Y la vamos a pasar muy, muy bien. Ya seguramente el día de mañana les estaré compartiendo los nombres de los grupos que van a estar con nosotros acompañándonos. Y todo el tiempo vamos a pasárnosla en el agua, Crisito.
22: ¡Ah, caray! Eso me interesa. Quiero ser un gran nadador.
20: Efectivamente, un Christian Phelps. Oye, Lulu, ¿qué crees que...? Pues no, ya más de 3 intentos y tu nena creo que sí está dormida. Entonces,
21: sí, ya.
20: Nos ofrecen la opción de grabar la serenata.
21: Sí, está bien.
20: ¿Sale? Porque ella sí está bien dormida, para que veas.
21: Sí.
20: Entonces, Lorena Jacqueline, muy buenos días. Te hablamos de la estación de radio La Z.
1: La Z.
20: Y queríamos darte los buenos días a través de la radio con una sorpresa muy especial. No te encontramos, pero te dejamos esta bonita grabación que acompaña la voz de Cristian Rodríguez.
22: Hola, hola, que tengas bonito día.
20: Que también nos presenta a Gabriel Escamilla.
4: Hola, guapura.
20: Y directamente desde el antirrábico de aquí de Constituyentes, hoy en el día, justamente en el día del perro, por cierto, te saluda Edgar Flores, el gato volador, y queremos desearte muchísimas felicidades.

0: señor. Pásala muy, muy bonito. Síguela disfrutando. Jackie, no te encontramos, pero te dejamos nuestras felicitaciones de parte de todo nuestro auditorio, pero principalmente de tu mamita, quien organizó este bonito detalle para ti. Adelante, Lulú, con la serenata.
1: Bueno, Jackie, pues, quiero felicitarte, decirte que te amo mucho y que espero que te hayas pasado un buen día. Y recuerda que siempre vamos a estar para ti.
0: Y ya es todo, qué bárbara, Lulú. O sea, más nos tardamos en marcar que... Ah, bueno, que te la pases bien, hija, gracias. ¿Ya es todo, Lulú?
1: Sí, la amo mucho.
0: ¡Éxale! Le hacía falta esa cerecita al pastel. Que tengas una bonita mañana, Lulú, muchas gracias.
1: Igualmente, gracias a ustedes.
0: Que la pases increíble y te despedimos con un... ¡Adiós, amor! Amor.
2: ¡Adiós, amor!
0: 6 de la mañana ya con 40 minutos.
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0: Recién desde la Z, el reloj marca las 6:42 a.m. Con este amanecer, muchas lluvias el día de ayer, Crisito, ¿a dónde te agarraron las lluvias?
1: En casa ya, afortunadamente, por el oriente del Valle de México, se inundó como siempre la Zaragoza al cruce con Ermita.
0: Oye, y pasan los años y ya uno ya tiene que adaptarse a estas inundaciones.
1: Sí, no hay
0: solución. O sea, no hay solución, no hay desasolve.
1: Hasta el momento no.
0: Nada, ¿verdad?
1: Bueno, se han desasolvado, pero es insuficiente para esa zona. Claro. Entonces, creo que ya estaban haciendo o planeando un túnel para desaguar precisamente. Entonces, no sé cómo va a estar la situación, pero pues son obras que también requieren mucha inversión, ¿no?
0: Ahora, hablamos del oriente, pero yo me imagino que también, por ejemplo, los bajopuentes, ¿no? Los desniveles.
1: Viaducto.
0: Sí, en el hemos sur. Visto periférico también a un metro de altura, los coches atorados, y en muchas partes del Estado de México seguramente es el mismo inconveniente, ¿no? Por las lluvias intensas.
1: Es el mismo modus operandi de la lluvia,
0: sí,
1: ¿no?
0: Exacto.
1: Aquí en el periférico norte, en Naucalpan, a la altura de Naucalpan, en la Avenida Central, en la López Portillo, o sea, por todas partes.
0: Sí, definitivamente. Y entonces hay que, pues, nada más, pues, pasar y ver los charcos y a seguirle, porque no hay de otra, ¿no? Las personas que tienen que salir a trabajar, sí, que van en transporte público y demás, sí son buenas las lluvias, ¿no? Hablábamos de que el sistema de aguas que abastece la Ciudad de México, el
1: Cutzamala
0: ya no tenía agua, Valle de Bravo también, ¿te acuerdas que ya, sí, se estaba quedando sin agua? Y creo que es padre, ¿no? También la naturaleza requiere agua, pero nosotros no tanta.
1: Sí, no, de repente se complica mucho y al ratito tendremos ya el reporte del clima con Wendy con Vara.
0: ¡Ah, caray! ¿Y Cristina para cuándo?
1: A ver si ya viene.
0: Yo nada más veo que Cristina viene por su cheque cada 15 días, pero no da nada de reporte.
1: Es aviadora.
0: Sí, es aviadora, efectivamente. Vámonos, Cristina, con información que informa.
1: ¿Qué crees?
0: ¡Échale!
1: Gatito Residentes, el SAT aclara qué pasa si prestas tu tarjeta a otra persona. De repente como que nos espantamos, ¿no? Cuando algún familiar dice,
0: oye, es un parito.
1: Exacto, ¿tú qué tienes? Préstamela para sacar la tele a veces.
0: Yo agradezco mucho que una vez, la neta, me prestaste tu tarjeta para sacar una televisión.
1: Sí. Ya hace algún tiempo.
0: Y obviamente,
1: ¿no?
0: sí, ya tiene algunos años. Mejor que era una Samsung de esas curvas.
1: Ah,
0: de aquí, okay, padrísima, que agradezco muchísimo por ese gran gesto de ayuda. Pero qué tan conveniente o inconveniente es hacer ese tipo de paritos.
1: Aquí está toda la información. Fíjense que en redes sociales circula información que asegura que el SAT

0: Sin embargo, esta versión está imprecisa, la verdad. De acuerdo con la información disponible, el SAT no realiza una revisión individual de cada transacción bancaria, sino que cuenta con mecanismos automatizados para detectar posibles discrepancias fiscales. La autoridad fiscal puede identificar inconsistencias cuando el nivel de gasto de una persona no coincide con los ingresos que reporten sus declaraciones. Para ello, cruza información relacionada con ingresos declarados, facturación emitida y movimientos financieros relevantes. Cuando el gasto resulta considerablemente mayor que los ingresos reportados, puede generarse una alerta por posible discrepancia fiscal. Según la información difundida por Alicia Salgado, existen dos parámetros que pueden ser considerados durante estos cruces de información. Número uno, 805 UMAS mensuales, equivalentes aproximadamente a 94,435 pesos, o 1,285 UMAS mensuales, alrededor de 150,743 pesos. Estos montos no representan una sanción automática, sino referencias que podrían detonar una revisión cuando no exista congruencia entre los ingresos declarados y el nivel de gasto. Ahora, ¿qué pasa si existe una discrepancia? Ocultar ingresos o declarar menos de lo realmente percibido puede derivar en una investigación por discrepancia fiscal. Además, cuando se acredita que los recursos tienen un origen ilícito, la situación puede derivar en una investigación por operaciones con recursos de procedencia ilícita.
1: ¿Qué?
0: La recomendación es mantener actualizadas las declaraciones fiscales y procurar que los ingresos reportados sean congruentes con el nivel de gasto. El uso de tarjetas bancarias no es ilegal ni genera por sí mismo una alerta del SAT. Tampoco está prohibido prestarlas a familiares o amigos. Sin embargo, esa decisión queda bajo la responsabilidad de cada persona. Lo que puede motivar una revisión es la incongruencia entre lo que se declara como ingreso y lo que se gasta. Pues creo que está muy claro. Si tú declaras que percibiste en un año, no sé, digamos un ejemplo, 100 mil pesos, y te gastas en todo el año, no sé, unos 250 mil, dicen, a ver, ¿cómo está la onda? ¿De dónde sacaste los otros 150 mil? ¿Cómo los adquiriste o cómo llegaron a tu cuenta? Entonces ahí podría ser que el SAT vaya a investigar tu cuenta, que haga una auditoría y diga, pues aquí hay una incongruencia, no me checa si estás gastando al año 250 mil y nada más percibiste 100 mil, ¿cómo está eso, no?
2: Entonces, ¿estás tú a favor o en contra, Crisito?
0: Pues mira, seguramente el SAT tiene
2: la
0: estos
2: verdad,
0: mecanismos para detectar.
2: Ahorita no está el jefe, no te preocupes.
0: El SAT tiene estos mecanismos para checar precisamente que no haya lavado de dinero, cositas así, o que se obtenga dinero de manera ilícita. Creo que está bien. Creo que nada más hay que ir checando más o menos cuántos son tus ingresos y cuánto puedes gastar para que no tengan ningún problema, ¿no?
2: Sin el mayor de los temas.
0: Así de fácil.
2: Y es que también hay mucha desinformación al respecto en el aspecto de que es una onda del gobierno, sí, que se pasan, de que quieren saber todo, santo y seña y demás, y bueno, creo que tenemos una libertad de expresión muy, muy grande, pero
1: ¿qué?
2: Pues por unos tienen que someterse todos, obviamente,
0: sí,
2: a una ley, ¿no?
0: Exactamente, porque han encontrado seguramente situaciones así de lavado de dinero y entonces dicen, no, pues aquí, miren, vamos a checar
2: está
0: a todos.
2: Está muy extraño.
0: Exacto. Pero bueno, la información ahí está, Gatito Volador. Si tienes alguna duda, pues creo que hay hasta tutoriales en YouTube donde preguntas y te responden, pues prácticamente hay varios tutoriales, o te puedes meter a investigar a la página del SAT precisamente para saber por dónde, cómo, cuándo y dónde, cómo funciona todo este sistema. ¿No?
2: Y si le presto mi tarjeta a alguien, pero le cobro todo, pues sale lo mismo a mujer que le cobro. Oye, si le presto mi tarjeta, pero págame lo que cueste. Pues así las cosas, que la información que informa Residentes de la Z. Nos vamos a... ¿Con qué, mi querido Manchitas? Perfecto, hay más serenatas, gracias. Y Yair ya pregunta por ti, mi querido Crisito.
0: Gracias, Yair, ¿cómo estás? Buen día.
3: ¿Qué tal? Buenos días.
0: ¿Qué pasó, Yair? Bienvenido a las serenatas de la Z. ¿Y tú en dónde estás?
3: Aquí estoy.
0: Eso, punto para ti, Yair. ¿Desde dónde hablas?
3: De Texcoco.
0: En el Estado de México. Pues un saludo.
2: ¡Hasta allá!
0: ¿Qué pasó, Yair? ¿Qué andas haciendo a esta hora de la mañana?
3: Aquí, dándole tomate.
0: Creo que tienes el altavoz, ¿es correcto eso?
3: Sí, está conectado al carro.
0: Ah, ok, por eso te escuchamos así como un poco, como que hueco, cositas así, mi querido Yair. No sé si lo puedes quitar o vas manejando.
3: Sí, ya me está
0: conectado. Ah, va. Perfecto. Mientras venos platicando, ¿para quién va a ser esta serenata?
3: Va a ser... Daniela.
0: Ajá. ¿Qué es de ti?

0: ¿Tu novia ya cuánto llevan juntos?
1: Son 15 meses.
0: Ok, ¿y ese es el motivo de la serenata?
1: No, de hecho hoy es su cumpleaños.
0: ¡Órale! Oye, ¿y cómo conociste a Dani? ¿Cómo fue ese primer flechazo?
1: En la feria del caballo.
0: ¿A poco?
1: Sí.
0: Wow. ¿Y llevaban amigos en común o fue así de la nada?
1: No, fue por un amigo en común.
0: Ah, okay. ¿Y qué fue lo que te llamó la atención de Dani?
1: Su personalidad, su alegría. Muy divertida.
0: Ahora, Yair, desde que la conociste hasta que le pediste que fuera tu novia, ¿cuánto tiempo pasó?
1: No, nada, con una semana.
0: Oye, rapidísimo, ¿tú eres Flash?
1: Sí, a lo que vamos.
0: Qué padre, Yair. Oye, ¿y cómo te sientes en esta relación después de año y meses?
1: Bien, tranquilo, bueno, la relación va bien.
0: Uh-huh.
1: Muy bien, alegres, contentos.
0: Eso, Yair. Nos da mucho gusto. Pues vamos a marcarle de inmediato. ¿Qué canción te gustaría dedicarle?
1: Es de León Larregui. Se llama Birdie.
0: ¿Beauty?
1: Birdie. Como pajarito de
0: Ah, ok.
2: Birdie. ¿Entendí birria? Halloween.
0: La buscamos de inmediato, mi querido Yair. ¿Algo más que tengamos que saber de su relación, del festejo?
2: Bird. Pájaro.
0: Ok, perfecto. Entonces le vamos marcando, ¿te parece?
1: Vale, muchas gracias.
0: Muy bien, listos para festejarle entonces, mi querido gatito volador.
2: Estamos de manteles largos. Jonathan Arroyo Guerrero, saludos desde Chalma, Estado de México. No escucho otra estación desde hace 20 años. Muchas gracias, Jonathan. Qué gusto y qué gesto también desde Chalmita. A toda la gente de... Ya los chalmeros ya se van en el mes de agosto. Creo que ya comienzan estas grandes aventuras con todos los creyentes del Señor de Chalma. Eva Hernández, hola, un saludo desde Cuautitlán, Izcalli. Saludos para todos.
0: Sí, ya empiezan las peregrinaciones, gatito
2: volador. Ya crecito, ¿verdad?
0: De repente vemos por aquí que pasan frente a Radio Centro y que van rumbo a Chalma, precisamente.
2: En caballos y demás, ya comienza la travesía de los chalmeños.
0: Ya estamos tratando de comunicarnos con Dani. Creo que hay un asistente de llamada aquí, algo así. Ojalá que nos logre contestar.
2: Federico Vázquez, hola residente, saludos desde Iztapalapa. Saludos, dice, me saludas al Chapo. Juliana Miramontes, excelente día, prendiendo luces y corazones, dice Juliana Miramontes.
0: Ahora sí, ya tenemos aquí a Dani en la línea telefónica. Dani, ¿cómo te va? Buen día. Hola, hola, Dani.
3: Bueno.
0: Hola, Dani, mucho gusto. Te estamos hablando de la estación de radio La Z.
4: ¡Sí, señor!
0: Y queremos entregarte un bonito detalle a través de la radio por tu cumpleaños. ¿Se puede? ¿Nos regalas 5 o 6 minutitos de tu tiempo?
3: Sí, claro.
0: Ok, perfecto. Dani, pues déjame te presento de este lado a Edgar Flores, el gatito volador.
2: Hola, hola, Dani, mucho gusto. Buenos días.
3: Buenos días.
0: También te presentamos a Gabriel
5: Escamilla. Hola,
0: guapura. Y yo soy Cristian Rodríguez.
6: Buenos días.
0: Juntos somos los residentes de la Z y también juntos queremos desearte muchísimas
4: ¡felicidades!
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0: felicidades.
1: Sí, señor.
2: Muchísimas felicidades, mi querida Dani. Vamos a tratar de recuperarles. Mientras regresamos a nuestros saludos, Juliana, Pati Morales, buenos días, Patito, Luis Santís. Nuestro querido Luisito Santís, por ahí anda. Ya también es cabezón, ¿verdad, Luis Santís, Jolines? Francisco Garduño, hola, muy buenos días desde Toluquita la Bella. Orquídea Torres, buenos días, abrazos para ustedes, que tengan un excelente día, que Dios los bendiga siempre. Alejandro Jiménez dice, saludo para mi papá que se está recuperando de una caída, que Dios lo bendiga, ya está de Tula, Hidalgo. Saludos, Alejandro Jiménez, y para tu papi.
3: Ahora sí, mi querida Dani, perdón, muchísimas felicidades, te deseamos los residentes de la Z y también alguien muy especial que está en la otra línea telefónica. Él tiene muchas ganas de entregarte este detalle con unas palabras hermosas. Así que escucha de quién se trata. Adelante con la serenata. Adelante, por favor.
4: Dani, amor.
5: Hola.
4: Hola, ¿cómo estás? Bueno, pues... solo para felicitarte, amor. Felices 20 años. mi idea era de la serenata de dártela el día que cumplimos los 15 meses, pero no se pudo. Y gracias a ella, la ayuda del gatito, pues fue que pudimos coordinar la serenata para tu cumpleaños. Solo para desearte feliz cumpleaños, que sigas cumpliendo años, que sean muchos cumpleaños al lado tuyo. Te amo, sabes lo feliz que me haces, lo feliz que somos estando juntos, cuando nos vemos, cuando salimos, cuando todo. Vale, te amo, bonita, y feliz cumpleaños.
5: Gracias por tomarte el tiempo, el detalle, por todos los momentos que me has hecho pasar muy felices, por estar conmigo en las buenas y en las malas, y pues ha sido un gran año, y desde que te conocí pues ha sido muy bonito. Muchas gracias por el detalle, y también gracias al gatito por coordinarlo.
2: Aquí estoy.
4: Muchas gracias, gatito.
2: Estamos para servirles, Yair. Muchísimas felicidades, y qué bueno que a través de la radio logramos hacerle llegar este presente a Dani.
4: Sí, muchas gracias a ti, a Cris, a Gato, a todos los que forman parte de las serenatas. Es la tercera que hago, siempre con la excelente atención, y pues muchas gracias.
3: Al contrario, ¿qué? Yair, es un placer para nosotros. Gracias por estar aquí presentes. Y bueno, pues Dani, te mandamos un fuerte abrazo. Cuídate mucho, felicidades.
5: Muchas gracias.
3: Y dedícale su canción, por favor, Yair.
4: Chaparrita, sabes que pues esta canción es casi casi el himno de nuestro amor. Y te dedico a Birdy de León Larregui.
5: Gracias, te amo.
4: Te amo.
3: Cuídense mucho, les mandamos un fuerte abrazo y de los dos nos despedimos con un...
2: ¡Adiós, amor!
3: Son ya las 6:57.
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0: Estamos de regreso hoy a las 7 de la mañana con 4 minutos, arrancando ya la segunda hora de las serenatas de la Z. ¿Cómo es que pueden hacer un detalle así? Bueno, pues ya lo saben, comunicarse a los teléfonos en cabina 55-52-59-0829 y 55-52-59-2391. O también pueden mandar un mensaje a través del Facebook de la Z 107.3 FM. Aquí los esperamos hasta las 8 de la mañana en punto. Nos queda pues prácticamente una hora más. Mi querido Patito, con A, ¿qué mensajes nos tienes en esta mañana?
1: Presidentes, muy pero muy buenos días. Gracias por estar con nosotros. Martes, así que es inicio de que nuestra querida Evelyn conozca al primer candidato. Recuerden que, chicos, si quieren apuntar en el Conquístame, estamos atendiendo sus mensajitos a través de las redes sociales. Por supuesto, también de mis compañeros está la delgadito.
2: Pato, ¿por qué no te ves?
1: Es que pues vengo de negro y está apagada la cabina. Nada más se ven mis dientes y mis ojos. Ok, residentes.
2: Y tu colita.
1: Y mi colita. Recuerden que Evelyn los espera. Ella tiene 50 años, es de la alcaldía de Iztapalapa y ella busca chicos de 40 a 55 años. Así que si quieres participar con nosotros y vivir esta gran experiencia de estar a través de los micrófonos de la Z y qué mejor conocer al amor de tu vida, pues es momento de que te registres. Recuerda que ya las redes sociales de Edgar Flores, el gato volador, Cristian Rodríguez, Gabriel Escamilla y, ¿por qué no?, ponemos otra de pilón, la de Luis Alberto Martiñón. Te esperan, obviamente también la de la Z. Ahí mándame tu mensajito y con gusto nosotros estamos para leerte y pues apuntarte aquí en el Conquístame. Y recuerda que a las 11:50 de la mañana también viene el lado opuesto, el lado pues no tan bonito, pero se llama La Reconciliación, donde pues los locutores hacen volver que tú estés bien con esa personita que quieres mucho y que te encuentras alejado. Nosotros estamos para que vuelva a reinar la felicidad y la prosperidad. Hasta ahí mis anuncios parroquiales, Cris.
0: Gracias, gatito, ya lo saben. A las 9:50, obviamente, el Conquístame. Y gatito, ya preguntan por ti, Rudy Chantal, línea telefónica número 21, con la siguiente serenata.
2: Hola, Chantal, ¿cómo estás? Buenos días.
3: Buenos días.
2: Rudy Chantal, ¿verdad?
3: Sí.
2: Bienvenida a las serenatas de la Z. Rudy, ¿tú en dónde estás?
3: Aquí estoy.
2: ¿Tú no eres la que salía en otro rollo cuando tocaba la bataca, que era Rudy, Rudy? Rudy, dice, sí, sí, soy. Rudy, bienvenida a las serenatas. ¿Y tú en dónde estás, Rudy?
3: Aquí estoy.
2: ¡Qué belleza de respuesta! ¿En dónde te encuentras, Rudy?
3: Aquí en Tláhuac.
2: Órale, ¿qué andas haciendo allá en Tláhuac?
3: Pues aquí vivo.
2: Ah, ¿y en qué podemos ayudarte, Rudy?
3: Es que para hablarle a mi hija porque su cumpleaños, cumple 18 años.
2: Es Mayrin Areli.
3: Sí, es mi hija.
2: Ella es la festejada.
3: Sí.
2: ¿Cuándo? ¿Hace cuánto los cumplió?
3: Cumplió 18 años.
2: ¿Hace cuánto?
3: Fue el 16 de julio.
2: O sea, hace algunos días. No tiene mucho. Híjole, pero nunca es tarde, Rudy, todavía estamos a tiempo. Digo, hay cumpleaños que hemos festejado, creo que 3 meses después, Cris, entonces
0: sí.
2: Estamos a tiempo con Rudy. ¿Qué canción vamos a regalar a Mayrin Areli?
3: La Niña de Mis Ojos, de La Arrolladora.
2: Niña de Mi Corazón, más bien, ¿no?
3: Así es, perdón.
2: Eres tan dulce. Ok. Ay, esa gente de Tláhuac, de veras, desde que son muy fiestores y caguameros, se les olvidan las canciones. ¿Qué le podemos hacer? ¿Qué te parece si le marcamos, Rudy, a Mayrin? Ella está en la escuela, está en la casa, ¿qué onda con ella?
3: La casa.
2: Excelente. Entonces, ya estamos listos nosotros para marcarle, no nos cuelgues, Rudy. Mientras, nos vamos ya con algunos saludos a través de nuestras redes sociales. No olviden que tenemos, bueno, ya pasamos la zumba del fin de semana. Viene otra gira que se está programando. Mañana, manchitas, tenemos en las noches de Bohemia a Montes de Durango. Crisito, ¿tu canción favorita de Montes de Durango?
0: Hay varias, pero ahorita la que traigo en la mente es la de Espero.
2: Muy buena.
0: Sí, sí, sí.
4: Impresionante.
2: La de Papi, la ¿cuándo vas a volver? ¿Cuándo es que vas a volver? Volver. Mañana tenemos las noches de Bohemia en Mambo Café Insurgentes con Montes de Durango. El 5 y 6 de septiembre en el Autódromo Hermanos Rodríguez tenemos el Arre Pepsi Black. Luego, el 28 y 29 de noviembre en el Autódromo tenemos el Coca-Cola Flow Fest, que se va a llenar de mucho perreo. Tenemos a la arrolladora el 23 de octubre en la Arena, Ciudad de México. El 9 de octubre al conjunto Primavera. Tenemos también a Yossi Cuen y Jorge Medina. Entonces son algunas de las invitaciones que tenemos para ustedes. Y el tour de la banda Cuisillos, sábado 31 de octubre en la Arena CDMX. El Cuisillos Tour 8, 8 soles tour. Así que no se lo pierdan. ¿Qué pasa, mi Crisito?
5: No está disponible.
0: ¿Tienes algún otro número, Rudy?
3: ¿Puedes volver a marcar, Tomás?
0: Sí, ya van como tres veces, pero no nos contesta. ¿Qué crees? ¿Estará súper dormida o algo así?
3: Sí, ya la despertaron.
0: Ah, ok. Vamos de nuevo entonces. Perfecto. Ahí vamos, gatito volador, con esta serenata. Ya, recuerden que a las 8 de la mañana vamos a tener la reflexión del día y después de ahí toda la programación musical con excelentes canciones que ustedes programan pidiéndolas a través de las redes sociales y de los teléfonos en cabina.
5: ¿Esta persona está disponible?
2: ¡No! Bueno, lo seguimos intentando. Tres mensajes a través de redes sociales, arroba Edgar Flores. El gato volador, muchas gracias por las personas que ya se reportan con nosotros. Está Federico Vázquez, hola, saludos desde Iztapalapa. Saludos cordiales, gracias también a Francisco Garduño, Orquídea Torres, Alejandro Jiménez, Marta Vega, saludos, yo aquí estoy, saludos recientes, Maribel Ochoa, Andrea Veloz Olvera, que tengan un bonito día desde Catepec, Laurita Castellanos en Tláhuac, Irma Juárez, Kiko McCartney, saludos a todos allá en cabina, yo aquí estoy, ya escuchando las serenatas de la Z. Hola, hola, buenos días, Mayrin Areli. Hola, Mayrin.
6: Hola.
2: Hola, Mayrin, buenos días. Te hablamos de las serenatas de la estación de radio
7: La Z.
2: ¿Cómo estás, Mayrin? Buenos días.
8: Buenos días.
2: Andas bien dormidita, ¿verdad?
6: Sí.
2: Te saludamos con mucha alegría. Te damos los buenos días, Cristian Rodríguez.
0: Hola, hola, hermosa. Que tengas bonito día.
8: Buenos días.
6: Hola, muchas gracias.
2: También, Mayrin, te saluda Gabriel Escamilla.
9: Hola, guapura.
2: Mi nombre es Edgar Flores, el gato volador, y juntos queremos desearte por tu pasado cumpleaños de hace algunos días. Queremos desearte muchísimas felicidades. ¡Felicidades!

0: cumpleaños a ti. ¡Felicidades!
1: Mayrin, muchísimas felicidades.
2: Muchísimas gracias.
1: Ese es el motivo del por cual y por qué te estamos levantando tan temprano, Mayrin. ¿Ya estás de vacaciones, hermosa?
2: Sí.
1: Ah, qué rico. Vamos a ser muy breves, pero te vamos a compartir la llamada de la persona que nos pidió hacerte este bello detalle a través de la radio, deseándote lo mejor y que tengas un cumpleaños lleno de muchas ilusiones, cumpleaños lleno de amor, cumpleaños lleno de mucha felicidad. Que seas feliz ya en pocas palabras, sí, Mayrin.
2: Muchas gracias.
1: Me ganó la emoción porque me imaginé tu pastel. Felicidades, hermosa. ¿Sabes quién nos pidió este detalle para ti? ¿Cuántos años cumpliste?
2: 18.
1: ¿Alguna vez viste otro rollo?
2: No.
1: No.
3: Ya no le tocó.
1: No, ya no le tocó. Sí, no. ¿Qué tiempos aquellos? Bueno, te vamos, busca quién era Rudy de otro rollo y ya lo sabrás. Adelante con la serenata. Estamos grandes, jolines.
3: Poquito.
2: Bueno. Hola, mamá. Sabes que te amo mucho, te quiero mucho. Eres una niña muy, muy fuerte, muy guerrera, has pasado por muchas adversidades. Sabes que te amo a ti, que a tu hermana. Te deseo lo mejor, en verdad. Tan rápida, 18 años pequeña. Con altas, altas y bajas. Ahí vamos juntas de la mano. Sabes que siempre vas a contar conmigo. Nunca te voy a soltar, mami, sabes que te amo. Feliz cumpleaños, mami, atrasado, pero feliz cumpleaños. Sabes que te amo mucho, daría todo mi vida por ustedes. Por ti también y por la bebé, no. No te dejes por vencida, mami, tú eres muy fuerte y capaz. No vas a salir bien, sabes que te amo, mami.
1: Muchas felicidades, Mayrin.
2: Gracias.
1: Que todos tus sueños y deseos se hagan realidad de la mano de tu familia y de todos los seres humanos que queremos verte triunfar por siempre.
2: Muchísimas gracias.
1: Rudy, ¿algo más que tengas que decirle a Mayrin?
2: Mayrin, sabes que estoy al 100% para ti, para tu hermana y para el bebé. Sabes que has pasado muchas cosas fuertes, pero has salido adelante. Eres una guerrera, eres maravillosa en todos los aspectos, muy inteligente, muy bonita. Hablas, te pareces a tu mamá y a tu hermana. Sabes que te amo. Sabes que te amo, mami, mucho, mucho, mucho, mucho, con todo mi corazón. No tengo palabras para decirles cuánto las amo, que son el mayor regalo que tengo en esta vida. Y saben que jamás, jamás, jamás los dejaré solos. Siempre estaré para ustedes. Te amo mucho.
1: Bueno, hasta el peinado de recién despierta le copiaste a tu mamá, ¿eh? Son idénticas.
2: Sí.
1: Muchísimas felicidades, Mayrin. Esta canción es para ti y les despedimos con un adiós, amor. Residente, 7 de la mañana con 16 minutos.
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3: 7:19.
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14: Son ya las 7 de la mañana con 22 minutos, 7 con 22. Buenos días, residentes. Los que ya están desayunando también, buen provecho, que les vaya excelente el día de hoy. 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
15: A toda la gente del Estado de México están cordialmente invitadas, invitados. 55-52-59-0829, 55-52-59-23-91 son los números telefónicos en cabina. 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Nos vamos con más serenatas, Crisito. Ya preguntan por tinieblas y no eres luchador. Cristian Rodríguez.
14: Gracias, gatito. José Martínez ya está más que listo para entregar su detalle. Hola, hola, José. Buen día, ¿cómo te va?
3: Hola, muy buenos días, muy bien.
16: ¡Buenos días!
14: Nos da mucho gusto, José, bienvenido. ¿Y tú en dónde estás?
3: Aquí en la alcaldía de Iztapalapa.
15: ¡No!
14: Sí, pero los residentes contestamos, ¡aquí estoy!
3: Ah, perfecto.
14: A ver, va. ¡Qué bueno! José, ¿tú en dónde estás?
3: Aquí estoy.
14: Ándale, así de fácil y sencillo. Es el pase para tu serenata, mi querido José. Ahora sí, platícanos, ¿estás en la central de abastos? ¿Escuché bien?
3: Sí, aquí de Iztapalapa.
14: ¿Ya trabajando?
3: Ya estamos laborando.
14: ¿Qué es lo que haces ahí, José?
3: Ahí vendemos dulces, galletas, chocolates, botanas, de todo.
14: ¿Vas por los pasillos entonces?
3: Exactamente.
14: Órale, ¿y en qué nave andas ahorita?
3: Aquí andamos en las naves de... lechugas y legumbres.
14: Ah, ok, pues un saludo hasta allá, mi querido José, y le mandamos a toda la central de abastos un fuerte abrazo, grandes amigos que tenemos por allá que día con día se levantan súper temprano,
15: claro,
14: a mover México, a mover todo este comercio, la economía, mi querido José, y tú no eres la excepción. Platícanos de tu serenata, ¿para quién va a ser?
3: Así que va a ser para mi esposa, por agradecerle por 26 años que está conmigo. Y la verdad pues es un agradecimiento por los tantos años que está conmigo.
14: ¡Órale! ¿Y hace 26 años te acuerdas cómo conociste a Soledad?
3: Ah, claro, la conocí en una tienda de ropa.
14: ¿En una tienda de ropa?
3: Sí.
14: ¿Ella trabajaba ahí?
3: Sí, ella trabajaba como trabajadora vendiendo ropa.
14: Ah, ¿y tú fuiste a comprar tus boxers y así?
3: Todo lo que se necesitaba.
14: ¿No?
3: Sí, todo lo que se ocupó.
14: Mira nada más, José. Oye, ¿y qué fue lo que te enamoró de Soledad?
3: Ah, es una niña muy hermosa, la verdad.
14: Sí, pero ¿cómo es buena onda contigo? ¿Por qué dices que es hermosa?
3: Ah, pues ahora sí que está atenta en los detalles que yo quiero. Así que me atiende como en mi casa, en sus labores de casa, en mi hija, que ya salió, ya crecimos, que ya no sus abuelos.
14: ¡Órale, felicidades!
3: Entonces, en todo eso, ¿no?
14: Pues mira, José, seguramente también es un reflejo de lo que tú le ofreces a ella, así que ya 26 años se dice muy rápido, pero pues de repente también hay situaciones complicadas en el matrimonio. Vamos a entregarle este detalle a Soledad. ¿Qué canción le quieres dedicar?
3: Tan hermoso cariño de Vicente Fernández.
14: Ah, perfecto, bonito el tema. ¿Algo más que tengamos que saber?
3: No, nada más.
14: Pues entonces le marcamos, no nos cuelgues, aguántanos tantito.
15: 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Ahí pueden encontrar todas las promociones. Está también el cetómetro, promociones, boletos, las invitaciones para nuestros eventos y para que se enteren de todo lo que andamos haciendo los residentes. A veces hasta de taqueros de canasta nos ponen, Cris.
14: Sí, ahí en las redes sociales.
15: ¡Que participen!
14: Hola, hola, hola, buenos días, Soledad Pérez, ¿cómo estás?
17: Bien.
14: Mucho gusto, hermosa. Te estamos hablando de la estación de radio
15: La Zeta.
14: Del programa Las Serenatas, ¿cómo andas?
17: Bien, bien, contenta.
14: Eso, nos da mucho gusto. ¿Por qué? Platícanos todo.
17: Yo sí estoy fan de ustedes.
14: Qué linda corazón. Oye, hermosa, tenemos para ti una serenata muy especial. Ahorita te vamos a decir de parte de quién es. Antes déjame te presento por acá a Edgar Flores, el gato volador.
15: ¡Échale! Hola, hola, mucho gusto, buenos días.
17: Hola, buenos días.
15: Bonito y frío martes.
14: También te quiere saludar Gabriel Escamilla.
18: Hola, guapura.
14: Y yo soy Cristian Rodríguez, juntos somos los residentes de la Z hermosa.
16: ¡Buenos días!
14: Y bueno, pues hoy el platillo principal acaba de llegar. Fíjate que en la línea telefónica que está aquí con nosotros también, hay una personita que te ama con todo el corazón desde hace un poquito más de 26 años. Y él te lo demuestra con esta serenata, así que escucha de quién se trata. ¡Adelante, por favor!
3: Hola, mi amor.
17: Wow, muchas gracias.
3: Hola, mi amor.
15: Wow.
17: Hola, amor.
3: Sabes que te quiero mucho, que eres parte de mi vida... Y te agradezco, te aguantas mucho tiempo con estar conmigo, y pues, tú sabes que estamos pasando por cosas difíciles con esa Marta, y tenemos que echarle ganas. Sabes que te quiero mucho, Y pues ahora sí que vamos a echarle ganas, ¿verdad? Sí podemos. No nos dejemos vencer, sino todo esto son pruebas que Diosito nos está mandando a salir adelante. Y te quiero mucho. Y quiero que escuches esta canción, y siempre te la apuesto, la de Hermoso Cariño de Vicente Fernández, porque te amo mucho y te quiero, ¿vale?
16: Sí, gracias, papá. Yo también te amo. Sí. Te amo mucho.
3: Sí, mi amor.
14: Soledad, antes de tu canción, no sé si tengas algunas palabras para José. Ya nos dijo que desde hace 26 años te conocen en la tienda de ropa, que desde ahí se enamoró de ti, por cómo eres, por lo linda que estás, porque siempre lo procuras en casa, fuera de, que han formado una familia muy bonita. No sé tú qué tengas que decirle.
16: No, pues yo que lo amo mucho, lo quiero mucho. Y gracias a ustedes. Yo soy fan de ustedes. A las 10 empiezo a escuchar los románticos, luego las cumbias. Me gusta mucho su... Ahora sí, su... radio.
14: Toda la programación.
16: Sí.
14: Qué padre,
16: no
14: Soledad.
16: Me cierro ahorita porque no puedo. Todas mis bocinas se han descompuesto, no sé
14: no.
16: por qué. Y la verdad no estoy escuchando ahorita a la Zeta, pero yo sí soy fan de ustedes.
14: Ahí te encargamos que las mandes a arreglar, ¿eh?
16: Sí, gracias, ¿eh?
14: Muy bien. Oye, José, pues bonita tu serenata. Gracias, corazón. Bonita la serenata, José, te mandamos un fuerte abrazo. Te enviamos tu serenata para que la tengas ahí de recuerdo, ¿sale?
3: Sí, muchas gracias.
16: Sí, gracias.
14: Hasta pronto, y de los dos nos despedimos con un...
15: ¡Adiós, adiós, amor!
14: Son ya las 7 de la mañana con 31 minutos.
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0: 7:33, residentes. 7:33. Oigan, los invitamos a que se pongan en contacto a través de las redes sociales, porque estamos buscando candidato al amor de nuestra residente de esta semana. Así que ya lo saben, todos los chicos galanes de 30 en adelante pueden mandar su mensajito privado a través del Facebook de la Z y decir: quiero participar en el Conquístame, quiero conocer a la chica de esta semana. Ahí el Patito los estará atendiendo a través de las redes sociales y a los teléfonos en cabina también: 55 52 59 0829 y 55 52 59 23 91. 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Y ahora tenemos ya toda la información que informa en la Z.
1: Sacar la lengua al concentrarte.
2: ¿Qué?
1: Me acordé del perro, Jolines, que lo traían corriendo sin darle agua.
2: Chris,
1: sacar la lengua al concentrarte, sí tiene explicación, eso dice la ciencia. ¿Alguna vez has sacado la lengua, Crisito, para concentrarte? Digo, creo que es un comportamiento nada común, pero muy extraño.
0: Creo que sí, en alguna ocasión.
1: Sí, así como, a ver. Bueno, durante años... A ver, Pato, concéntrate. ¡Qué bárbaro, Pato! Ay. ¡Qué lengüota! Durante años, muchas personas han notado que al realizar tareas que exigen mucha precisión, como escribir, dibujar o armar un rompecabezas, terminan sacando la lengua sin darse cuenta. Es como cuando la mujer se pinta los ojitos y tiene que...
0: abrir la boca.
1: Hacer así, ¿no? Abrir la boca. Aunque suele verse como una curiosidad, este gesto ha sido estudiado por la ciencia y tiene una posible explicación relacionada con el funcionamiento del cerebro y el control motor. Especialistas en neurociencia señalan que este comportamiento es más frecuente en la infancia, pero también puede presentarse en adultos cuando realizan actividades que requieren un alto nivel de concentración. Sin embargo, los investigadores aclaran que todavía no existe una explicación definitiva y que el fenómeno continúa bajo estudio. O sea, es un... casi, casi podemos pensar que es así. ¿Por qué sacamos la lengua al concentrarnos? Cuando una persona realiza movimientos muy precisos con las manos, el cerebro activa regiones encargadas del control motor, como la corteza motora y el cerebelo. Algunos estudios plantean que esta intensa actividad puede provocar un fenómeno conocido como desbordamiento motor o motor overflow, en el que se activan de forma involuntaria músculos cercanos, entre ellos los de la cara y la lengua. De acuerdo con investigaciones publicadas en una revista de ciencia, la coordinación entre los movimientos de las manos y la boca es especialmente evidente durante el desarrollo infantil, cuando el sistema nervioso aún está madurando. En los adultos, este tipo de gestos también puede aparecer durante tareas que requieren gran precisión, aunque suele ser menos frecuentes. Los especialistas enfatizan que no está demostrado que sacar la lengua mejore la concentración. Más bien, se considera una respuesta involuntaria asociada al esfuerzo que realiza el cerebro para coordinar movimientos complejos. Por ello, aunque la explicación difundida en redes sociales tiene una base científica, presenta... como una certeza absoluta, lo que en realidad es una hipótesis respaldada por evidencia, pero que aún continúa investigándose. Qué extraño, Crisito.
0: Sí, definitivamente, pues es como un tic, ¿no? Entonces, de repente, como bien lo dicen las personas, cuando se enchinan la pestaña, abren mucho la boca cuando se están maquillando, ¿no? Precisamente. Y aquí para la concentración, pues uno saca en la lengua.
1: Algunas personas están estudiando y no sé si te tocó también estar mordiendo el lápiz.
0: Sí, sí,
1: estás
0: sí,
1: estudiando. Recomiendan mucho tomar agua, obviamente hidratar el cerebro, dado que la masa encefálica se encuentra en un líquido, en un porcentaje elevado. Entonces, pues son algunos de los comportamientos o cosas que ocurren en el sistema entre nervioso y el cerebro, las conexiones, que a lo mejor sin darnos cuenta, ¿no? Estamos sacando la lengua. Pues hasta aquí la información. ¡Oh, caray! ¡Que informa!
0: Pues hasta aquí la información, bien lo dices, gatito. Ya preguntan por ti, la última serenata del día de Germán Flores.
1: Hola, Germán, ¿cómo estás? Buenos días.
2: Buenos días.
1: Germán, bienvenido a las serenatas de la Z. ¿Y tú, en dónde estás?
2: Aquí estoy.
1: Punto para Germán Flores. Eres mi pariente, Germán.
2: Sí.
1: Bienvenido a las serenatas de la Z. Platícanos cómo podemos cerrar con broche de oro tu serenata.
2: Pues mira, le quería mandar serenata a mi sobrino. Él tuvo un accidente muy fuerte ahí en la moto.
1: Sí.
2: Bendito Dios, pues ya ya está saliendo, gracias a Dios.
1: Qué bueno, Germán.
2: Ya despertó y... pues ahí estamos al pendiente de él.
1: Qué bueno. ¿Se vio muy grave, Germán?
2: Sí, estuvo un poquito delicado.
1: Ajá. ¿Y qué ocurrió con ese percance? ¿Fue involuntario?
2: Pues
1: ¿fue descuido?
2: No, pues el carro venía sobre la carretera en la federal y el carro se le salió de una calle. Pues,
1: híjole.
2: Y pues salió de imprevisto y él chocó con la moto ahí de frente. Uh-huh. Y pues sí, estuvo un poquito delicado.
1: Pero gracias a Dios ya está mucho mejor.
2: Bendito sea Dios.
1: Seguramente traía casco, Freddy.
2: Sí.
1: Si no hubiera traído casco, ¿la hubiera contado?
2: Pues no, la verdad no, se vio muy delicado.
1: Sí, fue un impacto muy fuerte.
2: Sí, de hecho le pusieron una placa en el tórax, el pie también lo tiene con tornillos, el brazo.
1: Prácticamente ya lo hicieron robótico.
2: Exacto.
1: Pero está muy bien, Germán.
2: Bendito Dios, el chamaco, pues está joven.
1: Qué bueno.
2: Le he echado muchas ganas.
1: Se te quiebra la voz, Germán.
2: Pues sí, un poco, pero...
1: Ánimo, Germán, estamos contigo.
2: Bueno, gracias a Dios, chamaco.
1: ¿Él es tu sobrino, Germán?
2: Él es mi sobrino.
1: ¿Lo quieres muchísimo?
2: Pues sí.
1: Claro.
2: Es hijo de mi hermana.
1: Ah, ok. Ese
2: día que yo iba para Veracruz.
1: Sí.
2: Cuando fue el accidente me tuve que regresar.
1: ¿Tú trabajas en el transporte o algo, Germán?
2: Sí, yo traigo un camión de basura.
1: Ah, ok. ¿Qué dijiste? Pues me voy con... No, y además, pues tú sabes que es tu hermana finalmente también, ¿no? Claro. Ella, si tu sobrino no la pasa bien o los hijos de tus hermanos, seguramente pues uno tampoco por la solidaridad y los lazos sanguíneos que nos unen con nuestros seres queridos.
2: Así es.
1: Pero qué bueno que está muy bien.
2: Gracias a Dios.
1: Freddy, Germán. ¿Y Eva quién es?
2: Eva es mi hermana. Es mamá de Freddy.
1: Entonces la serenata es para los dos.
2: Para los dos. Eva está ya en el hospital con él, está en el hospital de Magdalín.
1: ¿Todavía está internado entonces?
2: Sí, de hecho despertó, tiene 8 días que despertó.
1: ¿Estuvo en coma entonces?
2: Sí, lo tenían sedado por las lesiones que tenían.
1: Híjole, qué doloroso, pero qué bueno que las cosas van evolucionando muy bien y sobre todo por la tranquilidad de tu familia y de tu hermana.
2: Sí, bendito sea Dios, sí.
1: ¿Qué canción le vamos a regalar, amigo Germán?
2: Pues quería una de Hermanos o una que me recomendaran para que le hiciéramos el verano, sí.
1: Hermanos suena muy bien, ¿verdad, Crisito? ¿Alguna otra de ser? Hermanos?
0: Hermano de Marco Antonio.
2: Sí.
1: ¿Cuál te gustaría, Germán?
2: Hermanos de Marco Antonio.
1: Ok, perfecto. Pues entonces le marcamos. Híjole, qué bueno que ha ocurrido aquí un milagro y que las cosas se están favoreciendo con el bienestar de Freddy y a toda la familia. Así que no nos cuelgues. Quiero regalarle una felicitación allá en el bazar, hasta el bazar de autos Lomas Verdes, a nuestro amigo Daniel Cuenca, que el día de hoy está cumpliendo años. Así que, mi querido Dani, muchísimas felicidades. Felicidades, amigo Dani.
3: Hoy por ser día de los santos, te las cantamos aquí.
1: Dani Cuenca, el mejor de los deseos, amigo, hasta allá, hasta el Bazar de Autos Lo Más Verdes, un abrazo, bendiciones, ya con la buena noticia de que vas a ser abuelo en unos cuantos meses, deseamos lo mejor para ti, para tu familia, que estés rodeado de mucho amor, de mucho trabajo. Crisito, conoce al buen Dani.
0: Sí, le mandamos un gran abrazo con todo el cariño del mundo, hasta Lo Más sí, Verdes, señor. Con todo los mejores deseos precisamente, mira qué bendición que viene ya en camino.
1: Hay que hacer el Dani Fest, ¿no? Seguramente allá lo armamos, así sí, que señor. Muchísimas felicidades para tu esposa Diana, para tu nena, para Daniela, para tu hijo el buen Junior, un abrazo para ustedes y muchas bendiciones. Dani Cuenca, mañana ya lo estaremos festejando en grande y como lo mereces, querido amigo. Enhorabuena, muchísimas felicidades y que Dios te bendiga. Crisito, creo que no, yo creo que debe de estar ocupada la mamita. ¿Sí? Ahorita ya estamos llegando a la recta final de nuestras serenatas, ya a las 7 de la mañana con 44 minutos. A las 8 de la mañana viene nuestra reflexión. ¿Algo te ha inspirado, Crisito, de lo que hemos vivido en esta mañana para formular la pregunta UNTA?
0: Ahorita vamos a hacer un recuento de las serenatas y de ahí seguramente vendrá una pregunta UNTA. Y aquí no nos contestan, hombre.
4: Y se cobrará.
0: Está en el hospital, ¿verdad?
1: Yo creo que sí. Seguramente deben de estar ocupados en esta mañana. Pues ojalá y sea una serenata muy especial para nuestro residente que está demasiado conmovido y muy emocionado a la vez. Son las emociones y sentimientos reencontrados que surgen en cada una de las serenatas que nosotros les realizamos. A las 10 de la mañana tenemos los mágicos sonidos del ayer, a las 11 las cumbias con Z, y no olviden que también los fines de semana tenemos serenatas en vivo. ¿Qué crees, Germán, que no nos contesta Freddy y no nos contesta, no sé, tu hermana tampoco?
2: Ok.
1: ¿Quieres marcarles tú directamente? A lo mejor a nosotros, como no nos conocen, seguramente no nos contestan. A veces ocurre eso. Entonces puede ser mucho más fácil que tú les marques y obviamente ya conocen tu número. Entonces que podamos hacer esta serenata.
2: Mira, Gabriel, un favorzote, márcale de nuevo. Y si no contestan, ajá, la grabas, por favor. Mandándome un mensaje a mi sobrino Freddy, que le eche muchas ganas.

0: la grabación y les hacemos llegar ya sus grabaciones para que justamente disfruten mucho de la grabación de nuestras serenatas de la Z. Ya viene el Gato Fest 4.8, será Acuafiesta, será inolvidable, vamos a nadar todo el tiempo, es una gran Acuafiesta. Obviamente voy a querer que me acompañes en este gran festejo. Mañana ya daré a conocer los grupos, Crisito, que nos van a acompañar en esta Acuafiesta, en este Gato Fest 4.8. Residente, no encontramos nuevamente a tus familiares, pero Freddy y Evita, muy buenos días. Les hablamos de las serenatas de
1: La Zeta.
0: Les saluda Cristian Rodríguez.
2: Hola, hola, un fuerte abrazo a los dos.
0: Les saluda Gabriel Escamilla.
3: Hola, guapura.
0: Y su servidor Edgar Flores, el gato volador. Y el motivo de esta llamada es para desearles y enviarles millones de bendiciones. Y para comentarles que estamos con ustedes en este momento orando por la recuperación pronta de Freddy. Y también para usted, Eva, le hacemos llegar un abrazo muy, muy cordial, infinito. Y que también Dios le dé las fuerzas para seguir sacando adelante a su hijo Freddy, que sabemos por parte de Germán Flores, que es quien hace la serenata, que él ya está recuperándose. De verdad no sabe cuánto nos alegra. Que Dios los bendiga. Y Germán Flores, su hermano y tío a la vez, tiene algo que decirles en las serenatas de la Z. ¡Adelante, Germán!
4: Te quiero muchas ganas, mijo. Ya sabe que voy a estar con usted. Y ya te dije, mi Freddy, hasta que salgas del hospital, hijo, no me muevo de ahí. Y a mi hermana, pues, decirle que por eche ganas, y a sus hijas que, pues, la verdad no han parado de estar en el hospital del diario. Échenle muchas ganas y saben que estoy con ustedes, hasta que este chamaco salga. Y darle gracias a Dios de que este chamaco está saliendo adelante. Sería todo, y agradecerle a la Z por el apoyo, y la verdad, pues, no tengo ni palabras.
0: Muchas gracias, Germán.
4: Pues muchas gracias.
0: Que Dios esté con ustedes y también mucha fortaleza y sobre todo hay que pedirle a Dios que se recupere pronto Freddy, que ya lo queremos de regreso en su casa.
4: Bendito sea Dios.
0: Un abrazo, Germán.
4: Gracias.
0: Muchas bendiciones, gracias por escucharnos.
4: Te agradezco mucho y a ver si me la mandan para yo, ahorita voy al hospital al rato y ya se la pongo yo.
0: Con todo el gusto, Germán, te la enviamos.
4: Gracias, les agradezco mucho, bonito día.
0: Gracias a ti, te despedimos con un
1: adiós, amor.
0: 7 de la mañana con 48 minutos ya.
2: Así despedimos las serenatas de la Z, residentes. Muchas gracias, Jolines, por sus historias, por su tiempo, por marcar, por mandar sus mensajes. Mañana habrá una nueva emisión a partir de las 6 de la mañana en punto. Así que a nombre de Gabriel Escamilla y del Gatito Volador, soy Cristian Rodríguez. Muchas gracias, Gatito. ¿Qué es lo que viene durante todo este día?
0: Crisito, vienen los mágicos sonidos del ayer, viene la pregunta unta, nuestra reflexión a continuación, vienen las cumbias con Z y bueno, un sinfín de sorpresas y sobre todo muchas invitaciones. El viernes 14 de agosto voy a estar con Jorge Carmona y el 15 de agosto con el grupo de Otro Nivel, Grupo Quién, festejando ya el tercer aniversario de Los Cuatro Haces, sucursal Instituto Politécnico Nacional. Recuerden que son 6 sucursales y cada fin de semana se hace el mejor ambiente, se abre los 365 días del año, así que felicidades porque completamente gratis. El viernes 14 de agosto estará Jorge Carmona, la voz del barrio, y el 15 de agosto nos vemos con el grupo Quién, el grupo de Otro Nivel, tercer aniversario, sucursal al Instituto Politécnico Nacional.
2: Síguenos en nuestras redes sociales como Cristian Rodríguez. Ahí voy a tener una entrevista el próximo 1 de agosto con el grupo Oro Quintado, un grupo norteño que viene pues haciendo bien las cosas allá por el oriente del Valle de México. Oro Quintado aquí en entrevista conmigo en mis redes sociales. 1 de agosto, no se lo pueden perder.
0: A nombre de nuestro comandante en jefe, deseándole lo mejor en este hermoso amanecer ya de martes. Gracias, David de Yo El Pato. Gracias, Luis Alberto Martiñón El Manchitas. Juntos les ofrecimos desde muy temprano, desde las 6 de la mañana, las serenatas de la Z 107.3. Ya volvemos.

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1: Residentes de la Z, a disfrutar de nuestra reflexión. Hoy, martes, les saludamos desde el Trébol Radio Centro, martes 21 de julio. Aquí está nuestra reflexión con Gabriel Escamilla. Y continuamos contigo, Cristian Rodríguez, y tu servidor Edgar Flores. Buenos días, estupendo martes. Esta es la reflexión del día de hoy.
30: Esta es la historia de Uga la Tortuga. ¡Caramba! Todo me sale mal. Se lamenta constantemente Uga la Tortuga. Y es que no era para menos. Siempre llegaba tarde. Era la última en acabar sus tareas. Casi nunca consiguió premios a la rapidez. Y para colmo, era una dormilona. No sé a quién se parece. Eso tiene que cambiar, se propuso un buen día. Harta de que sus compañeros del bosque le recriminaran por su poco esfuerzo al realizar sus tareas y llegar a tiempo a todo. Y es que había optado por no intentar siquiera realizar actividades tan sencillas como amontonar hojitas secas caídas de los árboles en otoño o quitar piedritas de camino hacia la charca donde chapoteaban los calurosos días de verano. ¿Para qué preocuparme en hacer un trabajo que luego acaban haciendo mis compañeros?, decía Uga la tortuga. Mejor me dedico a descansar y a jugar. No es una gran idea, dijo una hormiguita. Lo que verdaderamente cuenta no es hacer el trabajo en un tiempo récord. Lo importante es acabarlo realizándolo lo mejor que sabes, pues siempre te quedará la recompensa de haberlo conseguido. No todos los trabajos necesitan de obreros rápidos. Hay labores que requieren tiempo y esfuerzo, y si no lo intentas, nunca sabrás lo que eres capaz de hacer, y siempre te quedarás con la duda de si lo hubieras logrado alguna vez. Por ello es mejor intentarlo y no conseguirlo que no probar y vivir con la duda. La constancia y la perseverancia son buenas aliadas para conseguir lo que nos proponemos. Por ello, yo te aconsejo que lo intentes hasta que te sorprendas de lo que eres capaz. Caramba, hormiguita, me has tocado las fibras. Eso es lo que yo necesitaba, alguien que me ayudara a comprender el valor del esfuerzo. Te prometo que lo intentaré. Pasaron unos días y Uga la tortuga se esforzaba en sus quehaceres. Se sentía feliz consigo misma, pues cada día conseguía lo poquito que se proponía, porque era consciente de que había hecho todo lo posible por lograrlo. He encontrado mi felicidad. Lo que importa no es marcarse grandes e imposibles metas, sino acabar todas las pequeñas tareas que contribuyen a lograr grandes fines y para las cuales estoy comprometida. Así es la vida. Nunca te rindas. Siempre habrá un nuevo amanecer, un bello día que espera por nosotros. Luchemos por nuestros sueños. Cuando sientas que vas a rendirte, piensa en la razón que te hizo comenzar. Si no puedes volar, entonces corre. Si no puedes correr, entonces camina. Si no puedes caminar, entonces arrástrate. Pero sea lo que hagas, sigue moviéndote hacia adelante. No importa cómo te muevas, pero hazlo. Realiza tus metas, realiza tus sueños. Porque cuando existen ganas, tú lo puedes lograr.

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2: 8:49.
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8: Presidentes, buenos días, estamos de regreso. Feliz mañana de martes. Oigan, qué gusto que nos acompañen. Visítenos en nuestra página en internet www.laz.mx. Tenemos nuestras promociones, nuestros eventos, nuestros podcasts. Tenemos información de los locutores. Tenemos todo. Gatito Volador, hasta el qué bonito, ahí está.
9: Y además de, bueno, las secciones habituales de nuestra frecuencia, también tenemos mañana las noches de Bohemia con Montes de Durango. En donde en el Mambo Café Insurgentes vienen las noches de Bohemia con Gabriel Escamilla y Montes de Durango. Y en el transcurso de esta, pues de esta transmisión que termina hasta las 13 horas de la tarde, les estaremos compartiendo los eventos que tenemos próximos y las invitaciones que les esperan cortesía del 107.3, como también la información que informa. Noticias. Que ya la tiene Cris.
8: Efectivamente, Gatito Volador, creo que tenemos, cariño, rápidamente esta mañana. Bueno, pues aquí está una sola opción. Científicos presentan un robot que viste a personas en 10 segundos. Su diseño se inspiró en la hiedra trepadora.
10: Hola, residente.
8: Fíjense que un equipo de científicos en Corea del Sur y Estados Unidos presentó un robot que puede vestir a una persona en solo 10 segundos y el cual está diseñado para asistir a personas con movilidad reducida. Bueno, pues el robot funciona mediante una estructura interna que se infla suavemente dentro de las prendas de vestir, desplegándose de manera autónoma sobre el cuerpo del usuario, como si se tratara de una hiedra trepadora.
9: Bueno, oye, pues... Y entre tanto, ramer, es como una ramera, mi querido Jolines.
8: El dispositivo fue desarrollado de forma conjunta por investigadores del Instituto Avanzado de Ciencia y Tecnología de Corea y la Universidad de Stanford. Para su diseño, los expertos se inspiraron en el comportamiento de la hiedra trepadora, la cual crece de forma longitudinal desde su extremo superior. El doctor Kim Nam-gyun, autor principal del estudio, destacó que este robot trepador puede crecer de forma natural, tal como la vegetación sobre un muro. Por su parte, el profesor Ryu Ji-wan, co-líder del proyecto, bueno, pues profundizó en los beneficios de la estructura. Esta particularidad técnica le otorga una versatilidad sin precedentes para operar de forma efectiva frente a todo tipo de obstáculos físicos y, obviamente, espaciales. Bueno, pues este avance fue publicado recientemente en una prestigiosa revista científica con el objetivo de transformar la asistencia diaria, según dijeron los desarrolladores. Cabe destacar que los avances con robots se multiplican. Incluso recientemente se presentaron los primeros robots que asistieron a una operación dentro de un quirófano, que también dimos a conocer aquí precisamente. Ahora ya por último, ¿cómo funciona el robot? La base de esta tecnología médica consiste en un mecanismo tubular flexible de presión neumática que se adapta al interior de cualquier tejido. Al recibir aire o presión, las secciones que se encuentran plegadas comienzan a abrirse, deslizando la tela suavemente sobre la piel del individuo. Este método reduce drásticamente la fricción, eliminando por completo la necesidad de emplear complejos algoritmos de control o exigir posturas fijas e incómodas. Gatito Volador, creo que pues, la tecnología está muy avanzada. Todo esto en conjunto con la inteligencia artificial están desarrollando pues robots desde tipo humanoides o como esto de hiedra trepadora que precisamente asisten a personas con poca movilidad.
9: ¡Qué increíble! Y hemos visto también, digo, creo que en estos casos es muy aceptable la invención de la robótica, de la nanotecnología empleada justamente ¿sí? en este tipo de, pues sí, de robots. Pero ya cuando utilizas drones y robots y demás, estaba viendo que hay unos robots que bajan en islas o en terrenos así horribles, fangosos, montañas, y ya van cargados con N cantidad de ¿qué? Municiones, de metralletas y
8: eso
9: demás.
8: Eso es lo malo.
9: Para temas bélicos, pero creo que en esta situación y atendiendo necesidades humanas y requerimientos tan importantes, creo que estas aportaciones valen todo el oro del mundo.
8: Es correcto, pues hasta aquí la información que informa.
9: ¡Sí,
8: y de aquí nos vamos rápidamente a la pregunta unta que quedó así. ¿Has tenido que ser fuerte ante alguna situación difícil? ¿Sí o no? Y dinos, si dices sí, ¿ante cuál situación has sido muy, pero muy fuerte? Gatito, ¿por qué surgió esta pregunta, Unta?
9: Justamente platicábamos antes de la formulación de la serenata que tuvimos de nuestro residente. Ah, no recuerdo el nombre del señor, se apellida Flores, que obviamente su sobrino está atravesando por una situación muy difícil. Imagínate una placa en tórax y demás por un percance automovilístico, de un automóvil con una motocicleta, se impactó su sobrino, salió un coche de una calle y pues él siendo obviamente un tío, hermano de su mamá, ¿verdad? De la persona afectada, pues se mostró muy sensible, Crisito, prácticamente está sufriendo seguramente igual que la mamá o que los padres de este joven a quien le íbamos a dar la serenata, y es aquí donde también la familia juega un papel muy importante, pero a veces cuando no tenemos familia, Crisito, pues no hay otra alternativa más que ser fuertes uno mismo.
8: Sí, definitivamente, o apoyarse en la familia, los amigos de repente, Gatito, por eso es bueno llevar buenas relaciones con todos, ¿no? La verdad, ante momentos muy complicados o difíciles, ahí hay alguien que te echa la mano. En especial, Gatito, ¿tú has tenido alguna situación así tan complicada?
9: Sí, demasiado complicada, sobre todo de salud, donde dices, híjole, creo que no la voy a librar. Pero también lo que hemos dicho es que también no podemos estar esperando a que alguien pueda a lo mejor tendernos la mano. En algunos casos, qué padre que hay familias que están súper unidas como la de nuestro residente o la de muchas personas que se unen para sacar adelante algún accidente, alguna situación injusta. Platicaba justamente con una amiga que está pasando por una situación muy difícil. Su esposo es abogado, se fue a trabajar a no sé si a Zacatecas o algo. Lo están acusando de extorsión, o sea, se dice que le pusieron un 4 en las mismas personas, ahorita está y pues no le están pasando nada bien, y justamente eso nos contagia también de fortaleza, y aunque no tengamos a alguien, pues no te puedes quedar ahí, Crisito. No nos podemos quedar ahí detenidos.
8: Sí, definitivamente. Pero vamos a ver qué es lo que dice el público rápidamente.
9: ¡Échale!
8: Pues sí, efectivamente, el 95% dice que sí, que ha tenido que ser fuerte ante alguna situación difícil. Y el 5 restante dice que no. Vamos a leer sus comentarios. Ramírez Ortega, que dice que a esta hora de la mañana quiere una caguama, pero que sea mega. Dice, sí, muchas veces me ha tocado sacar la casta y mostrarme fuerte, aunque por dentro, pues sí, residente, se esté sufriendo.
9: Escribe también abajito Verónica López, dice, ¿qué onda, Crisito? Es temprano, pero ¿qué tal unos mopeds? Dice, sí, sí, hemos tenido que ser muy fuertes ante una situación muy, muy complicada, sobre todo cuando tuvimos por un familiar un accidente muy, muy fuerte.
8: Nan Fuentes ya escribe por acá, dice, voy a la graduación de mis lentes. Sí, demasiadas veces, pero no hay de otra más que seguir adelante, residentes. Aquí estoy desde la alcaldía Álvaro Obregón. Pero recuerden también, bueno, pues contarnos parte de lo que hicieron, precisamente cuál es esa situación difícil.
9: Martín Bianca dice, Manchitas, ya tengo tu palanca. Dicen mis residentes, sí, muchas veces, pero aquí seguimos de día, que es lo que te decía, Crisito. Si no hay alguien que pueda tenderte la mano,
8: ¿sí?,
9: tú mismo estás para salir adelante y rescatarte.
8: Escribe por acá Luis Radial, que dice, invítame a tu penthouse.
9: No,
8: ya, él ya puso hasta su rima y todo. Sí, residentes, mi separación, mi accidente con mi carro, pero aquí estoy como brazo del santo, bien duro y macizo.
9: ¡Oh, caray! Escribe también Valerie Pamela, dice que en este momento está con su hermana Carmela, escuchándonos justamente a las residentes. Sí, una situación muy difícil fue cuando perdimos un familiar. Sin embargo, toda la familia nos unimos y gracias a Dios, hoy solamente recordamos a nuestro ser querido con mucho amor.
8: Andrea Montoya dice que pues hoy anda buscando una olla. Sí, residentes, en alguna ocasión, mi marido también tuvo un accidente y fueron momentos difíciles y complicados. La verdad es que dejó el trabajo por esa situación y ya llevamos así 2 años.
9: Residente, los invitamos a que participen en la pregunta. ¿Aún te has tenido que ser fuerte ante alguna situación difícil? Si es un like, claro. No es un me encanta.
8: Regresamos con la música con Gabriel Escamilla, el Gatito Volador y Cristian Rodríguez. Y les preguntamos, ¿ustedes escuchan radio?
9: ¡Hola, Z!
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8: 9-2.

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1: 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Me da mucho gusto saludarlos. Soy el doctor Jonathan Cornejo. Seguramente les ha pasado que al observarse al espejo empiezan a notar que su rostro ya presenta signos visibles de edad. Arrugas, manchas en nuestra piel, nuestras líneas de expresión se están remarcando y la flacidez. Juan San Millán, que ya está aquí conmigo y que vamos a platicar con él. Esta flacidez donde nuestro rostro, pues, luce completamente avejentado, Juan, ¿no?
2: Bueno, sí. Después de los 40 años, pues ya se empiezan a notar los famosos signos de la edad, es decir, empiezan a aparecer las líneas de expresión, las arrugas, la flacidez, como dices, las manchas por envejecimiento. 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
25: Residentes, buenos días, estamos de regreso. A nombre de Gabriel Escamilla y el Gato Volador, soy Cristian Rodríguez. Les quiero recordar que este viernes 24 de julio me acompañen a la presentación allá de dos grupos importantes. El primero de ellos, Jorge Díaz, y su grupo Con Sabor a Miel en la Feria de Chalco. Y despuesito, Jorge Domínguez y su grupo Superclass, que bueno, pues trae grandes éxitos. Ustedes ya lo saben, los han escuchado aquí en La Z, y por allá lo vamos a estar saludando este próximo viernes. Yo llego a las 4:30.

0: tarde. El evento empieza a las 5 para que lleguen con toda la familia. Es completamente gratis, ¿eh? Por allá nos vemos, residentes. Ay, recuerden que también mañana nos vamos de party, de fiesta en las noches de Bohemia con Gabriel Escamilla y Montes de Durango.
1: Adiós, adiós, mi amor.
0: En el Mambo Café, mañana es la cita a las 8 de la noche. Si ya tienes tu acceso, llega temprano, no pierdas la oportunidad de descubrir todo lo que tenemos para ti desde el inicio, Se va a poner muy, muy padre, pues los artistas están muy cerquita, te vas a poder tomar la foto de repente por ahí, entonces se va a poner de agasajo mañana con Montes de Durango, residentes. Y ahora lo que tenemos aquí es el Conquístame, señoras y señores, que esta semana tenemos a Evelyn. Ella es de Iztapalapa y ya está más que lista para conocer al primer candidato a su amor. Mi querida Eve, ¿cómo te va? ¡Buen día!
2: Hola, buenos días.
0: Hola, hermosa, ¿cómo estás?
2: Hola, buenos días, aquí trabajando.
0: ¿Ya lista para conocer al primer candidato a tu amor?
2: Claro.
0: Perfecto, muy bien. Del otro lado de la línea telefónica tenemos a Carlos Gabriel. Él tiene 48 años y es de Catepec. Charlie, ¿cómo estás? ¡Buen día!
3: Sí, buenos días.
0: Hola, bienvenido al Conquístame. Aquí está Evelyn porque te va a escuchar todo lo que tú respondas y te va a ir anotando ahí los puntos buenos y los no tan buenos, ¿ok?
3: Hola, buenos días, Evelyn.
2: Hola, buenos días, Carlos.
0: Carlos, vamos contigo primero. Vamos a describirnos físicamente. ¿Cómo eres? ¿Cómo te imaginamos? A ver, platícanos.
3: Bueno, mira, yo mido 1.72, moreno claro, complexión media. Soy un poco robusto. Me gusta traer mi pelo corto, no tengo tatuajes, soy muy sincero, tengo manos grandes.
0: Ah, que es importante, ¿verdad? Para las chicas, dicen por ahí.
3: Claro, para abrazarlas fuerte.
0: Eso, ¿hueles rico, Carlos?
3: Claro, siempre ando bien aperfumado.
0: Ok, ¿y sabes bailar?
3: Me encanta bailar salsa, cumbia y me gusta escuchar de todo un poco.
0: Ah, caray, muy bien, mi querido Charlie, cumples con esos tres requisitos casi indispensables para todas las mujeres. Oye, platícanos, ¿esos músculos se marcan?
3: Un poco.
0: ¿Haces ejercicio?
3: Me gusta hacer mucho bicicleta y pesa.
0: Ah, mira nada más. Oye, vámonos al plano de lo sentimental. ¿Desde hace cuánto tiempo no tienes una relación sentimental?
3: Tengo exactamente un año, cuatro meses.
0: Un año, cuatro meses. ¿Por qué no sigue adelante esa relación?
3: Pues por problemas, y tú sabes que cuando ya se pierde el respeto, pues ya no funciona. Ya no fue por mi parte, fue por la otra parte.
0: ¿Era tu novia o ya vivías bajo el mismo techo?
3: Tuve una relación de 6 años viviendo con esta persona, pero pues ya no se dieron las cosas, y pues lo más cordial es separarte, ¿no?
0: Después de un año y cachito que has estado solo, ¿no ha regresado tu ex?
3: No, ya se quedan las cosas claras y pues yo creo que hay que seguir la balanza para seguir caminando, ¿no?
0: Muy bien. Charlie, ¿por qué recurrir a la Z para encontrar pareja?
3: Pues muchas veces tratamos de encontrar una persona fuera de las estaciones, no, pues como que se me hace muy bonito conocer a alguna persona, por eso me dice.
0: ¿Qué es lo que no soportas de una persona?
3: ¿Qué es lo que no soporto de una persona? Pues que mienta, porque a mí me gusta ser muy sincero, decir las cosas, y yo creo que por muy fuertes que sea la realidad, pues hay que aceptarla y que sea sincero.
0: Charlie, ¿cuáles son tus hobbies?
3: Pues, como te vuelvo a repetir, mi trabajo, hacer un poco de ejercicio y escuchar música.
0: ¿A qué te dedicas?
3: Soy comerciante.
0: ¿Desde hace cuánto tiempo?
3: Tengo exactamente 12 años de comerciante.
0: ¿Y qué es lo que vendes?
3: Ropa de mujer.
0: Ah, mira nada más. Oye, ¿y tu local está establecido? ¿Lo haces por las redes sociales?
3: De todo un poco. Tengo puestos en el tianguis.
0: Ajá.
3: Y también vendo por redes sociales.
0: Ok, muy bien, mi querido Charlie. Estamos más que excelente. Evelyn, ¿tienes alguna pregunta?
2: ¿Tiene hijos?
0: ¿Tienes hijos, Carlos?
3: No tengo.
2: ¿No?
0: ¿Qué más se ve?
2: Pues es que ya oí todo.
0: ¿Tienes algún vicio, mi querido Charlie?
2: Estoy nerviosa.
3: No, vicios no tengo.
0: Ninguno.
3: Me llego a fumar un cigarro de vez en cuando, pero nada más los caigo.
0: ¿Bebes?
3: No tomo.
0: Para nada.
3: No.
0: ¿Qué esperas en una primera relación si es que Evelyn te llega a elegir? ¿A dónde sería la primera cita, Charlie?
3: Pues yo creo que sería lo más cordial invitarla a caminar, después invitarla a comer, y pues si se da el momento, pues ir a bailar, a pasar un momento agradable, ¿me entiendes?
0: ¿Alguna pregunta que tengas tú para Evelyn?
3: No escuché hasta dónde tienes tu pelo.
0: ¿Hasta dónde tienes el cabello, Eve?
2: Arriba del hombro.
3: Arriba del hombro.
0: ¿Por qué es importante eso para ti, Carlos?
3: Me gustan las mujeres con el pelo un poco largo. Bueno, al hombro, un poquito más abajo.
0: Ok. Muy bien, mi querido Charlie. Pues no sé si tengas alguna pregunta más para ella o viceversa, Eve.
2: No, pues todo bien, o sea, ya dijo todo lo que quería escuchar.
0: Ok, perfecto, pues mucha suerte. Charlie, ya por último, ¿por qué debe de elegirte a ti?
3: Pues yo creo que más que nada que me conociera. Soy una persona muy romántica, tierna, cariñosa, y cuando yo tengo una relación me gusta valorar esa parte de la personita que estoy conmigo.
0: Perfecto, pues Evelyn, ve haciendo las anotaciones porque mañana y pasado mañana te vamos a presentar a otros dos candidatos para que tú elijas a quien conoces. Por el momento, mucha suerte, mi querido Charlie, te mandamos un abrazo.
3: Gracias.
0: Hasta pronto, Eve. Cuídense mucho y de los dos nos despedimos con un...
4: Adiós,
0: adiós, amor. Señoras y señores, es el Conquístame de la Z con Gabriel Escamilla, el Gato Volador y Cristian Rodríguez. Y aquí les preguntamos, estoy. ¿Ustedes escuchan radio o la Z?
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0: Son las 10 en punto.

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1: 17.
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18: 10:26.

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2: 10:49.
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4: Residentes de la Z, le decimos adiós a nuestros mágicos.
5: Adiós, amor.
4: Encantadores y únicos sonidos, sonidos del ayer. No olviden que mañana tenemos las noches de Bohemia. Sí, mañana tenemos las noches de Bohemia con Gabriel Escamilla y Montes de Durango. Les esperamos en donde en... La cita es en Mambo Café Insurgentes. Desde las 7 de la noche tendremos el acceso y nos va a dar muchísimo gusto saludarles, claro, y recibirles. Y quiero recordarles que este jueves 23 de julio voy a estar con el ballet Amanecidos Fresa allá en Santa María Tecuanulco. Voy a estar con Grisito con la banda La Misteriosa jueves 23 de julio, es decir, pasado mañana, y el viernes 24 voy a estar con los Buitres de Culiacán, Sinaloa. Entonces la vamos a pasar increíble allá en Santa María Tecuanulco, en honor a nuestra Virgencita Santa María Magdalena. Voy a estar con este gran ballet Amanecido Fresa, con la banda Misteriosa, jueves 23 de julio, y al otro día, el viernesito, con la banda La Misteriosa, y el viernes 24 con los Buitres de Culiacán, Sinaloa. Allá nos vemos en Santa María Tecuanulco. Si me ven, me saludan.
6: Señoras y señores, y ahora lo que tenemos es toda la información que informa en la Z.
4: Mototaxistas se encabezan. Fíjate que cuando venía para acá camino a la radio, vi una cantidad de mototaxistas. Y bueno, hay una razón: encabezan protestas y actividades en CDMX el día de hoy justamente. Un total de 21 protestas y actividades se registrarán durante el día de hoy en distintas zonas de la Ciudad de México, destacando una caravana de motos, que diga, de mototaxistas. De forma específica, habrá una caravana, 6 concentraciones, 3 rodadas ciclistas y un evento de esparcimiento, de acuerdo con la agenda de movilizaciones de la Secretaría de Seguridad Ciudadana. Protestas y actividades en CDMX este 21 de julio. A las 9 de la mañana ya comenzó una en estaciones Periférico Oriente y Tepalcates, así como Avenida Ermita Iztapalapa y Ayuntamiento en la misma alcaldía. Crisito, van hacia el Zócalo capitalino. Motivo: segunda movilización, así se mueve el barrio, para respaldar una propuesta que busca reconocer, ordenar y fortalecer el transporte de barrio en la Ciudad de México. Además, hay otro colectivo a las 10 de la mañana. Y bueno, Crisito, nada más les voy a dar los puntos que se verán afectados.
6: Ok.
4: Juzgados del Centro Histórico a las 10 de la mañana, esto ya comenzó. A las 11 también Deportivo Hermanos Galeana en la alcaldía Gustavo Amadero. A las 4 de la tarde, perdón, al mediodía, en el Monumento a la Madre, una jornada itinerante de recolección de firmas y difusión de derechos canábicos, aforo 30 personas, o sea, son pocas personas las que se van a congregar. Al mediodía también en el reclusorio preventivo varonil Oriente en Iztapalapa, exigen la libertad de una activista pro-palestina detenida el 17 de julio y denuncian presuntas violaciones a sus derechos humanos. También al mediodía en la Escuela Nacional de Ciencias Biológicas Unidad Santo Tomás, en la tercera mesa de trabajo con autoridades del Instituto Politécnico Nacional. Y bueno, pues ya sabemos, Crisito, que hay colapsos, pero una de las más importantes pues es la de los mototaxistas, que ahora buscan regularse, que sean reconocidos como un transporte del barrio. Y pues para el gobierno, entre más simpatizantes de este nivel, pues creo que más a gusto la situación.
6: Pues ahí está la información que informa para que tomen sus alternativas viales y vayan preparándose por esta mañana y tarde complicada respecto a la vialidad de residentes. Oigan, vámonos con 5 frases de amor propio, de autoestima que nos habían solicitado Gatito Volador y con gusto los complacemos, cortesía de Reflexiones Gabriel Escamilla. Manchitas, por favor, compórtate. Frase número 1: si hay paz en tu interior, no importa que haya tormenta afuera. Frase número 2: evoluciona tanto que tengan que volver a conocerte.
5: Oh, qué buena frase.
6: Frase número 3: sé fiel a ti mismo. Siempre una versión original vale más que cualquier copia. Frase número 4: enamórate de ti, de la vida y después de quien quieras. Y la frase número 5: amarse a uno mismo es el inicio de un romance que dura toda la vida.
5: ¡Oh, qué buena frase!
4: Reflexiones, Gabriel Escamilla, sí, y con estas palabras de sabiduría damos paso ya a las cumbias con Z. 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
6: Así que ya lo saben, quédense con nosotros también a través de las redes sociales. Regresamos con la música con Gabriel Escamilla, sí, el Gato Volador.
4: ¡Aquí estoy!
6: Y Cristian Rodríguez, y ustedes residentes, escuchan radio.
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6: Son las 11 en punto.

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13: 11:25.

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3: 11:35.
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2: ¡Las 11:44!
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9: Y así terminamos las cumbias con Z, residentes, con ritmo, sabor, energía, buena vibra y mucha música. Es lo que
10: aquí
9: tenemos.
10: Va a haber para eventos.
9: Y va a haber muchos eventos.
11: ¿Qué
9: claro?
11: más va a haber aquí, manchitas? ¿Qué más va a haber aquí?
10: Aquí va a haber eventos, pero.
9: Ya está ahí nada más. Oigan, residentes, hablando de eventos, mañana no. Recuerden que llegan las noches de Bohemia. Déjale. Con Montes de Durango. Será en el Mambo Café mañana a las 8 de la noche. Pero ya lo decía el gatito volador, va a haber muchos eventos.
11: Va a haber muchos eventos y borracheras cada 8 días recién. En
9: oiga,
11: esta nueva administración.
10: Recuerden, va a haber eventos.
9: Eso viene nada más. Todo lo que va a haber, señoras y señores. Vamos a tener bastantes accesos para la arrolladora en el tour ¿Dónde Estabas Tú? ¡Ole! Además, para el Coca-Cola Flow Fest el 28 y 29 de noviembre en el Autódromo Hermano Rodríguez. Para el Arre Pepsi Black 5 y 6 de septiembre en el Autódromo Hermano Rodríguez también. Recuerde el Conjunto Primavera en la Arena CDMX 9 de octubre con Meet and Greet y accesos para ustedes. Y el 25 y 26 de septiembre repetimos la dosis, ¿qué? Pero ahora en el Auditorio Nacional con la gira Juntos de Jorge Medina y Josi Cuen en el corazón de México.
11: Algunas de las invitaciones y nosotros las tenemos justamente a través de nuestra página oficial o también visitando el 55 52 59 0829 y 23 91. Nos vamos ahora con la reconciliación.
12: ¡Sí, señor!
11: Y en la línea telefónica tenemos a Mary Falcón, que nos va a platicar acerca de su reconciliación y de qué manera puede la Z, Crisito, a través de esta sección, hacer algo por su corazón. Hola, Mary, ¿cómo estás? Buenos días.
13: Hola, buenos días. Muy bien, gracias.
11: Bienvenida a la reconciliación, Mary.
13: Muchas gracias.
11: ¿Eres Mary o Mary?
9: Merry Christmas.
13: No, me llamo Esmeralda, pero toda mi vida me han dicho Mary.
11: Órale. O sea, eres como no digas Mary Jane.
9: Mary, entonces.
11: Mary es mi amor. Mary, mucho gusto. Esmeralda, Mary, qué bonito. Nos da mucho gusto saludarte. Te saluda Gabriel Escamilla.
14: Hola, guapura.
11: Cristian Rodríguez.
9: Hola, hola, Mary. Bienvenida.
15: Buenos días.
11: Y el gato volador, listos para escuchar qué pasa contigo y por qué estás en la reconciliación, Mary.
13: Bueno, pues busco principalmente esta reconciliación con mi mami porque tiene mucho tiempo que no la veo. Ella tuvo un pequeño percance con sus piecitos.
11: Sí.
13: Bueno, con su rodilla. Y pues no puede caminar. Entonces, eso ha ocasionado un poquito de roces con nosotros. Pues no.
11: ¿Qué le pasó en su piecito, Mary?
13: Tiene una lesión en los meniscos y en los tendones.
11: ¿A raíz de?
13: En los ligamentos. Pues es que toda su vida trabajó de recamarera.
11: Ah, sí, claro.
13: Entonces, pues tuvo varias lesiones que no se atendió.
11: Oye, ¿pudo haber sido subir y bajar escaleras?
13: Sí, también.
11: ¿Caminar el demasiado?
13: Hecho, sí, también el hecho de que, pues ella tiene un poco de sobrepeso.
11: Sí, claro.
13: Entonces eso no le ayuda.
11: No, y además son afectaciones que son graduales si es que no nos cuidamos, ¿verdad?
13: Sí, de hecho eso fue lo que le pasó. Ella... pues es un cúmulo de tantas lesiones que ha tenido y pues se lastimó su piecito.
11: Bueno, ¿y tú por qué no la has visto? ¿Por qué no has tenido ese reencuentro con ella? Sabiendo que quizás te necesita.
13: Pues es que como también es cuido de su papá. Su papá es mi abuelito.
11: ¿Su papá qué, perdón?
13: Su papá de ella es mi abuelito.
11: Sí, claro.
13: Pero pues para mí también es un papá porque al final de cuentas él vio por mí desde que yo estaba chiquita.

0: Digamos que su papá es mi papá también.
1: Sí, pero, perdone, pero ¿eso en qué se relaciona con el que no veas a tu mami? Porque le estás dando muchas vueltas.
0: Perdón, es que como mi abuelito es también una persona que necesita cuidado, pues ajá, yo me quedé con él y ahí ya lo están cuidando en otro lado.
1: O sea, con tu abuelito papá. ¿Y qué tan lejos estás de tu mami?
0: Pues sí, un poquito. Yo estoy aquí en esa y ella está por allá por Los Reyes.
2: ¿Qué?
1: No.
2: Eso no es lejos.
1: Ahora sí que no digas, Mary Jane.
3: De veras se pasa.
1: ¿Cuál poquito? ¿De Nesa Los Reyes qué, 40 minutos?
0: Una hora.
2: ¡Qué lejos!
1: ¿Y cuánto tiempo llevas sin ver a tu mami?
3: De veras se
0: tiene como
3: pasa.
0: Un mes y cachito.
1: Bueno, no es demasiado. Pensé que eran como 40 días aproximadamente.
0: Nada más.
1: Pero entonces, Mary, ¿qué le vas a decir a tu mamita? ¿Está enojada tu mami en este momento? ¿Estás resentida contigo?
0: Yo no creo que esté enojada, pero siento que sí le hace falta pues su niña. A final de cuentas, yo soy hija única.
1: Uh-huh.
0: Entonces, pues yo siento que sí le hace falta que yo esté con ella, que la vea.
2: Oye, Mary, ¿y entonces quién la cuida?
0: Ah, pues ahorita está ya, con su pareja y con, por así que con quien la cuidas allá.
2: Ok, pues vamos a marcarle, vamos a entregar esta gran sorpresa para animarle el día, ¿te parece?
0: Sí.
2: Y tú ya no dejes pasar más tiempo, corazón, ¿cuándo la vas a ir a ver?
0: Ya el viernes voy, ya le voy a dar la sorpresa.
2: Por fin.
1: Yo si fuera su mamá realmente, Jolines, la sacaba ya de los cuartos en donde está y la sacaba del testamento.
2: Sí,
1: también,
2: ¿verdad? Sí.
0: De las greñas.
1: No, aparte.
2: Muy bien, Mary, no nos cuelgues, le vamos marcando.
0: Sí, gracias.
2: ¿Tú viste a Robbie Williams? ¿No, verdad? ¿No salió en la tele o sí? Ya veo.
4: ¿Son de vos?

0: dice Robbie Williams. Hola, buenos días. Disculpe la molestia. ¿Se encuentra la señora Sheila?
1: Sí.
0: Hola, señora hermosa. Mucho gusto. Le estamos hablando de la estación de radio
2: La Zeta.
0: Y queremos entregarle un bonito detalle. ¿Se puede?
1: Sí, claro.
0: Qué amable. Déjeme le presento por acá a Edgar Flores, el gato volador.
2: Hola, hola. Mucho gusto, hermosa. Bonita mañana. Buenos días.
1: Buenos días.
0: Sheila, también la saluda por acá a Gabriel Escamilla.
3: Hola, guapura.
1: Bien, gracias.
0: Yo soy Cristian Rodríguez.
4: ¡Buenos días!
0: Y juntos somos los residentes de la Z. ¿Cómo le va, señora Sheila?
1: Bien, gracias.
0: ¿Qué tal la familia?
1: Bien, bien.
0: ¿Qué tal los hijos?
1: También.
0: ¿Se portan bien?
1: Sí.
0: ¿No la han hecho enojar últimamente?
1: No.
0: ¿Está segura?
1: Sí.
0: Muy bien, a ver si es cierto, a ver si es cierto. ¿Desde hace cuánto tiempo no ve a su hija?
1: Híjoles, ya tiene más de un mes.
0: ¿Y eso por qué?
5: ¡Mira, se pasa!
1: Es que estoy un poco enferma y por eso no he podido verla.
0: Oiga, ¿y ella, usted la iba a visitar regularmente entonces?
1: Sí, ajá.
0: ¿Y por qué su hija no la va a visitar ahora que usted no puede?
1: Ah, porque ella tiene que cuidar a mi papá.
0: Ah, ok, se tiene que repartir, ¿no?
1: Sí.
0: Claro, bueno, pues este es el motivo de esta llamada, señora Sheila. Sabemos que, pues ahora sí que por andar cuidando a su papá, a su abuelito de Mary, pues no ha podido ir a verla, pero queremos que no se enoje por esta situación y por eso esta reconciliación. Adelante, Mary Falcón, con el detalle.
6: Bueno. Hola, mami.
1: Hola.
6: Yo te marcaba porque quería decirte que una disculpita porque no te he podido ir a ver. Pero quería que de todo corazón recibas este pequeño presente para que pues sepas que sigues en mi corazoncito, en mis oraciones y que pues busco esta reconciliación porque quiero que sepas que a pesar de que no te veo ahorita a diario, pues para mí sigue siendo una gema por el contexto de tus hijos. Pues, primero que nada te deseo que te cures muy rápido y pues que ya nos demos lata más seguido aquí, tú conmigo y yo contigo.
2: Señora, ¿qué tiene que decirle a su nena que nos compartió que sí está preocupada? Pensamos que usted estaba muy molesta, pero... al final de cuentas, Crisito, padres incondicionales, ¿no? Veas a mamá o no la veas, a papá o no lo veas, pero siempre con un amor interminable. Señora, ¿cómo se siente de recibir este bonito detalle de parte de Mary Jane?
1: Ay, muy feliz. Muy, muy, muy feliz.
2: ¿Sí le alegramos su mañana?
1: No, nada, sí.
2: Pues Mary, creo que tienes algo muy importante que hacer el fin de semana. Ya nos decías fuera del aire que seguramente viene el reencuentro con tu mamita. No ha pasado mucho tiempo, pero creo que ahorita que ella está un poquito convaleciente, te necesita demasiado. Entonces, no te hagas la ausente, Mary, por favor.
1: Sí.
0: Muy bien.
1: Mis buenos jalones de greña.
0: Ándale, qué bien que te los mereces, ¿eh? Ya nos dijeron que te has portado mal, Mary. Señora hermosa, le mandamos un fuerte abrazo con todo el cariño del mundo.
1: Muchísimas gracias.
0: ¿Podemos decir que todo está bien en casa entonces? ¿Que si hay reconciliación?
1: Sí.
0: ¡Perfecto! ¡Muy bien! ¡Felicidades!
2: ¡Lo logramos!
0: Les mandamos un abrazo y también las despedimos con un...
2: ¡Adiós, amor! Cristian Rodríguez, Gabriel Escamilla y Edgar Flores, el gato volador. Logramos la reconciliación de la Z107.3.
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1: 12-6.

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18: 12:32.

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2: 12:47.
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6: Excelente tarde, residentes. Estamos entrando a la recta final precisamente de este programa y a continuación vendrá Alex Aguilar, no se lo pierdan. 3 de la tarde, el Gillo de la Calle, 7 de la noche, las clásicas gruperas con el Tigre Toño Molina. Y a las 8 en punto, Luis Olivares, el Chicle Stripper, que ya regresó de vacaciones.
7: 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Recuerden que tenemos las activaciones y las actividades de Zumba con Z también, donde pues obviamente nuestra sede oficial, la Alcaldía Venustiano Carranza, nos recibe todos los fines de semana en punto de las 8 de la mañana. Residentes, hay boletos todavía, los últimos, para estar mañana en Mambo Café Insurgentes con Montes de Durango. Mañana en las noches de Bohemia presentamos a Montes de Durango. El sábado 31 de octubre estará la tribu más grande de México y el mundo, la banda Cuisillos, con su tour 8 Soles Tour en la Arena Ciudad de México. El sábado 31 de octubre. Además, el 23 de octubre también en la Arena Ciudad de México se presenta la Arrolladora. Y sí, hoy es el Día Mundial del Perro Crisito, entonces si a usted le gusta el perreo, pues hay que festejarlo. Eso. En el Coca-Cola Flow Fest, 28 y 29 de noviembre. 28 y 29 de noviembre. Ahí está, justamente los perros perreando, justamente. Ahí está otro perro cantando también. ¿Dónde digo? No, ahí está, efectivamente. Y el 5 y 6 de septiembre tenemos en el Autódromo Hermano Rodríguez, el Pepsi Black.
6: Le gusta el perreo.
7: Pepsi Black, 5 y 6 de septiembre. Y hay tantas fiestas que compartir, señor Rodríguez.
6: Sí, bastantes eventos, así que ya lo saben. Oigan, por cierto, residentes, este próximo viernes nos vemos allá en Chalco.
7: ¡Jolines!
6: En la Feria de Chalco, yo estaré como a partir de las 4:30. El evento empieza a las 5 y va a estar la presentación, obviamente, de Jorge Domínguez y su grupo Superclass. Por allá nos vemos, mis queridos residentes. Pero por el momento nos vamos con esto que se llama el...
7: De este martesito.
6: Buscan personas con sobrepeso para alquilarlas por hora.
8: Qué bonito, qué bonito.
6: Y es que alquilar personas para diversos fines no es nada nuevo en Japón. Desde rentar a alguien para que se haga amigo del amante de tu pareja infiel y convencerlo de que desista, hasta alquilar hombres de mediana edad como compañía. Las ofertas varían mucho y a partir de este mes puedes agregar otra opción a la lista: alquilar personas gordas. Llamado de Bukari, el nuevo servicio permite que prácticamente cualquier persona pueda alquilar a una persona con sobrepeso por horas. Aparentemente, las personas gordas, de más de 100 kilogramos, son una rareza en Japón, por lo que el empresario detrás del servicio pensó que ponerlos en disposición a través de un servicio online sería de gran oportunidad para su negocio. De Bukari es operado por Mr. Bliss, el mismo tipo que fundó la marca de modas de tallas grandes. El sitio web de la compañía afirma que Bliss se le ocurrió la idea de Bukari después

0: Después de luchar para encontrar modelos de talla grande para su marca de ropa, fundó una agencia de talentos para personas con sobrepeso en el 2025 y alrededor de 45 personas, en su mayoría clientes, se registraron tan pronto como se hizo el anuncio de la contratación. De Bucari deja muy claro que el término gordo no se usa de manera despectiva cuando se refiere a su servicio. Por el contrario, debe considerarse positivo y empoderador. Las personas de talla grande que están considerando postularse no deberían tener absolutamente ningún problema con que las llamen gordas, según un comunicado de la prensa reciente. Otra condición obligatoria sería pesar más de 100 kilos. Tanto hombres como mujeres mayores de 18 años son bienvenidos.
1: Un original hotel para fans del anime.
2: Qué bonito.
1: Y los superfans y las superfans del anime felices. Al elegir un lugar para justamente alojarte en Japón, la primera opción es optar entre un hotel moderno o una posada tradicional ryokan. Pero incluso si te decides por el primero, todavía tienes una elección más que tomar. ¿Te alojarías en un hotel de lujo? ¿Un hotel de negocios sin lujos? ¿Un hotel cápsula super básico? ¿O en el área de alojamientos más novedades de Japón? ¿Un hotel de anime? Bueno, el famoso Tokorozawa Sakura Town es un complejo de entretenimiento que atiende a los fanáticos del anime, videojuegos y otros aspectos de la cultura pop japonesa en Tokorozawa, que queda unos 20 minutos del centro de la ciudad de Tokio y abrió sus puertas a principios de agosto. Además de tiendas y restaurantes, el complejo del anime cuenta con el Anime Hotel, que significa entretenimiento en Japón. El primer hotel de Japón donde, pues obviamente, cada habitación tiene algún tipo de tema orientado a otaku, es decir, fans del anime o manga. La entrada cuesta $120 y puedes hospedarte entre muchos personajes otaku.
0: Hasta aquí Qué bonito. Y nosotros ya nos vamos, residentes, pero al final de la pregunta, una que quedó así: ¿has tenido que ser fuerte ante alguna situación difícil? ¿Sí o no?
3: ¡Sí, señor!
0: ¿Qué es lo que dice el público hasta el momento? Evidentemente, Gatito Volador, el 99.9% dice ¿sí? que sí, que ha tenido una situación complicada y difícil que enfrentar. Así como lo hace Julia Rosas, que dice: ¡ay, Gatito, se ve que tú nada más la gozas! ¿A qué se referirá? Mira nada más. Sí, así es, residente, en muchas cosas. Dios me ha dado fuerza para seguir adelante. Tengo dos hijas, dos nietos y un trabajo. La vida es dura por las ausencias de nuestros seres queridos. Y tengan hermoso día ustedes, residentes.
1: Dice Marcos Fabián: ¿a poco los trancazos que les dieron ayer no les dolerán? Residentes, creo que el mayor apoyo siempre debe de ser de la familia, aunque a veces no se cuente con ella, pero hay otros amigos que suelen ser más que familiares directos.
0: Bla bla Adri, que dice que su primo es el Cuadri. Dice: sí, fíjense, residentes, tuve que ser fuerte el año pasado, bueno, más bien el 2024, cuando mi segundo hijo se cortó dos dedos con una máquina trabajando en un aserradero. En esos días tenía yo muchísimas ganas de llorar, pero me tuve que hacer la fuerte porque mi hijo también se hacía el fuerte ante el dolor y habría que apoyarlo. Ahora me acuerdo de ese tiempo y aún me dan ganas de llorar.
1: Araceli Castañeda dice: ¿qué onda? Nos ponemos una... Ay, pues yo creo que sí, no nos va a quedar absolutamente nada mal. Aunque a veces las cosas no salen como parecen, debemos de ser fuertes, pero sobre todo estar preparados mentalmente para saber nosotros la capacidad que tenemos para sacar adelante o salir adelante de cualquier problema.
0: Escribe por acá Estela Pardo, que dice: ay, Gatito, te ves muy bien de leotardo. Ah, caray. Dice: sí, residentes, cuando supe que me dio cáncer fue un momento complicado y difícil. Estela, desde aquí te mandamos un abrazo. Hay que echarle muchas ganas, seguir los tratamientos. Es ya la medicina y la tecnología está muy avanzada para este tipo de cuestiones. Ojalá que estés a tiempo aún.
1: Muchas bendiciones. Luz María Hernández dice: yo los escucho, aunque suene raro, desde los Andes. Sí, cuando falleció mi padre y después mi hija, fueron dos cosas muy tristes.
0: Escribe por acá Gabriel Mendoza, que dice que hoy va de compras con su bolsa. Sí, residentes, la situación complicada y difícil fue cuando mi hija se casó. Pues para mí fue un dolor porque siempre estaba acostumbrado a ella, pero también ha llegado el momento de dejarla volar.
1: Wendy Valderas Rangel dice: ¿qué onda? Les mando un saludo a mi tío el coronel. Hola, residentes, buenas tardes. Sí, cuando falleció mi mamá tuve que hacerme la fuerte, pero hay ocasiones que donde yo no puedo, me gana el sentimiento de que ella ya no está aquí conmigo. Saludos, residentes.
0: Ángeles Juárez dice que ya se va a navegar por otros mares. Dice, sí, mucho, y no me acobardo. Aquí sigo y muy fuerte para mis hijos, que casados y todo, pero siempre estoy para ellos, porque ellos son mi todo. Aunque sean malagradecidos, siempre estaré al pie. Y si se preguntan si son malagradecidos, es porque, pues ahí siguen, no sé por qué son así.
1: Bla, bla, Adri, dice, en la popera pongan una que no tenga madre. Dice, sí, tuve que ser fuerte en el año 2024 cuando mi segundo hijo se cortó dos dedos con una máquina trabajando en un aserradero. En esos días tenía yo muchísimas ganas de llorar, pero me tuve que hacer fuerte porque mi hijo también se hacía fuerte al dolor y yo tenía que apoyarlo. ¡Qué amor incondicional!
0: Claro, pues ahí están algunas de las respuestas a la pregunta. Unta, sí, ¿has tenido que ser fuerte ante alguna situación difícil? ¿Sí o no?
1: ¡Presidente, nosotros ya nos vamos! Y obviamente en la línea telefónica 55-52-59-0829 y 2391, estado David de Yu Alpado. Directamente desde la colonia Virgencitas, sí, aunque usted no lo crea, muy trabajador y muy madrugador. No sabemos si el día de hoy está descompensado, tiene algún problema anímico, claro. Jorines, pero hoy llegó a las 5:55, entonces...
2: Milagro.
1: Ese no es Luis Alberto Martiñón, seguramente es su clon. Mi querido Crisito, nosotros ya nos vamos.
0: Gracias, Gatito Volador, gracias, Gabo, gracias, equipo. Mañana regresamos 6 de la mañana en punto, y recuerden que el próximo sabadito 1 de agosto voy a tener aquí en entrevista en mis redes sociales al grupo Oro Quintado, un grupo norteño. ¡Órale! Que viene con todo, así que los esperamos. Y Gatito, ¿tú dónde vas a andar todos estos días? Platícanos todo.
1: 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Habrá una gran convivencia con la Cumbre con K. Vamos a tener un eventazo de primer nivel. Están invitadas e invitados 24 de julio.
3: Aquí va a haber eventos.
1: La Cumbre con K. El 24 de julio y el 25, Cosme Tadeo y su banda Los Reyes de Cajititlán. 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
0: Así que ya lo saben, síguenos a través también de las redes sociales de la Z107. 3 FM y también como Cristian Rodríguez la Z. Gatito, ¿cómo te encontramos en las redes sociales?
1: Arroba Edgar Flores el Gato Volador, arroba Edgar Flores el Gato Volador. Y también, pues hay más chamba, Crisito, el viernes 14 de agosto nos vemos con Jorge Carmona, la voz del barrio, en el tercer aniversario de la sucursal de los Cuatro Haces, Instituto Politécnico Nacional. Y el 15 de agosto nos vemos con el grupo de otro nivel, con la cumbia sanjuanera. San Juan de Aragón llega con el grupo Quien el 15 de agosto en el tercer aniversario, completo gratis. 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
0: Saludos a mi amigo Ismael del grupo Quien. Señoras y señores, nosotros ya nos vamos. A nombre de Gabriel Escamilla del Gatito Volador, soy Cristian Rodríguez y nos despedimos con esto que se llama
1: La Popera más fresca.
4: Hello. Oh my God.
1: Por cierto, nos vemos en Santa María de Tecuenco.

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0: Opangangnam Style, señoras y señores, bien llegados y bien aterrizados los sobrevivientes de la Z107.3. ¡Feliz martes! No te cases, no te embarques, ni de la señal de la Z te apartes. Es 21 de julio del año 2026, es la 1:21 en punto en la Ciudad de México y en esta República Mexicana, saludando con todo el gusto, con toda la felicidad y con toda la alegría a todos y cada uno de ustedes por acompañarnos en la mejor estación del mundo mundial, la Z107.3. Déjame presentarte al equipo que hoy nos acompaña en el Master Digital, mi queridísimo esclavo de la radio, el mismísimo Negrito Fabián Miranda.
1: Soy Negro de Coraza.
2: Aquí estoy.
0: En las líneas telefónicas, mística baquetona, suculenta, exquisita. Ella es Doña Gertrudis.
3: ¡Taco los tacos de canasta, taco!
0: Al 55-5259-0829 y 55-5259-2391. ¿Hay algún otro baquetón, no? ¿Nada?
4: Esto, Tili.
0: Ay, sí, ¿dónde está? Ay, ¿dónde? No, man, es que entre él y el mueble de la esquina yo veía lo mismo. Dije, claramente si el patito entrara a la casa de los famosos sería el primer mueble que habría, pero bueno. En las líneas telefónicas también un viva su jefa respetuosísima para el baquetonazo del pato que se hace pato.
5: ¡Viva su jefa!
0: El Pato García, si lo sigues en redes sociales. Y este que te habla, te saluda, es tu fiel amigo y servidor Alex Aguilar.
6: Hola, guapura.
0: Hola, jefe. Me quedo contigo hasta las 3 de la tarde, momento en que llegará Gerardo Rojas, el Gillo de la calle, a la salsa con Z. Pero tenemos el Sabías Qué, tenemos frase sobreviviente, tenemos bananeras, tenemos agarrón de la Z el día de hoy. Y no te puedes perder la frase del día de hoy porque está bastante buena.
7: Chulada.
0: Habla de cómo amar a una persona, a la misma persona durante tanto tiempo. Así que no te la puedes perder. Oye, Alex, creo que con Beas ya lo perdimos. Anda más enchilado que argentino rosado. Ya pásale una pomada para el ardor. Fíjate. Que hay cosas que hasta a mí me ha dicho el Beas. Me dice, no manches, güey, todo el mundo me está odiando. Le digo, Beas, no te preocupes, güey, tú dale, o sea, sé polémico, que te valga gorro lo que diga la gente. Si te tiran hate, que te tiren hate, hombre. Ahí está el ¿cuánta gente no ha funcionado así? David Faitelson, ¿cómo se llama el otro güey pelón barbón de... ¿cómo se llama este...? Ay, se me fue el comentarista deportivo, que también es bien polémico. Se me fue el Álvaro, no.
8: ¿Álvaro
0: Morales? No.
8: No, sí, el de ESPN.
0: Sí, el de ESPN. Pero bueno, este también se ha hecho igual, ¿no? De puras polémicas. Entonces yo decía, que te valga gorro, ¿ves? Pero luego de repente sí veo unas publicaciones. ¡Ay! Tan chairas de mi Beas que digo, ay, no, ay, bueno, ahí sí que Dios te ayude. Pero bueno, Alex, saludos, quiero una complaceta, órale pues, recuerda para sus complacetas, comunícate conmigo a través del WhatsApp de complaceta 56 24 87 02 27. Alex, feliz día, que Dios los bendiga, saludos hasta Tecámac de parte de Antonia Chávez. Saludos, Antonia Chávez. Oigan, hoy es día del perro. Hoy es día del perro cul... No, aguanten, para... Alex, buenas, quiero ver si me puedes apoyar con una complaceta, por favor, es para mi novia, se llama Areli, yo soy David, el Pato García. Eso es otro. Con mucho gusto, David, te registramos. Alex, buenas, por favor, le puedes mandar un saludo para mi mamita Maricela Arellano Miranda, que está estrenando bocina para sintonizarte de parte de sus hijas, la Botas, la derecha y la izquierda. Te escuchamos desde calle Emiliano Zapata 5, San Miguel, Tocuila, Texcoco, salud. Saludos a la derecha, a la izquierda. Que cuando quieran se las emparejamos. Ahí le va, viva su jefa, desgraciada, cómo
5: viva
0: no.
5: Viva su jefa.
0: Alex, bonita tarde, hoy es mi cumpleaños. Mándame una felicitación, por favor. Con mucho gusto lo haría, hermoso, pero ni siquiera me dejaste tu nombre. Ni con cuántos años tienes, ni nada, ni modo que... Una felicitación de cumpleaños a alguien que cumple años. Pues no, hombre, por lo menos ponos tu nombre para que te felicitemos. Y ahora sí, vámonos de lleno con Elsa. El Sabías Qué. ¿Sabías que unos gemelos confesaron que se turnaban el tiempo en la cárcel? Uno entraba y el otro salía cada 6 meses.
9: ¿Qué?
4: chinitas.
1: Aunque usted no lo cree.
0: ¿Cómo chinitas haces eso? Bueno, resulta que gemelos confiesan que uno entraba a la cárcel y el otro salía cada 6 meses. Dos hermanos gemelos revelaron que durante varios meses se alternaban para cumplir una condena de prisión impuesta a uno de ellos. Aprovechando el parecido físico entre ambos, la información fue dada a conocer por el periódico El Nacional, que difundió un audiovisual en el que los hermanos narran cómo lograron intercambiarse dentro del recinto penitenciario para que ambos cumplieran de manera alternada la pena privativa de la libertad impuesta a uno de ellos. De acuerdo con el testimonio, el intercambio se habría producido durante aproximadamente 6 meses. Uno ingresaba al centro de privación de libertad mientras el otro permanecía fuera, aprovechando la similitud de ambos. Pero la cosa es ¿cómo? O sea, porque tú entras a la visita, ¿no? ¿Pero qué? ¿Así descaradamente nos cambiamos la ropa o qué? O sea, ¿cómo? Además, según yo, eso está monitoreado y vigilado, ¿no? O sea, no puede ser como con cualquiera. Y lo peor de todo, ¿sabes qué? Que no era como que uno quisiera salir, más bien el otro quería entrar para tener algo que tragar en esa temporada. Pero bueno, ya ustedes, ya se la ayuno. Y ya arrancamos, ya principiamos los sobrevivientes de la Z107.3. Ya viene la información más... Ah, no, viene la frase sobreviviente, no te la pierdas. Soy Alex Aguilar, ya vuelvo.
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27: 1:32.
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0: Reggaetón, dale, señoras y señores, seguimos con ustedes a través de la señal de la Z.
1: Si necesitas reggaetón,
0: échale, Balvin. Recuerden que hoy es día del perro, del perreo sucio, duro contra el muro, lento contra el pavimento, y sucio como tu conciencia, desgraciado.
2: ¿Y qué tiene?
0: ¿Qué tiene? ¿Qué tiene? Oigan, recuerden que ya el día de mañana tenemos las noches de bohemia en el Mambo Café y se encuentra con nosotros.

0: 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Saludos también por acá a través del WhatsApp de Complacetas en el 56 24 87 02 27. Dicen, mi Alex, muchas felicidades al perro, pero al perro culo de mi rucaleta, que lo tiene bien sabrosuki. Te saluda tu amigo Luis Radial. Y recuerden que Dios no nos dio talento, pero tampoco vergüenza. 100% radiales. Gracias, Radial. Te mandamos un abrazo. Y a ver si nos mandas fotos de tu perro. No es cierto, Radial.
1: ¿Qué tiene?
2: ¡Sí, señor!
0: Cada quien con lo suyo. Cada quien su golpe, Radial. Oigan, señoras y señores, ha llegado el momento de entrarle de lleno con la frase sobreviviente. Hay una pregunta que me empezó a hacer ruido en la cabeza. ¿Cómo se le puede hacer para amar a la misma mujer toda la vida? Y era algo que, por mucha experiencia que yo pudiera tener, no podía responder. Así que me acerqué a mi abuelo, que llevaba más de 60 años de casado con la misma mujer. Le dije, ¿cómo le haces para amar a la misma mujer durante 60 años? ¿Cómo diablos le haces? Y yo esperaba que me compartiera las mismas respuestas que siempre leemos en todos lados. Comunicación, confianza, citas, romance. Pero en lugar de eso me miró y me dijo, hijo, no amas a la misma mujer. Y esa respuesta me choqueó. Y me dijo, ella cambia cada pocos años. Y si no actualizas la forma en la que la amas, déjame decirte algo, la vas a perder. La mujer con la que me casé a los 22 no era la misma mujer que estaba conmigo a los 30. La maternidad la cambió, las dificultades la cambiaron, el tiempo la cambió. A los 40 necesitaba más respeto que romance. A los 50 necesitaba más compañerismo que pasión. A los 60 necesitaba más presencia que promesas. Hizo una pausa por un momento y me dijo, cada vez que ella cambiaba, yo tenía que elegir. Podía quejarme de que ella...

podía enamorarme de la mujer en la que se estaba convirtiendo. Y luego dijo algo que nunca olvidaré. El mayor error que comete la gente es pensar que el amor sigue siendo el mismo. Se enamoran una vez y luego dejan de prestar atención. Creen que con eso ya le hicieron para toda la vida. Pero amar a alguien toda la vida significa seguir sintiendo curiosidad por esa persona. Sigue conociéndola, sigue notándola, sigue eligiéndola. Porque en el momento en que te dejas, en la que dejas de descubrir a esa persona, en la que dejas de descubrir cómo es ahora quien se encuentra a tu lado, hay una gran consecuencia. Y es que tarde o temprano otra persona la va a notar, la va a ver. 60 años. No porque amar fuera fácil, sino porque nunca dejaron de conocerse. Así que si tú quieres permanecer, no 60 años, sino toda la vida con la persona que amas, nunca dejes de conocerla.

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3: 1:55.
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17: Ya son las 2 en punto.
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0: caso eres tú o tú o tú. Gracias a los que nos están escribiendo a través del WhatsApp de Complacetas. ¿Quién anda por aquí? Vamos a escuchar adelante.
1: Soy Miriam de aquí de la Tintorería Guerrero. Un saludo y un viva a su jefa para todos. Todos los días te escuchamos, la señora Amparo y yo. Bonito día.
0: Gracias, Miriam. Para ti, para la señora Amparo, les mando un beso. Gracias por acompañarnos. Y ahí nos va un viva a su jefa para todos. Dijo que para todos. Pues,
2: ¡viva su jefa!
0: A todos nos toca.
3: ¿Cómo se atreve?
0: Pues así pasa cuando sucede. Alex, buenas, buenas. ¿Crees que me puedes hacer una complaceta el 22 de julio? Porque es mi cumpleaños. No es el cumpleaños de mi hijo, soy Lucía. En lugar de marcarme a mí, ¿le podrías marcar a la persona del cumpleaños? No, así no funcionan las complacetas, mi querida Lucía. Las complacetas funcionan de la siguiente manera. A la persona que quiere hacer la complaceta se le marca, esa hace una dedicatoria, presenta la canción y todos felices y contentos. Te voy a explicar por qué no funciona igual de la siguiente manera. Porque muchas veces la persona a la que le quieren hacer el detalle, como no se enlaza la llamada como en las serenatas, sino solamente se dedica a la canción, no contestan los teléfonos. Si de por sí, así la persona que está solicitando el detalle muchas veces no contesta el teléfono, ahora la persona que ni siquiera tiene idea que va a recibir un detalle, no se puede hacer la dinámica como tú me lo pides. Lo siento. Si quieres una complaceta, con mucho gusto, nada más déjame bien tus datos y te hacemos tu complaceta. Y bueno, señoras y señores, ha llegado el momento de entrarle de lleno con la información más bananera. Sigue la polémica con la Wonders Lover. Ahora el borrego Nava se suma a esto. ¿Sí viste ese escándalo? Que una comediante, supongo yo, de Monterrey, que llegó a Guerra de Chistes y saluda a la Wonders, pero así bien. Para empezar hizo el chiste con Radamés de, ay, ¿qué onda? Un beso en la boca, ¿ok? Y la otra así, no, ahorita no. Y luego ya con la Wonders y así como de, ¿qué onda? ¿Cómo estás? ¿No? Y la Wonders, ah, pues ya te saludé, ¿no? O sea, como que sí se vio, tiene razón el negrito, armadongo. Pero ahora el borrego Nava se suba a la comunicación. Vamos a ver qué dijo el borrego Nava. Adelante.
4: Para que vengan a insultarme a mi muro o a mis redes sociales. Yo no tengo que pagarle a nadie ni mostrarle a nadie quién soy, porque soy Ana Show y soy de Monterrey y seguiré en Monterrey.
5: Ana Show.
6: No te conozco. Ya te saludé, no te conozco.
7: Pues mira, yo lo he visto todo y digo, no hizo nada malo. Pues ella nada más dijo que no la conocía. Yo tampoco la conozco. No. Uh-huh. Y de ahí se agarró Ana, pues yo creo que inteligentemente, pues para hacer ruido. Ha hecho ruido que me estás preguntando por ella y no sabemos realmente.
8: Y no la suelta.
7: ¿Qué hace? Entonces, pues yo creo que encontró el caminito y no la va a soltar.
8: ¿Hasta llegar a la casa de los famosos?
7: No creo. Falta mucho para que eso suceda.
0: ¿Pero crees que sea armado? ¿Crees que más bien estén calentando una pelea para...
9: Eso,
0: para estas batallas que está habiendo ahí de boxeadores? Pero bueno, en otra información, ya están los últimos habitantes confirmados de la Casa de los Famosos. Se trata de Memo Schutz y Janet García. Para todos los que se estaban preguntando, ¿va a haber cueros o no va a haber cueros? ¡Ya! ¡Ya llegó! Yo sí estoy seguro que de Perdis Janet, unos buenos tangones sí nos va a regalar, ¿no? Dentro de la Casa de los Famosos. Bueno, una de las mayores sorpresas fue la presentación del periodista deportivo Memo Schutz, como el habitante número 14 del reality. A su llegada aseguró que hacía falta un representante del mundo de los deportes y de los medios de comunicación dentro de la competencia. Dijo, faltaba deportes de alguna u otra forma, faltaban los comunicadores, los periodistas, colegas, que es un privilegio tenerlos aquí con ustedes, así que vamos a echarle todos los hilos. Minutos después se confirmó el ingreso de Janet Chiquitita Sabrosura García como la habitante número 15. La modelo, influencer, conductora y creadora de contenido para adultos, conocida como la chica del clima, reconoció que uno de los retos que enfrenta durante el encierro será mantener su alimentación habitual. ¡Ay! ¡Eres eso nada más! ¡Ay no! Uno de mis retos es mantener la alimentación. ¡Ay! Por la cantidad de dinero que les pagan, ¿tú crees que...? ¡Ay, no! ¡Ay, qué difícil! ¡No, hombre! A ver, ¿quiénes son ya los confirmados? Bueno, ya todos los habitantes ya están con... Todos. Ernesto Laguardia, Karina Torres, Jimena Herrera, Aldo Rendón, Moisés Peñalosa, Cintia Clitbo, Yair, Flor Vigna, que fue la que peleó en la pelesta de Netflix, Masad Altamimi, no tengo ni la más... ¿Tú sabes quién es Masad Altamimi? Aranza Ruiz, claro que sí, actriz. Ese Pérez, creo que sí he visto videos de ese Pérez en redes, ¿no? Es uno que es como ñerito, ¿no? Así que trae su gorrita siempre para atrás. Fede Vigevani, también lo ubico perfectamente. Brianda de Llanara. ¿Quién es Brianda de Llanara? Ni idea, ¿eh? Brianda de Llanara. Y bueno, por supuesto, Memo Schutz y la chica del clima, Janet García. Así que ya están, muchachos, todos los competidores ya están más listos que nada para arrancar, porque ya, si no me equivoco, ya arranca este mes la Casa de los Famosos. O sea, ya estamos a lo mejor a un par de domingos. Que por cierto, oye, hablando de famosos, famosos de a de veras, ayer se llevó a cabo la premier de Spider-Man en nuestro país, oye. Y estuvo por acá, pues obviamente, la pareja del momento en Spider-Man, que es Tom Holland y Zendaya. Y la verdad, pues creo que estuvo bastante buena. Fue en el Parque Aztlán, porque hasta se alcanza a ver la rueda ahí gigantesca. Zendaya lucía bellísima, de hecho ya sacaron los memazos donde se ve Tom Holland observando, admirando a Zendaya, viéndola como todo un hombre enamorado, y los memazos decían: y así me mira mi esposo, y ponen un pitbull así en... a punto del ataque. Pero bueno, ya la película se estrena, me parece es el 29 de julio, o sea, de mañana en 8 será el estreno de Spider-Man, que se llama, ¿cómo se llama la película? New Day, Brand New Day, algo así, Spider-Man Brand New Day, algo así, un nuevo día. Así que bueno, pues ahí está, muchachos, para todos los fanáticos de Spider-Man, de Zendaya.
3: ¡Ay, véale!
0: A mí yo no soy tan fan de Zendaya, ¿eh? Así como que digas, ¡ay!
5: ¡No!
0: Soy más Team Sidney Sweeney en Euforia que Zendaya, mil veces.
5: ¡Sí, señor!
0: Pero bueno, pues ahí está, muchachos, la información más bananera. Que tengas una excelente tarde, buen provecho, vámonos a la pausa. Ya viene el agarrón de la Z107.3. Soy Alex Aguilar, ya vuelvo.
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2: 2.41.
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27: Señoras y señores, buen provecho, buenas tardes. Ha llegado el momento de entrarle a las puertas del infierno. Ha llegado el momento de profundizarnos en el Valhalla para saber quién es el guerrero que se convertirá en Dios. Solo uno puede salir adelante. Solo uno puede ser el portador de la victoria. Solo uno puede ser el ganador de ¡el agarrón de la Z! Así es, señoras y señores, momento de de saber de qué cuero salen más correas. Comunícate conmigo a través del 55-5259-0829 y 55-5259-2391. Ahí estamos esperándote para que votes por tu canción favorita. Hoy, que es Día Mundial del Perro. No le digan a Pedrito Sola, dice por acá. El desgraciado del radial dice, no le digan a Pedrito Sola, ya ven cómo anda. Pero bueno, hoy que es Día del Perro, tenemos un perro encontronazo, señoras y señores. Así que te voy a presentar las esquinas que hoy nos acompañan y tú decidirás cuál será la esquina ganadora. La manera de comunicarse es muy sencilla, llamas al 55-5259-0829 y 55-5259-2391. A través del WhatsApp de Complacetas, también puedes dejar tu nota de voz en el 56-2487-0227. Y ahora sí, vamos a conocer las esquinas. En la esquina roja llega Wilfrido Radamés Vargas Martínez, cantautor, músico y director de orquesta dominicano, considerado como uno de los grandes músicos responsables de la internacionalización del género musical merengue, mejor conocido como Wilfrido Vargas. En la esquina roja de 1989 del álbum Itinerario llega El Baile del Perrito.

¿Quieres votar por Wilfrido Vargas? Es momento de comunicarte. Pero en la esquina azul llega un contrincante mucho más joven, 32 añitos nada más, con su 1.80 de estatura. Alguien que no me gusta como artista, pero reconozco como fenómeno. Sí, Benito Antonio Martínez Ocasio. Conocido mundialmente como Bad Bunny, cantante, compositor, productor discográfico puertorriqueño, que en el año 2022, en el álbum Un Verano Sin Ti, sacaba esta canción que se llama... Titi me preguntó en la esquina azul.

0: que vas a bailar con esta canción. Así que, señoras y señores, momento de comunicarse, es momento de elegir quiénes serán nuestros ganadores, o nuestro ganador más bien el día de hoy. Tú decides, lo único que tienes que hacer es emitir tu voto a través del 55 5259 0829 y 55 5259 2391. Yo pregunto, ¿qué tengo? Tengo a mis jueces. Hola, la Z, buenas tardes. Buenas, buenas.
1: Hola, buenas tardes.
0: Hola, ¿quién habla?
1: Diego Armando.
0: Diego Armando, boludo. Llegó la mano de Dios, señores.
2: Adiós, amor.
0: Mi querido Diego Armando, dígamelo todo. ¿Para quién es su voto?
1: Para el conejo malo Bad Bunny.
0: El conejo malo Bad Bunny. Mete tremendo derechazo que manda Wilfredo Vargas. Pasos para atrás. Aprovechando la diferencia de edad. Vámonos con el siguiente juez. Hola, la Z, buenas tardes. Hola, ¿quién habla?

0: a los caldos de gallina Chuy allá en el Rosario. Les mandamos buena vibra, abrazo a Papacho, triple pellizco de Poppy y un viva a su jefa también, cómo no, desgraciado. Mi querido Pedro, va ganando 1-0 Bad Bunny, dígamelo todo, ¿para quién es tu voto?
1: Por la del baile del perrito.
0: Y el baile del perrito se recompone y suelta tremenda orinada encima de Bad Bunny solamente para marcar el territorio. Vamos a ver quién anda por acá. Desde Acapulco me dicen, yo estoy con Wilfrido Vargas. Vamos a ver quién anda por acá. Hola, La Zeta, buenas tardes.
2: Hola, Alex, muy buenas tardes.
0: Buenas, buenas, ¿quién anda por acá?
2: Habla Juan.
0: Juan, Juan, a mí que me pongan Juan, que a mí me gusta ese nombre. Mi querido Juan, ¿cómo te va, Juan?
2: Bien, bien, ya les estoy llamando para emitir mi voto.
0: Ok, ¿en dónde andas, Juan?
2: Mira, yo trabajo aquí en Gamesa, Naucalpan.
0: Ah, pues saludos a toda la banda de Gamesa, Naucalpan. Les mandamos un viva a su jefa, Gamesa, Naucalpan.
3: ¡Viva su jefa!
0: Oye, mi querido amigo, hermano, sangre, va ganando... Va 2-1, ¿verdad? ¿O van 1-1? Van empatados. Va empatado esto. El asunto va 1-1. Dígamelo todo. ¿Para quién es su voto?
2: Por la del baile del perrito.
0: Y el baile del perrito empieza a rinconar a Bad Bunny.

0: ¡Tengo a mis jueces! ¡Hola, la Z! ¡Buenas tardes! ¡Aguántame! ¡Ahora sí, hola! ¿Quién habla?
1: Buenas tardes, yo le el Chacuarito de Cuautitlán.
0: ¡El Chacuarito de Cuauti! ¿Cómo estás, mi Chacuarito?
1: Bien, yo le estoy aquí escuchándote.
0: ¡Ah, qué buena onda! Gracias, Chacuarito. Oye, y platícame, ¿qué andas haciendo?
1: Pues vamos a comer, ya terminando el turno de la Uberdiana.
2: ¡Sí, señor!
0: ¡Ah, perfecto! Pues buen provecho. ¿Qué se te antoja de comer?
1: Ahorita un taquito placero, ¿no? Chicharrón o palitos y salsa.
0: Chicharrón, taquito placero. Se me hace que este anda buscando un taco de chorizo, ¿verdad? Se me hace. Pero bueno, mis queridos chacuaritos, va ganando 2-1 el baile del perrito. ¿Podrías empatar o acabar con esto? Tómate un segundo y dime, ¿para quién es tu voto?
1: Vamos a darle la estocada final y el baile del perrito.
0: ¡Señoras y señores! ¡En el Día Internacional del Perro tenemos ganador! Es ni más ni menos que Wilfrido Vargas con el baile del perrito, que a sus 77 años todavía le dio mucha, pero mucha batalla al mismísimo Bad Bunny. Así que, señoras y señores, nosotros ya nos vamos. Te quedas en compañía de mi queridísimo Gillo de la Calle en la Salsa con Z para que le des monitor, papi. En el máster, mi queridísimo negrito Fabián Miranda.
3: Soy negro. De corazón.
4: ¡Aquí estoy!
2: ¡A tus órdenes!
0: Agradezco a mi querido Dani Lagarto Suárez en los teléfonos.
4: ¡Viva tu jefa!
0: La voz de la Z en las calles. Y este que te habla, te saluda y se despide deseándote un buen provecho. Es tu fiel amigo y servidor Alex Aguilar.
5: Hola, guapo.
0: Bye, jefe. Regreso el día de mañana con más de los sobrevivientes de la Z. Te quedas con el Gillo de la Calle. No es cierto, regreso hoy a las 5 de la tarde. Ya se me olvidaba, yo ya queriéndome largar. No, regreso hoy a las 5. Te quedas con el Gillo en la Salsa con Z. Y esta es la canción ganadora del agarrón de la Z 107.3.

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0: Las 3 de la tarde con 30 minutos. Oigan, le damos la bienvenida a todos y va a cada uno de ustedes, la gente bonita que nos acompaña. Y bueno, oigan, ya nos acompaña mi canal famoso, el famoso Los Bandidos del Mambo, que vienen a hacer la presentación. Ya escuchamos el tema de la cumbia. Ahora viene este tema que está hecho en bachata, ¿va?
1: Claro que sí, Guillo. Quiero saludar a toda la gente que nos está escuchando.
0: Ah, es que estás desconectado, pa. Ahora sí ya, ahora sí me decías, mi querido bandido.
2: Claro que sí, pues bueno, primero que nada saludo a toda la gente que nos escucha. Y pues bueno, ya estuvimos presentando por aquí la cumbia mambo. Ahora vamos con un tema inédito, se llama La Bandida. Y pues bueno, es la contraparte de los bandidos. Tú sabes que, ¿quién no conoce un bandido que por ahí ha hecho maldad? ¿Mm? Que por ahí ha sido difícil atraparlo. Y bueno, ahora hicimos esta historia hacia las mujeres, porque también ellas, bueno, la llamada inclusión con ellas también, pues también ellas tienen su parte, ¿no? Tú sabes.
0: Ah, sí, ¿qué parte tan rica tienen? ¿O de qué parte hablas?
2: De toda.
0: Yo no sé de qué parte están hablando, no, este carnal.
2: Su parte de la historia.
0: Ah, después, ya. Sí, porque, ok, ¿y luego?
2: Y pues bueno, esta canción habla de eso, de una mujer que es difícil de atrapar y que al final del día pues anda rompiendo corazones en todos lados.
0: Vamos a escuchar el tema de la cumbia, mi querido negro, ahí la tienes. El que estamos tocando. Ahí te va, negro, para que la recuerdes. No, porque esta no se va a poder descargar, no sé por qué está pasando. Pero bueno, platícanos en las redes sociales, mi querido carnal.
2: Claro que sí, quiero que todos nos sigan en las redes sociales y también plataformas digitales. Es Bandidos del Mambo con V. Nos encuentran en TikTok, Instagram, Facebook, en todas partes, pero con V. Ahí donde encuentran el bandidito.
0: Vámonos con música, ahorita regresamos para escuchar lo nuevo de Los Bandidos del Mambo. Señores, se llama Salsa con Z.
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0: Pero queremos la mano arriba.

0: 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El aplauso para nuestro amigo Sonido Famoso con nosotros.
1: Oye, le mando un saludo para mi canal famoso, al famoso Ontam. Para la gente de La Tregua, va mi canal famoso Morongas, para el famoso Gabo Distacalco. Oigan, tenemos un saludito para Luis Antonio Calzada, para Ramón Cárdenas, Lupita Rocandio de San Juan Zeta, para mi canal famoso El Chalo de la cumbia, vale, vamos a saludarte para toda la banda. A ver, ahora sí platícanos de este tema, mi querido bandido.
2: Claro que sí, mi querido Gillo. Pues bueno, te comentaba que es la contraparte de la fama que tiene un bandido. Entonces, pues también las mujeres, al final del día, algunas son difíciles de capturar y pues hacen lo suyo, hacen travesuras. Son fugaces, son mujeres guapas, pero incontrolables. Tú sabes que eso es una bandida.
1: Una bandida. Habla. Y este tema es autoría tuya.
2: Autoría mía.
1: Y claro, a partir de ahí venimos a hacer el cambio, porque la semana pasada tocamos todavía el tema de la cumbia.
2: Así es.
1: Del mundial, que ya se acabó el mundial con la victoria de la selección de España. Y ahora vamos
2: a darle el
1: triunfo. Y le vamos a dar el cambio radical a este tema, ¿va?
2: Claro que sí, vamos a darle empuje. Pues bueno, ya sabes que ya hemos platicado esto. En cuestión de que, pues bueno, ahora le toca a la bandida.
1: Perfecto, vamos a escuchar a mi querido negro Fabián Miranda. Ya te la mandé, papi. Señoras y señores, escuchen esto de los Bandidos del Mambo. Redes sociales, otra vez repetimos.
2: Bandidos del Mambo con V. Goza de lo sabroso. Esto es Bandida. Que sigue hirviendo el suadero.

0: pero de corazón romántico, romántico.
1: Está bonita la bachata, mi querido bandido. Oye, carnal, pues le encargamos este tema a la banda, ¿verdad?
0: Claro que sí, para que la descarguen y la sigan ahí en todas las plataformas.
1: Mándale saludos a tu público.
0: Claro que sí, quiero mandar un saludo primero que nada a consultorio Lauriden. Quiero mandar un saludo para mi madre hermosa Amalia, que me está escuchando. Yuli Escalante, el Junior de Santa Anita, mi canal Evol, que con él fue que hice esta producción. Para la carnicería, el güey enamorado, Cintia Montiel, Pacón y su Cubo Garage. Ahora sí me mandaron todo, licenciado Roberto Aponte, que por cierto, la alcaldesa Evelyn Parra, estamos invitados a la Feria de la Torta. Vamos a tener ahí, me parece que 3 fechitas, son 5 días. Y bueno, les mandamos saludos también para ellos. A CDM, Vado Promotion, a Joan Sandía, su familia, Barney, al Príncipe Adame, Los Sabrosos, Mau Martínez, Prom Audio, Alex, La Mera Mera, a mi canal Camela, a Juan Manuel La Línea, vamos a estar por allá, primeramente Dios, pronto en Dominicana, si Dios permite.
1: Perfecto, pues agradecer tu visita, mi querido hermano, recordarles que les encargamos el tema de la bandida.
0: Les encargamos el tema de la bandida, escúchenla y dedíquenla, que es lo más importante, ahora sí que a quien les haya roto el corazón, esto está es... específicamente
1: está
0: para
1: hecha, eso. Está hecha y derecha.
0: Hecha y derecha.
1: Perfecto, mi querido canal, saludos a todos tus músicos.
0: Saludos a toda la gente, conforma a los bandidos. Desde los metales hasta las percusiones, toda armonía. Todos al frente, Israel Arciga, mi querido amigo Rodo Ramírez. Y pues bueno, les dedicamos esta rola con mucho cariño.
1: Gracias, canal, nos vemos en la próxima. Nos vemos la próxima, gracias.
0: Hasta la próxima, mi gente. Bendiciones.
1: Tiempo de pausa comercial, regresamos porque viene, ya llegó el Morongas y su comitiva. Se llama Salsa con Z.
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5: 3:47.
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1: Bueno, hoy nos acompaña el famoso Morongas en esta tarde sabrosa. Ah, les saludo para mi canal famoso Flaco de la Quinta, que por cierto va a tener este sábado en el Centro de Convenciones Tlatelolco a marca registrada, ya colgó, a marca registrada, ¿va? Va a tener a mi canal famoso marca registrada. Vamos a regalar boletos, mi querido Morongas, para toda la banda. Morongas, platícanos acerca de este micrófono a mi canal, para que nos platique de este evento. Bueno, primero...

0: Bienvenidos, buena tarde.
1: ¿Qué tal, Luis Arellano, Sonido de Disco Salsa? Saludos a todos.
2: Disco Salsa.
3: Hola, ¿qué tal? ¿Cómo están? Justo Chivas Sonido Pequeño, Puerto Rico, desde Tultitlán.
4: Hola, ¿qué tal? Mi nombre es Martín de las Tardes Sonideras.
2: Perfecto. Le mando un saludo, por cierto, para mi saludo. ¿Qué está? Saludo para el famoso Sonido Combo Nuevo. Combo Nuevo, que nos está reportándose con nosotros. Platícanos de este Disco Salsa, de este evento.
1: Pues sí, mira, ya tenemos un evento para este sabadito 25 allá en San Lorenzo, Coacalco. Estamos de ese lado ya trabajando. Tenemos un cartel, pues, de agasajo, como siempre, como es costumbre, el Moronga Disco Salsa trayendo, pues, unos eventos
2: chulones,
1: sí, para
2: chulo,
1: toda la banda.
2: Chulo, sin groserías.
1: Sí, para toda la gente de allá, de Coacalco. Tenemos, pues, la presencia de mi gran amigo que está con nosotros ahorita, pequeño Puerto Rico, que llega con todo su audio, iluminación y video, toda su producción. Viene Estilo Roma 97, la música discoteca de Escándalo. Viene Sonido Géminis, está con nosotros también mi amigo Brandon. Y el aniversario de Son de Yarez, su primer aniversario. Y, por supuesto, de Toluca, el Diablo Timbal.
2: Y viene Timbal, ese evento.
0: Sí, viene con, no más que toda la producción, todo el poderío para el próximo sábado, Plaza Circa San Lorenzo, Coacalco. Con toda la bandota, ya lo esperamos, el Maradonio. Allá nos vemos. La gente dice,
2: el Maradonio.
0: Famoso Maradonio, ¿sí chicos, o disparas.
2: Ah,
0: ahí está para Maradonio, toda la banda de San Lorenzo, Coacalco. Nos vemos el sábado. Bandita chupa, no disparan.
2: Efectivamente, bueno, saluditos para tu banda, mi querido carnal.
0: La gente de ahí, de lo que es la canción Copasi, parece que acá mi compadre Disco Salsas, pequeño Puerto Rico, mil gracias. Así que nos vemos el día sabadito, lo esperamos todo confirmado. El Diablo llega desde Toluca con toda la producción. Para Juliana, ahí está el cerrito, Los Pinos, el famoso negro. Próximo sábado nos vemos, San Lorenzo, Coacalco.
2: Disco Salsas, saludos.
1: Saluditos para mi amigo David, el flaquito que baila bonito, mi canal que siempre nos acompaña en los bailes, en las transmisiones, está muy pendiente. Para el Gancito, que quiere que manden un saludo, para su esposa Mayrani, para Jordan Salcero, por supuesto, para toda la banda que nos sintoniza. Muchas gracias al amigo Pantera, muchas gracias, Pantera.
2: Así
1: que, pues saluditos a toda la banda que ya nos empieza a sintonizar.
2: Perfecto, mi querido Puerto Rico, saluditos.
3: Claro que sí, saludos para mis hijos Carlos Eduardo, Irving Daniel, para Liliana Trejo, para Jacqueline Michelle, para todos los seguidores del pequeño Puerto Rico, de verdad muchísimas gracias, que nos han apoyado bastante en las redes sociales, porque andamos, compadre, ya sabes, nosotros poniéndonos en contacto, aquí andamos echándole candela.
2: Antes ya era de cada 8 días, casi, ¿verdad? Cada 8 días el pequeño Puerto Rico estaba con nosotros, que verte con bien, mi querido carnal.
3: Sí, más pues, saluditos. Afortunadamente, te decía, llegamos con toda la producción este próximo sábado 25, agradeciendo por ahí a los organizadores que nos han dado la confianza. De verdad traemos todo el gusto, toda la energía, todas las ganas del mundo de hacer un buen evento, y pues aquí estamos al 100.
2: Saludos, mi querido carnal borracho, compañero mío.
4: Ya tienen saluditos a toda la banda de las Tardes Sonideras, a mi gran amigo El Gillo, ya muchos años que sí, convivimos y hacemos muchas fiestas. Saludos a toda la gente que nos escucha. De verdad que muchas gracias a esta organización. Se va a poner este cartel de super chévere. Los esperamos este sábado 25 ahí en San Lorenzo, Coacalco, para que toda la gente caiga. Y recuerden, vamos a estar regalando promociones y cortesías para toda la gente que nos escucha y comparta las publicaciones de este magno evento. De 7 a 8 vamos a regalar 10 cortesías a toda la gente que comparta y sea de este magno evento.
2: Perfecto. Mi querido Disco Salsa, repetimos la ubicación del evento.
1: Es en la Plaza Cívica de San Lorenzo, Coacalco, a 5 minutos de López Portillo. Ahí vamos a estar.
2: Perfecto. Ay, qué recuerdos de Coacalco, negro. Señores, se llama Salsa con Z.

0: Oiga, le mando un saludo para los hijos del Manito. Bueno, para primero que nada, para Miguel el famoso Flaco de la Quinta. Que el próximo, este sábado, ¿verdad? Este sábado 25 de julio en el Centro de Convenciones Tlatelolco llega el grupo Marca Registrada y tenemos cortesía, pero la gente que quiera ir, pues está totalmente invitada, ¿va? El próximo, ahí les va, para este sí vamos a tener cortesías. El próximo primero de agosto al Centro de Convenciones Tlatelolco llega el señor David Pavón, la presencia de John Madrid, el doble de Eddie Santiago, sí se parece, ¿eh? Como el Maradona. El famoso Eddie Santiago, John Madrid, tributo a Oscar de León también va a haber, eso va a ser en el Centro de Convenciones Tlatelolco, de la mano de mi canal famoso Flaco de la Quinta. Le mandamos un saludo para mi canal famoso Pele y toda la banda de aquel rumbo. Para el famoso Gudimix Candela, le mandamos un saludo para toda la banda que trabaja todos los viernes ahí en la Quinta. El próximo primero de agosto. El día de mañana empezamos a regalar los boletos. La gente que quiera acompañarnos en el Centro de Convenciones de Tlatelolco, David Pavón, John Madrid, Eddie Santiago, que hace todo el tributo a Eddie Santiago, y va a haber un tributo también a Oscar de León, de ganar famoso Flaco de la Quinta. Mi querido carnal, saludos para tu banda.
1: Saludos para toda la gente de Géminis, de la gente de Coacalco. Nos vemos el día sábado 25 por ahí para todas que la banda de Chupa nos disparan. No falten, va a estar de Agasoco, toda la producción del Diablo de Toluca, la producción del Pequeño en Puerto Rico. Vamos a echarle candela a sabor y ya sabes, yo le caes para chupas o disparas.
0: Echanos unos alcoholis.
1: Claro que sí.
0: Mi querido Pequeño Puerto Rico, saludos para tu banda.
2: Organización Huevones y Delicado, les enviamos un cordial saludo a San Pedro de la Mesa, Jalostoc, para todos los amigos que nos escuchan también a través de la 107.3 La Z. De verdad, muchísimas gracias por todo el apoyo.
0: Espérame, no me acuerdes. Perfecto, dale.
2: Aquí estamos echándole ribete. Queremos saludar también, saludos nada más y menos a todas las páginas, para el doctor Jimmy TV, el doctor de los sonidos en México, para todo el cuerpo técnico del Pequeño Puerto Rico, el staff del bienestar. Ahí nos vemos el sábado para que se preparen, porque va a estar buena la friega ahí con toda la gente de Sonido Timbal, y por supuesto para Producciones El Morongas y toda la comitiva que se han volado la barda con un super cartelazo para el sábado 25.
0: Discosas, saluditos para la banda.
3: Saluditos para la amiga Yuri que nos está sintonizando. Le mandamos un saludo cordial para Yuri, la abuelita hermosa, claro que sí. Para Guadalupe Yáñez, que nos sintoniza, muchas gracias. Para Micheladas, mi canal de Micheladas El Vargas, que dice que la saluda El Morongas, claro que sí. Para Micheladas El Vargas, toda la bandita que nos está sintonizando, muchas gracias. Estamos ya aquí completamente en vivo a todo color para ustedes, así que manden saluditos. Aquí estamos en La Z.
0: Perfecto, saludos, carnal.
4: Saluditos para la casa, para la patrona, para mis hermanas, para mi hijo, para toda la gente que nos sigue a través de La Z con el Gio de la calle. Y toda la gente, ya saben, este sábado 25 los esperamos con las cortesías de 7 a 8 de la noche, ahí afuera del lugar, para la gente que le quiera caer con este cartel de super lujo, con todo el sabor.
0: Me has metido, perfecto, ¿va? Me habías metido al baile.
1: Yo ya ahorita le dije que sale ese día. Así que allí yo comí para ese día, el sábado.
0: Señoras y llamas, Salsa con Z.

0: Maradonio, saludos.
1: ¿Qué onda, este? Aquí yo, pues ahora sí que. Chopan es para Géminis.
0: Permíteme un tantito, discúlpame, mi querido,
1: Brandon.
0: Géminis. Le doy un saludo para mi canal famoso Pepe. Toda la gente de Producciones Obregón, de allá de Valle de Chalco, que viene el aniversario de La Clave, ¿verdad? Allá en la pista Nuevo Rodeo, el sonido de La Clave, le mando un saludo a mi canal famoso Pepe Obregón. Los jueves, estamos en el Candy Rodeo, este jueves estaremos trabajando como siempre, estamos ahí de cajón ya vamos para un ratito trabajando ahí con toda la banda de Valle de Chalco, el famoso Dani y toda la gente del Candy Rodeo. Le mando un saludo para el carnal de mi canal Morongas, el famoso Arturo. Le mando un saludo en la Plaza Cívica. Y dame monitor, papi, dice mi carnal. Eso, el canal del Morongas. Mi querido pequeño Puerto Rico, saludos.
2: Saludos cordiales, nada más y menos para Juan Rivera, el Campamento 2 allá en la Colonia del Gas, para Chío Rodríguez, Santa María, Zahuacán, toda la gente que nos sigue apoyando a través de las redes sociales, para Alex Orarte, para Vázquez Luis, ya nos acompaña toda la banda de allá de Martín Carrera, nos vemos próximamente en los carnavales, primeramente Dios, el pequeño Puerto Rico, llegamos con toda la producción.
0: Redes sociales, pequeño Puerto Rico, espérame, ya quedamos que la próxima semana, ¿qué día viene la próxima, el martes de la próxima semana?
2: Lo cuadramos todavía, mi guillo, porque andamos un poquito ocupados, gracias a Dios hay muchísimo trabajo, mejor te repetimos el cartel, ¿qué te parece?
0: Muñeca, te lastimé.
2: Te agradezco como siempre la atención. Vamos a repetir el cartel nuevamente para este próximo sábado 25. Nos vemos en la plaza de San Lorenzo, Coacalco. Nada más y menos vamos a celebrar el primer aniversario de Sonido Son de Yaré con la participación del Diablo de Toluca, Sonido de Timbal, que llega con toda su producción, el mero mero de Toluca. Por allá nos vemos. Nada más y menos la participación de Estéreo Rumba 97, Familia Perea, la participación de Sonido Escandaloso de Iztapalapa, la participación de Sonido Géminis, la discoteca de moda Escándalo y naturalmente el pequeño Puerto Rico y por supuesto el guillo de la calle Sonido Estelar.
0: ¿Es en serio? ¿Neta? ¿Neta? ¿Es que están cotorreando? Bueno, pues allá nos vemos de ahorita que nos den horario y toda la cuestión. De última hora me agrego, si no nos lo anunciamos. ¿Eh?
3: Abres a las
0: 4
3: de la tarde.
0: Sí. Oye, hermano. Le mando un saludo para la mamá de negro, con mucho gusto, con mucho cariño, mi novia.
4: ¡Ya cállate! ¡Viva!
0: Para la tienda Doña Mari y la cafetería de Don Chuy. Le mandamos un saludo. Ahora sí, mi querido Géminis.
1: Ahí está la gente de la famosa versión de Chupa no Disparan. Los esperamos el sábado. Agradeciéndoles que la invitación. Ya se viene la feria también de San Lorenzo, Coacalco, próximamente. Saluditos a toda la gente que nos sintoniza por ahí, a la gente de Los Pinos, a los amigos de Aisto para Gaby, para Monse, para Sara, para el famoso El Tanque desde el Peñón de los Baños, toda la gente de San Juan de Aragón, saluditos muy especiales, y la gente que se me olvida, toda la comitiva, pues disculpas, pero andamos en el aire, el tiempo vale oro, y adelante con los compañeros que siguen.
0: Disculpas, saluditos, mi querido.
5: Sí, saluditos para toda la banda, los amigos sonideros, para Sonido Silencioso Volcánico, mis grandes amigos de allá de Tlipetlán, el famoso chango tropical Candela, mi amigo Julio Mix, toda la bandita sonidera, claro que sí, le mandamos saludos cordiales para Uriel Cortés Tumbado, Super Kike, toda la bandota que nos sintonizan, y también no se les olvide que la Feria San Lorenzo Coacalco empieza el 31 de julio y termina el 16 de agosto, allá donde estamos trabajando en esa plaza cívica, ahí mismo va a ser la feria, así que están todos cordialmente invitados, este 25, allá nos vemos.
0: Perfecto, mi querido pequeño Puerto Rico, saluditos.
2: Claro que sí, saludos cordiales para Juan Rivera, para Miguel Juan Bravo, toda la banda que nos acompaña allá en Azcapotzalco con esta bonita emisión. Nada más y menos saludos cordiales para Organización Huevones y Delicados. Aquí es puro cotorreo. Para Jimmy TV, saludos para famosísimo Melanie Discoteca, Satioloyucan, para Joshua, famosísimo Chabelardo, que por ahí está en recuperación de Armando, recupérate pronto, te esperamos por aquí en las filas del pequeño Puerto Rico.
0: Le mando un saludo para mi canal famoso Carlangas, la gente de Macrovisión, los hijos del manito, mi querido Rubén Navarro, mi canal Ballistic, le mando un saludo para mi canal famoso Gonzo, para el Perico, el ingeniero de audio y de iluminación de Siboney, la gente del manito, y aviéntate una frase, hoy en tu día le canto con alegría, brindando y festejando con agüita de sandía del Maradonio.
1: Al Maradonio, y chupas o disparas.
0: Saludos, pequeño carnal.
6: Ahora sí, nuevamente un saludito para mi mamá, para mis hermanas, para todos allá en la casa, que Dios me los bendiga y que me la mantenga siempre, siempre. Y recuerden, 25 nos vemos en San Lorenzo, Coacalco, no falten, es un cartel de superlujo, dos producciones maravillosas, la del pequeño Puerto Rico y Sonido Timbal, para que vayan a bailar y a gozar. Recuerden, de 7 a 8 las cortesías únicamente, y ya están a la venta los boletos. Saluditos allá a la casa.
1: Ahí es donde...
6: toda la gente. Ahí está, y nada, recuerden, de última hora,
1: sorpresa,
6: sonido Guillo de la Calle estará presente ahí. Dos horas.
1: Y una firmando autógrafos.
6: Una hora vendiendo pepitas afuera y una hora tocando acá adentro.
0: La verdad, ya no podemos hacer, no, saliendo, no podemos hacer. Pero ya sí, seguro, ¿eh?
6: Sí, ya se ha hecho, ya se ha
0: hecho. Allá nos vemos en Coacalco el próximo sábado, aniversario del sonido.
5: Son de Yere.
0: Allá nos vemos toda la banda. Pues saludo para Arturo, Alejandra, Nayeli, para la esposa, para Zoe, Alexis, de parte de su hermano el Moronga, ¿verdad? Le mando un saludo para mis hermanos Arturo, Alejandra, a Nayeli, para su esposa e hijos, Zoe y Alexis. De parte de el hermano del Morongas, el famoso el Morongas, toda la banda de allá de Santa Isabel, toda la, mi querido carnal. ¿Qué me falta? Mi querido Morongas, vámonos con música, se llama Salsa con Zeta.

0: ¡Saluditos, mi querido! ¡Saludos, Géminis!
1: Es muy especial para toda la bandota y la gente de Jardines de Morelos, por allá para Sandra, para Brandon, para Uriel, Zaira, la gente de Zumpango también por ahí que nos acompañan en la transmisión. Saluditos por ahí toda la bandota que se me está pasando. Estamos ahora sí que para el día sábado 25, ahí en la Plaza Cívica San Lorenzo de Coacalco, para el famoso Longa. ¿Qué pasó? Dispara, Longa. Ahí nos vemos el sábado.
0: Allá nos vemos el sábado, ya también me acaban de confirmar. Ahí estaremos el próximo sábado, aniversario de sonido.
1: Son de Yaret.
0: Allá nos vemos. Me quedo Disco Salsa, saluditos.
2: Son de Yaret. Sí, seguimos con los saluditos para mi amiga Yuri, que nos está escuchando, para Lupis, Micheladas, el Vargas, mi carnalito, le mandamos un saludo cordial. Ahí tenemos un pendientón, pero ya también las de Camarón. Luego lo vemos, mi amigo. A Jordan Salcero, que está pendiente también en la transmisión. A toda la bandita de Plaza Radial, que nos sirve el material para las bocinas. Claro que sí, para el gancito. Y para las cámaras que graban solas, Travieso TV, que nos está sintonizando, a mi carnalito. Así que saluditos para todos.
0: Me quedo pequeño Puerto Rico, saluditos.
3: Claro que sí, saludos cordiales para Carla Hernández, para Tropical Guerrero, para Paquito Matancero, para Cel Bendizábal, para Avi Domínguez, para Nelly Vidal. Saludos especiales para Rumón Puerto Rico, nada más y menos para Javi García, La Toquemanía, hasta Kansas City, para Maggie Baldovino, para Oscar Lanzado, para Pablo Godínez, María Elena, Antonio, para Mar Zúñiga, todos los seguidores de Pequeño Puerto Rico, de verdad, como siempre, muchísimas gracias por apoyar nuestro trabajo. Y recuerden, este sábado 25, el cartel más que confirmado, nada más y menos la participación especial de Guillo de la Calle, sonido estelar, la participación escandalosa de Iztapalapa, la participación de la discoteca de Mona, Escándalo, nada más y menos la participación de El Diablo de Toluca, sonido timbal, sonido Géminis, celebrando el primer aniversario, sonido Son de Yaré, y por supuesto, el Pequeño Puerto Rico, por allá nos vemos con toda la producción.
0: ¡Saludos!
4: Saluditos para toda la gente de Coacalco, Tultepec, de Tultitlán,
0: de Catepec. ¿Dónde vienes? Para que la gente sepa.
4: Nosotros venimos desde Tultitlán.
0: Sí, pero ¿qué revista?
4: Bueno, la página es Tardes Sonideras, para toda la gente, mi nombre es Martín, de las Tardes Sonideras, allá de Tultitlán, cubriendo toda la zona norte. Y
0: borracho, compañero mío.
4: Y donde nos inviten, y grandes experiencias con el Guillo, que
0: bueno, ya.
4: No podemos hablar, pero saluditos para toda la gente que gran amigo, pues aquí los esperamos el 25, a toda la gente, saluditos a toda la casa, a mi mamá, a mis hermanas. Y a toda la gente que nos está escuchando a través de la 107.3. Y nos esperamos este miércoles, este sábado, allá en San Lorenzo, Coacalco. Cortesías de 7 a 8 de la noche. Recuerden, en la entrada, y el Guillo de la Calle estará presente con su respectivo botiquín.
0: Eso. Allá nos vemos el próximo sábado. El jueves nos vemos en Valle de Chalco. El famoso Candy Rodeo, con un chorro de sonidos también. Allá nos vemos con toda la bandita de Valle de Chalco, para mi canal famoso Lalito Mesa, del grupo Ensamble. Señora, se llama Salsa con Z.

0: escuchamos el famoso Alexis que hoy nos acompaña. El famoso Morongas, que por cierto el próximo sábado nos vemos allá en Coacalco. Micro Sonido Géminis, gracias por
1: venir. Sí, creo que sí, no, al contrario, muchas gracias. Yo te esperamos el día sábado, Plaza Cívica San Lorenzo. Y no falten, no se lo van a perder. Recuerden, el Guillo ya confirmado el próximo sábado, San Lorenzo Coacalco, el Diablo de Toluca, un cartel de agasajo. Allá nos vemos, chupan o disparan, lleven el pomo.
0: Primero que disparen, después que chupen. Mi querido Disco Salsa, gracias, carnal. Nos vemos en una borrachera más.
2: Gracias por el espacio, Guillo. Un gusto estar aquí de nuevo. Nos vemos el sabadito, claro que sí, con ese gran cartel. Y por supuesto quiero saludar por último, que se me estaban pasando, para los que me pidieron los saluditos. Rapidísimamente, para mi amigo Tavo, que le mando un saludo cordial. Y por supuesto para mi hija Chinita, la Chinita, para Fer y para su mamá que lo están sintonizando. Le mandamos un saludo con mucho cariño.
0: Mi querido pequeño Puerto Rico.
3: Claro que sí, pues agradecerte el espacio y seguimos reiterando la invitación a toda la banda. También queremos decirles que ya tenemos por ahí boletos de preventa a través de las plataformas que maneja el pequeño Puerto Rico para que se pongan en contacto con nosotros, toda la gente que nos estaba preguntando. Y recuerden, pues el cartel está de super agasajo, lo esperamos. El acceso está muy sencillo, es a unos 4 metros de la López Portillo, hay demasiado transporte, el lugar está techado, entonces hay una gran garantía para que ese evento sea un rotundo éxito.
0: Como siempre, tu gusto verte, carnal.
3: Al contrario, Miguel, un saludarte y aquí damos a la orden, nos próximamente por aquí en estación.
0: La gente involucrada de llevarlos, los pormenores, también va a estar presente ese día.
4: Saluditos a toda la gente de las tres sonideras y nos vemos el día sábado 25 de 7 a 8. Regalaremos cortesías por parte de las tres sonideras y saluditos al Guillo, allá nos vemos para recordar aquellos bellos momentos. Y no falten este 25, dos producciones de Pequeño Puerto Rico y Sonido Timbal para que vayan y bailen, disfruten y muevan el bizcocho.
0: El jueves va a estar con nosotros de regreso el famoso Disco Salsa, ya ahorita que me diga el Morongas el próximo jueves quien viene, para que nos siga platicando cómo va la cuestión, ¿va? Señores, soy el Guillo de la Calle, en nombre del famoso negro Fabián Miranda.
5: Soy negro de coraza.
6: Aquí estoy.
0: Se van a quedar en el segundo tiempo de los sobrevivientes de la Z. Yo soy el Guillo de la Calle, les dice gracias. Nos vemos mañana miércoles. Cuídense mucho. Se llama Salsa con Z.

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2: 4:51.
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2: ¡Échele a mover ese perro! Porque hoy es Día del Perro, señoras y señores. ¡Felicidades, pato! ¡Ah, no, no! ¡Tú eres pato, no perro! ¡Aunque sí eres bien perro! ¿Quién será más perro? ¿El lagarto o el pato? ¿Quién será? ¿El pato? ¿El pato? Todo el mundo dice... Bueno, saludos al pato, que se hace pato, está en las líneas telefónicas. Oigan, comuníquense al 55-5259-0829 y 55-5259-2391. Ahí está la baquetona de doña Gertrudis también.
3: ¡Tacos de canasta, tacos!
2: En el máster digital.

0: mi queridísimo esclavo de la radio, el negrito Fabián Miranda.
1: Soy negro de coraza.
0: Y por supuesto, este que te habla, te saluda, es tu fiel amigo y servidor Alex Aguilar.
2: Hola.
0: Hola, jefe. Me quedo contigo hasta las 7 de la noche. Oye, tenemos complacetas, sí, tenemos tendencias, tenemos neta del planeta. Hoy traigo otra novia fugitiva. Las tendencias. Otra novia que se da la fuga en plena boda. ¿Te acuerdas? ¿Te acuerdas de?
3: No. Lo siento, no puedo.
0: Y que se iba corriendo. Pues algo así pasó parecido. Te traigo todo el chisme, todo el video para que no te lo pierdas. Y por supuesto, en la neta del planeta, hoy tendremos el tema. Señales de que tu novio es bien perro. Ándele, ándele. Así que ahí ustedes deciden si le entran o no le entran al paquetaxo. Por lo pronto, vamos a arrancar, vamos a principiar esta segunda mitad de los sobrevivientes de la Z. Yo pregunto, ¿qué tengo? Tengo llamada. Hola, la Z, buenas tardes.
4: Ah, buenas tardes.
0: Buenas, buenas. ¿Quién anda por acá?
4: Yo, de este lado, viejo.
0: ¿Cómo te llamas?
4: Diego.
0: A ver, bájale tantito, negrito, porque no lo entiendo. ¿Cómo te llamas?
4: Diego.
0: Diego, ¿cómo estás, Diego?
4: Bien, bien.
0: Go, Diego, go. Go, Diego, go. Ya llegó la mano de Dios. Oye, mi Diego, ¿en dónde andas, Diego?
4: Acá de este lado de Chimalhuacán.
0: Saludos a Chimalhuacán. Les mandamos beso, abrazo a Papacho, triple pellizco de Pompi. Oye, mi querido Diego, ¿y qué andas haciendo esta tarde de martes?
4: Dedicando una canción para una tía.
0: ¿Para una chava?
4: Una tía.
0: Ah, una tía. Pues también eres chava, la tía, ¿no o no?
4: Algo así.
0: Ah, pues ya ves. Oye, ¿y por qué razón le vamos a dedicar la complaceta a la tía?
4: Porque el lunes es su cumpleaños.
0: Ándale, ¿te parece si le ponemos unas mini mañanitas?
4: Va.
0: ¿Cómo se llama?
4: Guadalupe Aguilar.
0: ¿Mi tía? Ay, pues para Guadalupe Aguilar, con mucho cariño de parte de Go Diego Go y de todos los sobrevivientes de la Z, estas son sus mini, mini, mini mañanitas.
5: ¡Happy birthday to you!
0: ¡Muchas felicidades! Oye, no, es que es lógico, partiendo de la idea de que Guadalupe es uno de los nombres más comunes en nuestro país, pues obviamente yo sí tengo una tía Guadalupe Aguilar, claro que tengo una tía Guadalupe Aguilar. Oye, ¿y ya hubo pachanga o apenas va a haber?
4: Apenas el lunes.
0: Ah, perfecto, pues me parece más que sabroso. ¿Qué canción le quieres dedicar?
4: La de Cielo Rojo.
0: Perfectísimo, pues entonces Diego, yo te digo adelante con tu complaceta, dedícale unas palabritas a la tía, preséntale unas palabritas, preséntale su rol, es tu momento, adelante con tu complaceta.
4: Ok, solo para desearte un feliz cumpleaños, que te la pases bien y espero que te la pases súper increíble. Ay.
0: Eso es, tú me la pides, yo te la pongo, esta es tu complaceta.
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2: Los cuatro. Tú sabes. Pero esta vez con los Barras.

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19: 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Los Ángeles Azules. Y Belinda.

0: Buena tarde, buen provecho a los que estén un poquito tarde comiendo. Así pasa, así pasa. Y sobre todo a los que estén mascando.
1: Impresionante.
0: No, cada quien. Imagínate los traileros, cabrón. Así que van así tan solitos en el camino. De repente, ay, compadre.
2: Póntele bien.
0: Como que se me antojó algo, un snack, algo. Algo nada más para mandar así entreteniendo. Es que ando dejando el cigarro, dice. Pero bueno, señoras y señores, ha llegado el momento de seguir con más de Complacetas. Comunícate conmigo a través del 55-5259-0829 y 55-5259-2391. También a través del 56-2487-0227, que es el WhatsApp de Complacetas. Así que ahí te espero para que me dejes tus mensajitos. Y ahora sí, señoras y señores, ha llegado el momento de continuar con las Complacetations. Vámonos a las líneas telefónicas. Yo pregunto qué tengo. Tengo llamada. Hola, la Z. Muy buenas tardes. ¿Quién anda por acá?
3: Hola, hola.
0: Hola, guapura. ¿Quién hola. Habla?
3: Hola, hermosura. Alejandra.
0: Hola, toca. Además de guapa, tocaya. ¡Qué bárbara! Tocaya, ¿en dónde andas?
3: Hermosos los dos.
0: Más tú que yo, pero sí te la compro. ¿En dónde andas, tocayita?
3: En Santa Úrsula,
0: Cuapa. ¿Y qué andas haciendo? ¿Allá vives?
3: No, trabajando.
0: Ah, muy bien, pues de todas maneras, saludos a Cuapa, donde la mujer es guapa también, cómo no, les mandamos claro. Un abrazote. ¿Y a qué te dedicas, tocayita?
3: Soy niñera.
0: ¿Niñera?
3: Sí.
0: ¿Y qué tal? ¿Es muy pesado, va?
3: Pues, según tú me acostumbres a tu niño.
0: ¿Cuántos niños cuidas? ¿Uno nada más?
3: Uno nada más.
0: Ah, bueno,
3: más.
0: Ya con eso es más que suficiente. De todas maneras son bien demandantes. Oye, pues, ¿qué a todo dar? Me parece. ¿Y estás contenta ahí en donde trabajas?
3: Claro, ya tengo 7 años.
0: Órale, pues ya. Oye, pero ¿y cómo? O sea, ¿cuántos años tiene tu niño?
3: Va a cumplir 8.
0: O sea, ¿desde chiquititito lo tienes?
3: ¿Sí?
0: No, pues ya me imagino, te ha de querer muchísimo, ¿verdad?
3: Ay, sí, lo adoro y me adora.
0: Ay, qué bonito, tocayita. Oye, ¿y para quién va a ser la complaceta?
3: Para mi amigo Héctor.
0: ¿Por qué razón le vamos a hacer la complaceta a Héctor?
3: Pues porque yo le dedico esta canción, pero no se deja.
0: ¿Cómo? ¿Cómo, Héctor? Pues, ¿qué pasó? ¿De cuándo acá los hombres nos hacemos del rogar, Héctor? ¿Qué pasó? ¿Qué? A ver, platícame de Héctor. ¿Qué onda con Héctor?
3: Ah, pues es un gran amigo que quiero mucho. Y cuando lo veo, le pongo esta canción, la del color de tus ojos.
0: Ándale. O sea, sinceramente, tocayita, ¿a ti sí te gusta el Héctor?
3: Sí.
0: ¿Y Héctor es casado?
3: No, es soltero.
0: ¿Y cuántos años tiene Héctor?
3: Tiene 48.
0: 48, soltero, sin compromiso. Oye, ¿no será que a lo mejor también, a lo mejor tiene otras preferencias?
3: Es lo que he estado pensando, ¿eh?
0: O sea, ¿alguna vez le has conocido una novia, una chava que le guste, un algo?
3: Sí, de hecho es muy mujeriego.
0: Ah, no, entonces no es, no es. Oye, ¿y tú ya se la cantaste directa? ¿Ya le dijiste, a ver, Héctor, qué onda tú y yo, qué show?
3: No.
0: ¿Nada más le has mandado indirectas?
3: Sí.
0: ¿Y nunca te ha tratado de robar un besito, un agarrón de pompi, un algo?
3: Claro que sí.
0: ¿Y si ha pasado?
3: Sí.
0: ¡Ándale! No, o sea, ustedes ya tienen historia, entonces. O sea, lo único es que tú quieres ya la exclusividad y él no se deja.
3: Claro.
0: No, pues ahí sí va a estar. No, es que sí, es sí va a estar cañón. Un mujeriego que diga si voy a sentar cabeza, híjole, sí lo veo complicado. Y sobre todo porque pues también ya han pasado cosas entre ustedes, o sea. Pero bueno, ¿qué canción le quieres dedicar a Héctor?
3: El color de tus ojos, hermoso.
0: Perfecto, pues entonces, tocayita, yo te digo adelante con tu complaceta. Mándale un mensajito muy especial a Héctor. Ya cántasela a la cartilla de una vez, ya. Si va a querer o se lo echamos al perro. A ver, ¿qué onda? Adelante con tu complaceta.
4: Es sin miedo al éxito.
3: A ver, mi licenciado hermoso, Héctor, le te mando un fuerte abrazo, un fuerte saludo, y aquí en las complacetas de la Z te dedico la canción que te gusta mucho y me gusta mucho, y un fuerte abrazo, amiguito Héctor.
0: Amiguito. Tú me la pides, tocayita, yo te la pongo. Esta es tu complaceta.
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